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0: Gracias, Fernández. Buenos días para usted, para la audiencia, para la gente de la productora Caster. El gusto de siempre. Y aquí estamos ya viernes 15 de mayo de 2026, quinta y última edición de la semana, ¿eh? Y la temperatura que ha bajado, pero la verdad que venimos con temperaturas no máximas de 18 y no mínimas de 7, ¿no? Vamos a ver en el momento, hoy hizo temprano, en la madrugada, alrededor de entre las 4 y las 5, hizo 5 grados. Pero en el momento, como hablábamos recién con los colegas que iban saliendo, entre las 7 de la mañana y las 8 es donde bajan. En el momento, 3 grados es la temperatura, está fresco en Salto, y bueno, ya vienen llegando los invitados, hijo. Y, pero lo que me extraña es Fernández. ¿Cómo anda, Fernández? ¿Anda bien?
1: Muy bien, muy bien. Buenos días, Enrique, Hugo, y para toda la audiencia.
0: 98 humedad, Fernández, pero no va a llover, ¿eh? 98 de humedad, pero no va a llover. Increíble, ¿no? ¿Cómo bajó la temperatura? Bueno, estamos en marzo, ¿no? Y un marzo muy especial. Se inaugura lo que es la central hortícola y, bueno, anuncia autoridades. Va a estar presidente de la República y una cantidad de autoridades que van a estar llegando. Que finalmente, a nosotros nos dijeron el 29, pero se confirmó que va a ser el 30 de mayo. No sé cómo estamos, Fernández, va a ser, no sé, o se sienta la señora, está.
2: Y organizamos.
0: Vamos arriba, Fernández.
2: Hacemos una pequeña pausita.
0: Adelante.
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0: Gracias, Fernández. Bueno, ya estamos con la primera invitada, la gente de la 1001 que siempre nos visita, PSU, Democracia Avanzada, Frente Amplio, y en este caso el gusto de recibir a la señora Verónica Marinovsky. ¿Cómo está, Verónica?
14: Buenos días, muchas gracias por la invitación nuevamente. La verdad que un gusto poder estar acá con ustedes.
0: Escuchame, bueno, muchas cosas para conversar, ¿no? A nivel nacional, presencia, bueno, se va a inaugurar, va a venir toda la comitiva, vamos a decir, de este gobierno en gran parte, va a estar el Congreso Intendente, yo se va a una cantidad de cosas donde va a estar Chirif ahí como protagonista, y esto de los Nación Agropecuaria, que cumple años y que va a venir mucha gente, una cantidad de eventos, el 27 supuestamente ha fijado el FAT Escucha, que viene
14: 28.
0: Ah, viste, 28, 27, claro, esto lo corrieron, claro, seguro, porque
14: el 29... Hay un montón de actividades, yo tengo acá, estaba mirando mientras ibas mencionando el calendario, la agenda.
0: Enorme, ¿no?
14: La semana que viene y la otra está cargadita de actividades. Mayo, que es el mes de la memoria, ¿no?
0: El 20.
14: Y el 20 tenemos la marcha del silencio, pero hay un montón de actividades también en el marco de el 20 de mayo, y te mando a mayo, como te decía, como mes de la memoria. Va a haber una sesión extraordinaria de la Junta Departamental también, donde se va a tratar, o sea, el tema es el tema de la memoria. Van a haber actividades varias que organiza los compañeros que militan por la memoria, verdad y justicia. Además de la marcha, va a haber una actividad de pintada este fin de semana. Va a haber una vigilia el 19, el 20 la marcha. Después va a haber una charla.
0: La vigilia va a ser ahí en la Plaza Artigas, sí.
14: Estaban definiendo el lugar. La verdad que yo no estoy en la organización de esa actividad, no estoy participando en esa organización, pero sí comentaron que estaban definiendo si iba a ser en la Plaza Artigas o también puede ser Puerto, en el lugar de donde sale la marcha, que es la esquina de Uruguay.
0: Allá arriba, Michelini
14: seguro, y Gutiérrez Ruiz.
0: Sí, es cierto.
14: Desde esa esquina es que sale la marcha el miércoles a las 18 horas.
0: Miércoles 19, no.
14: Miércoles 20, 20 a las 18 horas.
0: Pero la vigilia sería el
14: martes 19. Después hay una actividad también que están organizando donde va a estar una fiscal argentina. Esa actividad va a ser el 25, lunes 25 de mayo, que justo coincide también que es feriado argentino, entonces va a estar esta fiscal argentina dando una charla. Bueno, un montón de actividades, lo de la Junta Departamental también, que va a ser el jueves, ya ando media perdida con las fechas, jueves 21, es la sesión extraordinaria de la Junta. Y después, bueno, un montón de actividades también del Frente Amplio, como mencionabas. Va a estar el FAT Escucha el 28.
0: ¿Dónde? ¿Ya hay lugar o todavía no?
14: El 28 lo que se hace son varias reuniones con organizaciones sociales. Nosotros anoche tuvimos una reunión de la Mesa Política Extraordinaria justamente para poder organizar estas actividades.
0: Anoche se reunieron con
14: nuevamente. O sea, tuvimos el martes, los martes son el día de la reunión, pero anoche se hizo extraordinaria.
0: Yo pasaba, pues ya estaba cerrando Alonso. Ya
14: para poder organizar todo esto que se nos viene, todas estas actividades que se nos vienen. Y bueno, ahí estuvimos definiendo más o menos algunas de las organizaciones sociales con las que se estarán reuniendo, porque nos encantaría que se reunieran con todas las organizaciones sociales.
0: No, yo pensé que iba a hablar en público, como lo ha hecho en varios lugares.
14: Se hace también una actividad abierta con los Frente Amplistas. Va a haber también conferencias de prensa, bueno, un montón de actividades, recorrida de medios, un montón de actividades que se hacen desde el FAT Escucha, que justamente esa es la idea, venir a escuchar a las diferentes organizaciones sociales. La actividad principal es esa, escuchar a las organizaciones sociales y poder reunirse con las organizaciones sociales. Después algunas actividades que se tienen que ver con los medios de prensa y la actividad con la militancia Frente Amplista. Mencionaban ustedes también que va a estar la inauguración de la Central Hortícola, sí. El Congreso de Intendentes, el Congreso de la Federación Rural. También va a haber en Quebracho una actividad de un plenario nacional de municipios y bien. Van a estar allí también reunidos los compañeros de los municipios donde participan Frente Amplistas, donde tenemos concejales y alcaldes Frente Amplistas. También vamos a tener la visita de Odone por Salto, que viene para estas actividades.
0: En un principio si era el 29, era el 30 de Odone, ahora no sé cómo arreglaron ahí la actividad, porque si vos me sigues, corrieron el FAT Escucha.
14: El FAT Escucha es el 28.
0: Sí.
14: Y la visita de Don es el 29. Viene para todas estas actividades que van a haber 29 y 30. Entonces, para todas estas actividades estaría Odón en Salto. Y bueno, también seguramente alguna actividad habrá con el Frente Amplio. También nos informaban los compañeros que va a haber la presentación, en el marco de todo lo que es la parte de memoria, la presentación de del libro de un compañero, Lluveras. Va a haber plenario nacional del Frente Amplio, y por lo tanto, previo va a haber plenario departamental del Frente Amplio. O sea, tenemos las dos últimas semanas de mayo cargaditas de actividades.
0: Actividad, qué lindo, ¿no?
14: Actividades de organizaciones sociales, actividades gubernamentales y actividades frente amplistas. O sea, cargadito actividades va a estar mayo. Una agenda bastante, bastante intensa.
0: Escúchame, ¿y la gente, el PSU, en qué están? ¿No? Nosotros decimos que, por ejemplo, el MIE está trabajando muy bien. Decimos que el INAO, por más que nos visita la amiga Aldana, está trabajando bien. Las gestiones que hace Mijail Pastorino, de perfil bajo, está bien. ¿Y el PSU en qué está hoy o tiene algún compañero a nivel nacional? ¿Qué mano le puede dar? Porque yo le digo a la gente que hoy está, la gente se critica al BISU, todo lo que pasa ahora ahí en el barrio La Amarilla, que sí o sí tienen que irse para las casitas esas que hicieron, que están lindas ahí. Dice que le van a pasar un tractor y tirarle todo abajo en La Amarilla porque es municipal. Ellos, por ejemplo, tienen los papeles que le dejó Andrés Lima, que es de ellos. Bueno, bravo lo que están pasando la gente.
14: Es complejo, o sea, lo que
0: por
14: está
0: un
14: pasando.
0: Lado te... Pero vos tenés una familia de cinco hijos, lo puedes meter ahí. Y ahí vimos que hay construcciones que han hecho eso, ¿no? Bueno, entre todas esas cosas que hoy la gente ve acá, ¿no? En Salto, digo, el Frente tiene a nivel nacional para dar una gran mano, como pasa en el MIDE, como te digo, y en muchos...
14: O sea, estamos en todos los ministerios, los frenteamplistas, ¿verdad?
0: Sí, sí, pero digo, el PSU, fundamental, como viene trabajando.
14: Y nosotros
0: acá
14: tenemos compañeros en algunos ministerios también, en particular el ministro de Trabajo y Seguridad Social, ese es nuestro camarada Juan Castillo, pero también tenemos camaradas que están en otros ministerios, por ejemplo, en el Ministerio de Desarrollo Social,
0: el
14: subsecretario,
0: ¿no?,
14: es Federico Graña. El Ministerio de Educación y Cultura, la subsecretaria es la maestra Gabriela Verde.

0: ellos, y si no con los compañeros Frente Amplistas que están en los diferentes ministerios. Este tema también de vivienda, tenemos compañeros en el Ministerio de Vivienda y nos hemos comunicado con ellos para trasladarles las diferentes problemáticas de nuestro departamento y los planteos que nos hacen los vecinos. O sea, tenemos los contactos como Frente Amplista con todos los ministerios. Creemos que el Frente Amplio viene de a poquito desarrollando un trabajo en los diferentes ministerios, en el gobierno nacional, tratando de mejorar la calidad de vida de los uruguayos y uruguayas y de todos los habitantes de nuestro país. Y bueno,
1: sobre todo el que menos tiene, ¿no?
0: Muchas de esas cosas a veces no son bien difundidas, creemos nosotros. Los medios de prensa, sabemos, ¿no?
1: Nosotros
0: la prensa ya sabemos.
1: Como créele amigo, Chacho Chirilla, ya le dije
0: a veces no difunden las cosas que se están haciendo desde el gobierno nacional, pero sí han habido un montón de avances.
1: Sí.
0: Y en la salud, por ejemplo, lo hablábamos la vez pasada que estuvimos sentados aquí en esta mesa, hablábamos sobre todo lo que se viene haciendo tanto en el hospital de Salto como en ACE también.
1: Como
0: usuaria de ACE puedo garantizarles que han habido cambios y se notan esos cambios para mejorar justamente lo que es la salud de todos los habitantes y mejorar la calidad de vida de la gente, que eso es lo importante. Ahora se vienen también, o sea, en lo que es este año, hablábamos de mayo lo cargadito que está, pero también durante el año hay un montón de actividades, hay congresos. Tenemos el Congreso del Frente Amplio, pero también tenemos el Congreso de Educación. Mencionabas a Gustavo Chirif. Gustavo Chirif fue designado por el Congreso Intendente para trabajar, representando el Congreso Intendente, en el Congreso de Educación. Pero allí también tenemos a los compañeros y compañeras de los sindicatos que vienen impulsando todo lo que es el Congreso de Educación. El Congreso de Educación, recordemos que está establecido en la Ley de Educación que se votó allá por el 2008, que lo aprobó el gobierno, primer gobierno Frente Amplista allá por 2007-2008. Se hizo un Congreso de Educación, se aprobó una ley y está establecido que todos los periodos de gobierno, el gobierno nacional tiene que convocar al Congreso de Educación. El periodo de gobierno pasado, gobierno del Partido Nacional, encabezado por Luis Lacalle, pero también acompañado por los demás partidos tradicionales, no convocó al Congreso de Educación. El Congreso de Educación, que es vinculante, que ese Congreso de Educación muchas veces ha pautado, ha establecido diferentes políticas educativas, y donde participan no solamente los docentes. En el Congreso de Educación no participan solamente los docentes, participa toda la ciudadanía, se involucra toda la ciudadanía. Yo recuerdo haber participado en el primer Congreso de Educación como estudiante de magisterio, pero allí en las asambleas territoriales me encontré con mis vecinos que estaban haciendo planteos que tenían que ver con el tema educativo, con la educación de sus hijos, de sus nietos, y bueno, muchos de esos aportes fueron tomados después y fueron llevados adelante por los gobiernos de ese momento en lo que tenía que ver con políticas educativas. Si será importante el Congreso de Educación para todos nosotros, porque allí se está pautando cuál va a ser la educación de nuestros gurises, ¿no?
1: Sí, sin duda. Y vos que estás en eso, la enseñanza, ¿no? Todo un tema, ¿no? Pero te quiero decir, ustedes se involucran, por ejemplo, esto que te tiré ahí de muchas problemáticas que existen con lo que está pasando a la gente del barrio La Amarilla.
0: Uh-huh.
1: Porque ellos te muestran...
0: Nosotros, a través de nuestros ediles.
1: Claro. Nosotros lo hemos invitado acá. Ellos no han venido, gente muy humilde, pero ellos tienen si vienen acá, tienen los papeles, lo mostrar así, con la firma Andrés Lima, y Andrés Lima fue intendente. No, no era cualquiera.
0: Nuestros ediles están trabajando en ese tema. O sea, la bancada de ediles del Frente Amplio está trabajando en ese tema y están estableciendo los contactos para, bueno, poder llegar a una solución para estas familias.
1: Ahora no sé por qué lo quieren sacar de ahí, porque si Terreno Municipal sí creció Salto para ahí, ¿no? No entendemos cuál es el motivo.
0: Aparte no es, porque se mencionó en algún momento de que esa zona es inundable. Hay una parte que es inundable, es verdad, pero donde está

0: estas familias que quieren mantenerse ahí en esa zona no es inundable. Yo conozco bien esa zona porque me crié ahí. O sea, cuando yo era niña eso era campo.
1: Sí, era campo.
0: El barrio Rodó Este terminaba en la casa de mis padres.
1: Seguro.
0: La casa de mis padres era la última.
1: El Rodó Este.
0: La última casa del Rodó Este. Y después, primero era un monte uh-huh. cerrado. Después hubo, recuerdo, una pista de carrera de moto.
1: Ahí me mataste, no sabía.
0: Sí,
1: ¿no?
0: Sí, hubo una. En la parte del bajo que está hacia la.
1: Y es ideal Oliver, para eso.
0: Ahí había una pista de motos. Hubo, en mi adolescencia, recuerdo sentarme a mirar las motos, hacer las pruebas. Después se comenzó a limpiar todo ese predio. E incluso hubieron movimientos, vamos a decir, de terreno. Uh-huh. Para las primeras casas de lo que fue el barrio La Amarilla, lo primero que se construyó fue la escuela y después comenzó a construirse
1: qué buena,
0: el barrio.
1: Tiempo completo.
0: La escuela 131 de La Amarilla, que fue fundada por allá por el 99,
1: sí,
0: si no
1: por ahí,
0: recuerdo 90 mal.
1: Y pico, sí.
0: El 99.
1: O 2000,
0: Y después, bueno, empezaron a llegar los primeros vecinos de La Amarilla a instalarse allí.
1: Sí.
0: Y bueno. Hay una placita también, está la plaza José Pedro Varela,
1: sí.
0: allí, en esa zona.
1: No, y esa avenida era todo bitumenizado, ¿no? Que está, arranca de allá, de ahora es Amorín, y sale acá la ruta.
0: La avenida Agustín Pedrosa.
1: Ah, avenida Agustín Pedrosa.
0: Avenida Agustín Pedrosa, que está desde bitumenizada, desde La Oribe, y sí, continúa hasta el barrio Calafí. ¿No?
1: Una doble vía.
0: Sí, una hermosa avenida.
1: Escuchame, bueno, pero ustedes están al tanto, porque ellos dicen que los políticos van y después desaparecen, y ahora ellos están pidiendo a grito, porque según ellos, María Eugenia Almirón les dijo que le da un mes, creo.
0: Uh-huh. Y nuestros compañeros, nuestros compañeros están haciendo las gestiones y comunicándose con las autoridades correspondientes, o sea, no solamente la Intendencia, sino también el Ministerio de Vivienda. Para ver si se puede llegar a un acuerdo y a una solución para esos vecinos.
1: Porque ellos
0: esperemos que sí, que sea,
1: bien,
0: así sea, ¿no?
1: Y defienden lo de ellos. Y
0: aparte,
1: tienen
0: casas construidas de material.
1: Ya, bien. ¿Dos pisos alguna?
0: Sí.
1: Bah, no vaya a pensar alguno que porque un chalet, dos pisos, uh-huh. porque utilizan arriba y tienen,
0: planta
1: como,
0: alta.
1: Tienen cinco gurises alguno.
0: Sí.
1: Gurises muy chicos y otros adolescentes. Por eso te digo, ellos están muy preocupados por la notificación, vamos a decir. Uh-huh. Pero eso no es la Intendencia, ¿no? Que te hace notificación, porque cuando te hace notificación que tenés que salir de una casa, viene de un juez, ¿no? De poder judicial.
0: Tengo entendido que primero es la Intendencia que notifica y, bueno, después se toman los mecanismos y las vías legales para eso.
1: Sí, nosotros queríamos traerlo acá, como decíamos, una nota a la gente que está muy preocupada y eso, porque ya el primer lote viene enfrente, la vivienda que hizo Cujú ahí a Luis Pomar, y ya están pronta.
0: Uh-huh.
1: Digo, pero hay para mí muchísima gente que está viviendo en ranchitos o cosas ahora que es invierno, no sé, lo veo yo que sería mejor que sería esa gente, y bueno, y esperar o trancar
0: no, es
1: este
0: que
1: tema,
0: hay
1: ¿no?
0: familias de ahí que sí, que se van a relojar en estas viviendas. Pero bueno, como vos decías, hay familias que se relojan, que sus casas son precarias y se van a relojar. Y hay otras que sus casas no son precarias y
1: son las
0: que están manifestando esto de que quieren quedarse allí en esa construcción que les llevó mucho esfuerzo realmente. Todos sabemos lo que cuesta construir una casita.
1: Sí, por eso te digo. Pero yo la verdad que siempre paso por ahí y no veo así ranchito y esas cosas así. Si él como es... allá en la zona sur, La Esperanza, por ejemplo, y otros lugares altos, ¿no? Uh-huh. Que podrían decir, bueno, muchachos, vamos a relojarlo en tal lado. Igual, de todas maneras, se van a construir más viviendas.
0: Sí, el plan de relojo abarca a habitantes de La Varilla, habitantes del Puente Blanco también.
1: El Puente Blanco es un peligro. Que está ahí, ni vereda hay.
0: Sí, ahí en la zona del Puente Blanco hay la gente que está sobre raíles y después hay gente que está para adentro también, ¿no?
1: La otra vez se había incendiado la casa.
0: Y es todo, González, todos están a la ribera del mismo arroyo, ¿no? Que es el arroyo Ceibal.
1: Que ahí también desborda, ¿no? Cuando hay un chorrado.
0: Sí, claro que sí.
1: Pero te quiero decir que hay casitas muy precarias con niños muy chicos. Y vos viste que ahí al transformarse en avenida salía todo, los sonidos que salen de la terminal, una cantidad de cosas, camiones, todo, ¿no? Es sí. Una salida rápida que le dice tránsito pesado.
0: Sí.
1: Y a esa gente hay que sacarla lo antes posible de ahí, darle una vivienda que se merecen. Y bueno, está, es difícil para que no vuelva
0: también, a construir. Ahí otro. También vemos de todo tipo de construcciones, ¿no? Desde construcciones precarias sí, sí. Hasta construcciones sí, pero de muy material. Precaria, ¿no?
1: Hemos visto, por ejemplo,
0: el tema de también es ese que
1: y
0: está,
1: arriba con un techo está, en nylon, ¿no?
0: Está prácticamente sobre la calle.
1: ¿No? Seguro, ¿no? Pero mirá que hemos visto casas sí, sí, sin sí. Material, pero con el techo de nylon o de lona, ¿no? Sí. No tiene un techo, eso sí, no tiene un techo digno, por eso te digo, ¿no? Si sí, habrá cosas para hacer en el cual ustedes están.
0: El Ministerio de Vivienda tiene mucho trabajo por delante.
1: Sí, sí, sí, sí, sí, sí. Esperemos que mucha gente, reitero, el otro día se manejó 32 asentamientos, no sé si hay 32.
0: Son por ahí, son aproximadamente son? 30 asentamientos, sí. Regino tenía, cuando estaba en desarrollo, tenía un relevamiento de los asentamientos en Salto.
1: Trabajó mucho Regino cuando estaba ahí,
0: y eran
1: ahí,
0: alrededor,
1: ¿no?
0: Pero, de 30.
1: No, el tema Liliana Malinowski.
0: Verónica.
1: Verónica, te digo yo. El gran tema es que Regino trabajó, pero viste que lo que pasa hoy en día, no dan los números. Vos decís, no, yo tengo que hacer esto, ayudar a una familia y otro. Pero siempre a nivel nacional, como que no dan los números, Fernández. ¿No?
0: Sí, a ver, el tema social es un tema bastante complejo, ¿no? Que necesita de políticas sociales nacionales y departamentales y que vayan de la mano. El tema también que durante el periodo pasado de gobierno Frente Amplista en Salto y un gobierno nacional de derecha, las políticas sociales nacionales faltaron.
1: Falta.
0: Y bueno, se hizo lo que se pudo con lo que se tenía desde lo departamental, y bueno, ahora han cambiado las cosas, tenemos una situación al revés con un gobierno nacional Frente Amplista que, como lo decía al principio, viene desarrollando políticas sociales. Falta mucho por hacer, es verdad, reconocemos que falta muchísimo, hay que tener en cuenta también en las condiciones que el gobierno Frente Amplista recibe el país a principios del año pasado, y falta muchísimo por hacer, pero se ha ido avanzando, de a poco se ha ido avanzando. Pero también tenemos la realidad de un gobierno departamental sin rumbo, sin una política clara.
1: Sí, no, todavía no tenemos
0: política
1: nada
0: social ninguna. Entonces, también.
1: No, esa y la, es la ministra realidad. La otra vez lo decía a Campitos, que fue a la intendencia ahí en la comisión de vivienda y dijo que no cuenten con la intendencia porque rubro cero. O sea, no hay dinero para construir y se golpeen a nivel nacional, pero eso no. Acá hay que trabajar en equipo.
0: A ver,
1: acá las elecciones son el 29.
0: Se nos está cayendo
1: acá
0: la ciudad. Porque realmente uno sale y creo que no hay calle en Salto que no tenga, que no esté llena de pozos, ¿no? Se nos está cayendo la ciudad. Entonces, y la intendencia no vemos que tenga un plan de gestión que apunte a mejorar esa realidad. Ni hablar de lo social.
1: Sí, sí, sí, sí, sí, sí. No, hay muchos temas a mejorar, ¿no? No sé si te quedó algo, porque nosotros respetamos que vos menos 10 tenés que irte.
0: Sí, sí, sí, porque tengo que llevar el niño a estudiar.
1: Sí, sí.
0: Que arranca tempranito con todas sus
1: actividades. Bueno, así que la Milulo trabajando fuerte, como siempre, sí, por el que menos tiene.
0: Y desde el Frente Amplio, junto al Frente Amplio, como decía, con todas estas actividades, trabajando en contacto con la gente. Y bueno, en este mes en particular, mes de la memoria, como lo decíamos, donde bueno, arrancaremos con un montón de actividades, la marcha del silencio, la sesión de la junta departamental y además de todas las actividades del Frente Amplio mismo que tenemos por delante. Estuvimos hace un par de semanas atrás en lo que fue la inauguración del acceso a Pueblo Belén, también con todas las mejoras para el municipio de Belén, una obra que la verdad que estaba postergada hacía muchísimos años y que bueno, que comenzó con un proyecto presentado por la intendencia en el periodo pasado y que finalizó en este periodo con presupuesto nacional y también presupuesto departamental, y que los ciudadanos de Pueblo Belén manifestaban que era algo muy esperado.
1: Sí, sí, sí, sí. Bueno. Así que, bueno, un mes especial, como decís vos, gente que por tener una idea se fue de la casa y no volvió, ¿no? Y algunos,
0: vos se los llevaron de la casa, vos, y
1: sí,
0: no volvieron.
1: Sí, este, y algunos que hasta ahora no aparecieron ni siquiera los huesos, ¿no?
0: Y ha seguimos pasado, reclamando, hablamos, dónde están.
1: Hablo, ¿cómo no? Por justicia, cuerpos que claman por justicia, porque no por una idea te pueden haber matado, como lo decíamos de del profesor Julio Castro, por ejemplo.
0: Maestro.
1: Este, maestro era Tata,
0: maestro,
1: perdón, Julio Castro. Pero este, un gran luchador y que los militares,
0: reconocido a nivel internacional,
1: como era Castro, pensaban que era hermano o familiar.
0: Julio Castro fue un maestro que tuvo una trayectoria impresionante, sí, a nivel, sí, de Latinoamérica, sí, estuvo, sí, al frente de la Universidad de México.
1: Entonces,
0: desarrolló una política educativa en nuestro país que fue para la época un avance tremendo. Entonces, no fue solo por el apellido Castro, fue por todas las ideas y por todo, lo que desarrolló Julio Castro, que fue perseguido y desaparecido.
1: Eso me decía un ex tupamaro, me decía que él tenía miedo porque los militares, todos los que eran inteligentes, como que le tenían un miedo que se iban a transformar en Hitler, lo menos, ¿no? Y este, y entonces, bueno, pasaba lo que pasaba, ¿no? Tristísimo, y por eso un mes donde se convocó a gente que, como digo yo, antes costaba levantar la bandera del Frente Amplio. Hoy muchos, que a veces hasta se disfrazan, levantan la bandera del Frente Amplio y había que estar. Por eso yo
0: por ese lado de memoria también.
1: A veces pido disculpas, pero yo oigo uno de las personas vigentes, Neri Muti, pero capaz pido disculpas porque va a haber otro de esa época que todavía se mantiene, ¿no? Gracias y lo mejor, ¿eh?
0: Bueno, muchísimas gracias a ustedes.
1: Muy bien, pasó Verónica Malinowski, 1001 PSU, como digo yo, Democracia Avanzada, Frente Amplio, tanda y volvemos.
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1: Gracias, Fernández, ¿no? Todo un tema, muchísimos mensajes que nos caen por ese problema y situación que está en la amarilla, ¿no? Les pedimos a estos amigos si nos pueden pasar un contacto o algo, podemos hablar con esta gente de la amarilla que está viviendo una situación jodida y fulera, no se lo decíamos a nadie, porque hay gente que tiene los títulos, por decirlo así, de ese, eso es algo municipal, sí, pero era de Galeazzi, como dijo la invitada de primera hora, en la época de Malaquina se lo vendió a la intendencia de una forma municipal. Y ahí arranca la amarilla. Después, durante los 10 años de gobierno de Andrés Lima, permitió que cierta gente construyera lugares que según ellos no es permitido y que es municipal, y pero ellos tienen los títulos. Ahora la gente viviendo a la intendencia con María Eugenia Mirón a la cabeza les dio un mes, porque si no dice que vienen las máquinas y tira todas las construcciones, y hay casas de material. Y hay familias que tienen por lo menos 5 hijos, y no son, póngale 4 o 5, hasta 14, 15 años. Gente laburadora, ¿no? Entonces, que si es cierto, se lo intenta realojar ahí en esas famosas viviendas, que hay una cantidad enorme, la mayoría tan pronto, y que van a seguir construyendo. Bienvenido sea. Ahí enfrente al Bispo Mario, un enorme espacio para gente, que, o sea, no digo que no tiene techo, pero que está en lugares muy precarios, y ahora sí en el invierno, ¿no? Entonces por ahí pasa la idea. Y también decir que estamos en el mayo este de la memoria, ¿no? El 20. Gente que, bueno, no sabemos dónde está, sí, Dios quiera estuvieran vivos, pero a raíz de lo que fue la ideología política con la dictadura militar, son uruguayos desaparecidos que nunca aparecieron, ¿no? Ni hablábamos del caso de Julio Castro, bueno, que se encontró no hace mucho los restos en un cuartel, ¿no? En un cuartel. Recuerdo una vez una conferencia de prensa cuando la democracia, creo que era el gobierno de Tabaré Vázquez, donde se decía que se iba a profundizar, a ver, y se encontraron muchos, muchos cuerpos o huesos, es tristísimo lo que decimos, en algunos cuarteles, ¿no? Pero sobre todo Montevideo, es una aledaña, de personas que lo mataron, hicieron un pozo y le tiraron cal arriba, ¿no? Increíble. Increíble. Y bueno, entonces un colega ahí en la conferencia de prensa pregunta: ¿y acá en Salto será que no habrá algún desaparecido, ¿no? En el cuartel? Entonces, quien hoy está jubilado, pero estuvo al frente de ahí, dice: bueno, ustedes hablen, dice, y le dijo al periodista, ¿no? Y que a nivel nacional, o los que tienen que ver, o las cosas legales, den vuelta a la tierra a todo el cuartel, ¿no? Buscando. Entonces, cosas que nos quedaron, ¿no? Estamos hablando ya por el 2007, póngale por ahí, cuando un colega preguntaba eso. Nosotros estamos esperando, esperemos que no nos falle hoy el amigo Jorge Basturén, Mucho trabajo la gente del MIDE, lo mismo también sigue la invitación abierta con Aldana. Primero tuvo un problema, después los otros días fue con la lluvia. Con la amiga Aldana Antunes, que está al frente del INAU, y queremos traerlo porque están trabajando bien, es lo que se lo decíamos a la invitada anterior. Gente que viene trabajando muy bien, ¿no? Viene trabajando muy bien. Y lo que es dentro de los problemas que tiene nuestro país, que no, no son, o sea, que son problemas muy notorios. La crisis económica que nos afecta es muy importante. Acá en Salto todos los días cierran casas y nosotros tenemos que decir la verdad a la gente, no podemos mentirle, ¿no? Le mentiríamos a la gente cosas que pasan en este país. Y bueno, nos afecta, por supuesto, ¿no? Lo que es Salto. Vamos a ver si vamos a una nota justamente de lo que se de este mes. A ver, vamos a ver qué nos decía el presidente de la República, ¿no?
2: Tremendo, ¿no? ¿Y qué te lleva a pensar? ¿Qué quiero decir? Que la izquierda llegó tarde a esta discusión. En Europa también. En vez de hablar de seguridad, hablamos de convivencia. La derecha te tomó la bandera de la seguridad, que es un derecho humano, y lo monopolizó durante tiempo. No quiere decir que la izquierda, cuando llegaba al gobierno, no actuara en seguridad. Actuaba. Ahora, el riesgo a caer en un discurso facilongo te hacía de repente hablar de decir Grepa, de decir Grigori. Sí,
3: pero no sentís que...
2: Sí. Lo que tenés hoy es un crimen organizado, un narcotráfico, un mundo donde tiene más peso que el Estado, las redes de narcotraficantes, las redes de criminales, donde tenés que la frontera ya no es un límite. Tenés que empezar a escalar el día de la discusión y decir, bueno, chacho, este bicho existe. No puedes decir, este bicho no existe. Y la gente tiene necesidad de seguridad. Es un derecho humano. Pero entonces la izquierda llega un poco más tarde a la discusión, no que no la aplicara. Y existe el miedo a caer en simplismos, y está bien, porque el discurso mano dura, pura, siempre no dice nada. Ahora, sí. Cuando vos ves... Y puse el ejemplo medio caricaturesco de lo que una encuesta dice de Uruguay.
3: No, pero me parece que es bastante fuerte esto que está diciendo. Y además pasa a otro lado, digo, lo ves en Chile. Además, los votantes de izquierda en Chile también piensan lo mismo.
2: ¿Qué está pasando? Es que mucha gente de repente se debe haber cansado del que el Estado no resuelva ese otro capítulo, que es el de, como te dicen, poder andar tranquilo.
4: El presidente Orsi enfatizó en la necesidad de...
1: Era una nota muy importante donde el presidente Yamandú Orsi afirma que la izquierda llegó tarde a la discusión sobre seguridad y que la derecha tomó esa bandera. Las declaraciones fueron realizadas en una entrevista con el periodista Juan Elman. La verdad que, bueno, la parte que vimos ahí.
2: Otra cosa, donde hoy la tecnología ocupa un lugar central. Lo que entendí es que acá hay que aplicar mucho más inteligencia de la que se aplicaba. Hay que... Es multidimensional. La izquierda discutió durante mucho tiempo y seguimos viendo si solo tenés que golpear en lo macro y lo micro lo dejás. No, no. La señora que vive en la esquina también necesita que tú le resuelvas. Y a veces lo simbólico tiene un peso enorme. Cuando dice, yo no veo presencia, no veo al Estado. Y bueno, yo creo que una de los síntomas de una sociedad complicada en América Latina o rota es cuando el Estado se retira.
1: Muy bien, palabras muy importantes del presidente de la República, ¿no? Que va a estar en Salto el próximo 30, finalmente el sábado 30 va a estar el presidente de la República acá. Y acá vamos a ver si tenemos una nota con el tema de la salud.
5: Se hizo un convenio entre ANEP. Sí, ustedes sabrán que el día pasado se hizo un convenio entre ANEP y Ministerio de Salud Pública, en donde Salto fue seleccionado como uno de los departamentos para empezar a vacunar en las escuelas, previa autorización de los padres, en el rango de los 5 a 11 años, tratando de cumplir el esquema de vacunación. En este caso fue seleccionada la Escuela 107 de Barrio Uruguay, en donde ya voy anunciando que el día 2 de junio se comenzará la vacunación en las escuelas.
6: ¿Con cuánta antelación, en todo caso, se le va a comunicar a los padres que se va a hacer esta campaña?
5: Bueno, una vez que ya se firmó el convenio entre ANEP y el Ministerio de Salud Pública, obviamente es que desde la dirección de ANEP, desde la inspección de primaria de acá, junto con la dirección de la escuela, eso se va a implementar el protocolo para que los padres padres autoricen la vacunación de sus niños y niñas, y bueno, poder anunciar, bueno, aquellos niñas y niños que estén con el tema de esquema de vacunación, que no se hayan podido vacunar, se realizará la vacunación pertinente, ¿no?
1: Muy bien, el director del Departamento de Salud, Luis Rodríguez, decía esto, ¿no? Está bueno que se va a empezar a... tenemos otra nota importante también con él.
7: Justamente porque el intendente entiende.
1: Ahí está. Con bueno, así que arranca todo, ¿no? Arranca la vacunación, la escuela de ahí, el Nuevo Uruguay. Pues claro, más vale prevenir, sobre todo a los niños, más que nada. Y bueno, también tuvo en salto el nuevo director de turismo, Eduardo Sanguinetti, ¿no? Tan polémico, muchos dicen. Estuvo en el último año del gobierno de la calle Pou, a nivel país, y ahora fue contratado por Albizu acá. Estuvo en salto.
8: Es necesario hacer un esfuerzo para mejorar lo que es la parte de infraestructura, que está realmente, no le digo muy venía menos, pero hay que invertir mucho en infraestructura para reacomodar lo que está.
9: Hablando de mejorar, infraestructura, de los centros termales.
8: De todo, porque tú cuando ingresás a Daimán, ingresás a Daimán, hay un problema de cartelería, hay un problema de circulación, hay un problema de estructura. Por ejemplo, los estacionamientos de Daimán no son accesibles. Hay un montón de temas ahí.
9: Entonces, sí, eso no ha tenido una explosión demográfica desde siempre, que sí, quizás no fue regulada de la mejor manera.
8: Exacto, ahí está de forma desprolija. No, por ejemplo, en el mundo hay entre un 15 y un 20% de las personas que tienen algún tipo de discapacidad. Hoy Daimán no tiene condiciones específicas reales. Bueno, tú te bajas de la terminal de ahí de Daimán, la rampa para la silla de ruedas va a una calle empedrada.
9: A ver, partamos de la base.
8: Por ejemplo,
9: de Daimán, ¿sí? Pretendemos traer un turismo internacional y no tiene saneamiento.
8: Bueno, eso es una de las obras que se van a hacer este periodo. Uh-huh. Es una obra que es muy importante, muy necesaria, y se va a hacer este periodo.
9: Postergada desde hace bastante años, ¿no?
8: Sí, señor. Uh-huh. Sí, pero yo no estoy acá haciendo referencia al interior. A mí lo que me interesa es la situación que está hoy y qué es lo que vamos a hacer para el futuro. Y para el futuro está previsto eso, está previsto
9: la inversión.
8: Sí, está previsto eso, está previsto el tema de infraestructura justamente para accesibilidad, está previsto mejoras en la infraestructura de ambas termas, está previsto mejoras para los servicios que se prestan en otros subproductos turísticos, sin ningún lugar a
9: duda. Bien,
8: justamente porque el intendente entiende que es necesario hacer un esfuerzo para mejorar lo que es la parte de infraestructura, que está realmente... no le digo muy venía menos, pero hay que invertir mucho en infraestructura para re.
1: Muy bien, hay que invertir mucho en infraestructura, ¿no? Bueno, acá lo que dice el Sanguinetti, que va a ser el director de turismo de la Intendencia de Salto, que va a salir el saneamiento, ¿no? Yo me acuerdo que era muy chico cuando arranca, en la época de antes, no sé, y de la dictadura menos, pero cuando arranca la democracia, un año o dos, y Malaquina decía que iba a costar mucho porque en aquel entonces era muy caro, y hasta el último gobierno, el doctor Andrés Lima, era casi imposible el saneamiento, que habría que hacer el esfuerzo, el sacrificio, porque ahí lo está diciendo en esta nota Eduardo Sanguinetti, el saneamiento es fundamental. Hablando con un político hace mucho tiempo, nos decía, vos imaginate que viene un inversor o algo, viene, baja ahí, podrían hacer muchísimas cosas, y no digo transformar en Punta del Este, pero sí en un lugar turístico muy importante, el centro termal de Termas del Daimán, ahí en la entrada, pero no tiene saneamiento. Y al no tener saneamiento, la persona ya ni habla del tema, Muchísimos los mensajes, no los podemos leer a todos. Pero bueno, ¿no? Lo importantísimo de esta nota, reitero, muy buena, con Eduardo Sanguinetti, y después una nota que hace años también está en lo que es privatizar o terciarizar. Vamos a ver qué nos dice.
8: A nivel nacional, el empleo que genera el sector turístico está entre 7 y 7 y medio. Está 7 con 2, dicen. Salto está en 4 y medio. nosotros nivelando al nivel promedio nacional, estamos hablando de son entre 3.000 y 4.000 puestos de trabajo nuevos.
9: Uh-huh.
8: A nivel, al promedio.
9: Sí,
8: Salta es uno de los departamentos que más posibilidades tiene de naturaleza y de
9: los observatorios. Los números, por ejemplo, que personalmente me sorprendieron del Observatorio Inteligente del Ministerio, sí, en donde hay un detalle que invito a la gente a que pueda entrar, y en particular entrar e ingresar a Salto, y se van a sorprender de la cantidad de gente que pasa por el departamento.
8: Sin ningún lugar de duda.
9: Estamos hablando de mucha cantidad de gente,
8: sí,
9: que van más allá de las entradas vendidas y cortadas en los centros termales.
8: Sin ningún lugar a duda, pero
9: hay que aprovechar eso entonces.
8: Estamos perdiendo muchas posibilidades.
9: Por eso, hay que aprovechar eso y no centrarse solo en termas.
8: No, por eso, el turismo, primero de nada, Salto tiene que trabajar durante todo el año. Y tiene con qué poder trabajar durante todo el año. Hoy el turismo termal se ha desestacionalizado bastante. Hoy hay muchos periodos durante el año que hay una ocupación muy interesante. En muchas ocasiones redondando más del 90%, entonces el turismo termal se ha desestacionalizado. Pero además, para desestacionalizar el turismo durante todo el año, hay muchos productos culturales, productos de turismo de naturaleza, productos de turismo rural, productos de turismo vinculados a las producciones, tanto citrícola, vitivinícola, ganadera. O sea, hay muchas cosas por hacer,
9: ¿sabes? Lo que no puede sostener un gobierno departamental, está bien que lo privatice y lo tercerice, como por ejemplo los centros termales.
8: 100% de acuerdo.
9: ¿Usted está de acuerdo con
8: de acuerdo.
9: Que se privaticen los centros termales?
8: Yo estoy de acuerdo en que la gestión,
9: pérdida,
8: si nosotros no tenemos la posibilidad de hacer las cosas eficientemente, no podemos ser rehenes de un modelo que es incompatible con lo que es la eficiencia.
9: ¿Ni siquiera una coparticipación?
8: No, hay que ver, cada uno de los modelos hay que ver. Yo creo que hoy por hoy no están las condiciones como para que los centros, determinados servicios de los centros termales, los preste el gobierno de Puerto. Tiene que dar las condiciones para que se desarrolle, sí, sin ningún lugar a la duda, y el gobierno tiene que estar ahí para controlar y para velar que se cumpla el objetivo que tienen los determinados servicios.
1: La idea de privatizar no está lejos, ¿no? Pero bueno, acá el colega le pregunta, en unas preguntas, ¿qué es lo que puede pasar o no en cuanto a si puede ser, como se ha hecho en Termas Arapey, por ejemplo, ¿no? Donde el empresario en determinados años puede, va a ser salteño, ¿no? Para futuras generaciones. Pero acá, también tercerizarlo. Vamos a ver cuál es cuál es el sentido, ¿no? Los salteños responden, en cuanto a los proyectos de espacios públicos. Ahora hay todo un tema acá, ¿no? Todo un tema por el tema de las plazas. Vamos a ver esta nota a el presidente de la Junta Departamental de Salto.
10: Exactamente, entró el jueves pasado, el jueves 7, entró, se formó el asunto número 371 del 2026, el viernes 8 pasó a la Comisión de Legislación y ahora está en la Comisión de Legislación para su tratamiento. Recordemos que este proyecto ya había sido anunciado, ingresó ahora en principio para cuatro plazas, que son la Plaza Artigas, Plaza 33, Plaza Flores y Plaza Rubén, ¿no? Consumo de alcohol, consumo de tabaco, sustancia estupefaciente, obviamente, y también así mismo también se autoriza a locales que vendan este tipo de cosas a venderlos, pero también establece ciertas zonas donde se puede en las plazas, no es una prohibición total, por decirlo de alguna manera, sino que para toda la plaza, pero hay locales habilitados.
9: Ahora, no es una articulación sencilla, ¿no?
10: No, imagino que no, como pasó en el 2005, 2006, como que prohibían fumar en centros públicos, centros educativos, que fue todo un cambio de paradigma, ¿no? Fue todo un cambio de costumbre. De hecho, cuando yo ingresé, cuando vine a Salto a estudiar, en el 2005, había profesores que fumaban en la facultad, y aquel cambio de prohibir a fumar fue todo un tema, pero al final del día la gente se acostumbra, y bueno, esto es, se busca salud, se busca buena convivencia, no es que se prohíba fumar, se prohíbe fumar en las plazas, en estas plazas en principio, con la posibilidad de poder ampliarse a otro espacio público en el futuro.
9: ¿Quién va a tener a cargo el control de todo esto?
10: Bueno, la intendencia intendencia en principio es la que va a tener a cargo el control. Recordemos que el intendente anunció la creación de una guardia urbana, básicamente supongo que va a estar a cargo de la guardia urbana, pero además tenemos otro tema, se establecen también obviamente que sanciones para aquellos que contravengan el decreto departamental.
6: Justamente esto va a estar amparado por el Ministerio del Interior. ¿Qué pasa si se encuentran las personas en la plaza consumiendo alcohol, consumiendo estupefacientes?
10: Bueno, es una muy buena pregunta, porque en realidad después que se apruebe el decreto tiene 60 días la intendencia para reglamentarlo. Son 60 días donde va a tener que buscar las herramientas para hacer cumplir el decreto, que damos por descontado que así va a ser, porque no vamos a crear una norma departamental con fuerza de ley en el departamento para no hacerla cumplir. 60 días después que se aprueba y que después que se publica, tiene el Ejecutivo Departamental para reglamentar esta norma.
6: Como ciudadano, ¿qué te parece esto es lo que se presenta por parte del gobierno?
10: Bien, te voy a hablar como ciudadano y como padre de familia. Muchas veces, sobre todo las familias, han optado por dejar de ir a los espacios públicos por excelencia del departamento por este ambiente que se ha generado. Obviamente entiendo que puede ser resistida, pero bueno, esto es generar conciencia, esto es entender que la sociedad se construye en base a consensos, y bueno, en la Junta Departamental se estará dando la discusión y se estará dando obviamente las garantías de la ciudadanía de que lo que allí se decide va a ser lo mejor para Salto.
1: Muy bien, la palabra de Molina sobre lo que es espacios públicos, donde no se va a poder fumar, no se va a poder hacer nada. Ya lo dijo, las dos plazas, Artigas 33, Flores y Roosevelt, ¿no? Es un decreto que entró a la intendencia, entró. Así que vamos a ver cómo se define, ¿no? Ya arrancó el Liceo 8, ¿no? Arrancó el Liceo 8. Y ahí también tenemos un informe muy importante de la agrupación de funcionarios de UTE, ¿no? AUTE, también se realizó una asamblea. Hay una cantidad de titulares, pero vamos a ir a esto, lo que es la construcción o movimientos de tierra, ya hace varios días. ¿Se acuerda cuando nos dijeron acá? Sí, hay cuatro tipos que están ahí, ¿verdad? Bueno, ahora ya vemos máquina y bueno, ahí nos habla uno de los ingenieros que está al frente de la obra del Liceo 8, que para mí ya está en marcha, y dentro de muy poco, lo que es el extremo este, contar además con el Liceo 7, el barrio Artigas, con el Liceo 8 también.
11: Estamos en el 2020.
1: Ahora sí.
12: Bueno, estamos en la etapa de pilares, ejecución de pilares, y armado de lo que sería la losa del primer piso, de vigas y losa del primer piso. Actualmente estábamos en el tercer mes de obra y llevamos más o menos un 14% de porcentaje de ejecución, en lo que es una obra que está planificada para terminar en mayo del año que viene. Está en un liceo que va a tener dos plantas, 16 aulas, y área interior unos 1.700 metros cuadrados, más lo que es el área exterior, que tiene una cancha de deportes, y área de veredas, bancos, como de recreación.
6: ¿Una obra de construcción rápida? ¿Cómo es?
12: No, es obra tradicional, hormigón armado, albañilería, tabique interior de yeso y ticholo, es construcción tradicional. Sí, son los plazos habituales que se maneja para ese tipo de obra.
6: ¿El terreno no generó ninguna dificultad para establecer el proyecto en todo caso?
12: No, era un terreno, se fundó sobre pilotes, no hubo problema con el movimiento del suelo, nada. El edificio se puede ver que se levanta bastante sobre el nivel del terreno, o sea que no hubo problema en ese sentido.
6: ¿Cuánto tiempo va a demandar la concreción, justamente la finalización de la obra?
12: Y bueno, el total son 16 meses de ejecución, arrancamos en febrero este año, y bueno, como te decía, en mayo del año que viene, mayo, junio, está pensado finalizar.
6: ¿Esto va a incluir además las personas inclusivas, acceso, toda esa clase de elementos para en este caso ingresar al centro de CDE?
12: Sí, por supuesto, tiene una rampa de accesibilidad sobre el acceso principal, y luego tiene un ascensor y tiene, está considerado dentro del proyecto todo ese tipo de cosas.
6: ¿Qué otras características tiene en este caso el proyecto?
12: Bueno, tiene consta 12 aulas, como te decía, y tiene 3 laboratorios, que es física, informática y química. Y bueno, está después todo lo que es para el área docente y administrativa. Y bueno, hay una cancha de deporte que tiene aro, básquet, de fútbol. Y bueno, está ahí después de espacio de recreación con bancos. O sea que es un proyecto bien completo.
6: Es una zona muy amplia acá, ¿no? Digo, a ver, para cualquiera que pase por acá y sobre todo para la zona, es por demás una inversión, ni hablar en educación, ¿no?
12: Sí, por supuesto. O sea, estamos en un entorno, en un padrón que ya tiene un CAIF acá al lado, tiene una escuela, el terreno es bien amplio y digo, se va a aprovechar bien como para tener todas las comodidades para los gurises.
6: En cuanto a los alrededores, justamente, de las calles, de lo accesible, mucha gente bueno que maneja sus automóviles, motos.
12: Bueno, ahí en la calle proyectada, que es la calle que va hacia acá atrás, el frente del edificio, que va a ser la calle Rondó, bueno, que estimo que están los planes de la intendencia ejecutarla próximo a la inauguración del centro.
6: ¿Mano de obra salteña?
12: Mano de obra, sí, una empresa salteña, 100% mano de obra local. Actualmente tenemos unas 18 personas y en el pico de la obra ya vamos a llegar a unas 30 contando personal de subcontrato también.
1: Muy bien. Lautaro Sabio, el ingeniero que está construyendo el C8, ¿no? Pensá que hace unos 10 o 15 años atrás se hablaba que podría ser en la zona del Saladero, ¿no? Después recorrió todo Salto, incluso en la zona de la Amarilla, el Calafí, se habló de tantos lados del C8 y termina, pero bien en el extremo este, ¿no? Noreste, diríamos, del departamento. Y bueno, ya está, ya arrancó, ya hay, nosotros hablamos de 4, ya él habla de 14, va a llegar a un máximo de 30, 32, y la obra es en las viejas construcciones nomás, ¿no? Ladrillo, pared, hormigón, bueno, la vieja obra nomás, la construcción de los viejos liceos, va a tener laboratorios, va a tener salas, son 12 aulas. La verdad que es una construcción de última que se va a hacer ahí, ya arrancó, ya había arrancado. Están ahí en los pilotes, por decir así, ya muchos armados. Y para mayo, para los primeros días de mayo del 2027, este liceo, o quienes están en la construcción de este liceo, una empresa conocida, va a tener que estar entregando. Y muchos chicos, una zona que ha crecido mucho, ahí en calle Defensa y la otra calle que nombró él, es la continuación de la cárcel, y se corta, no recuerdo ahí la calle que nombró el Rondó, creo que dijo, y bueno, y allí la construcción de un nuevo liceo. Salto tiene que crecer, eso lo establecieron allá por la década del 60, crecer hacia ahí, va creciendo, no como debería ser, con recorte y una cantidad de cosas, la gente que se expande más al este, la ciudad que ha crecido sin ningún lugar a duda. Luego de todo modo, si tenemos una nota más y después sí vamos a ir a la pausa. Vamos a ir a la pausa. Son todas noticias de acá de Salto. Bueno, y el Rotary que entregó becas, qué importante esto. Rotary Club Salto Noreste entregó becas y bueno, vamos a ese último informe y ya volvemos.
13: Nosotros en el mes de enero y febrero se recibe, hay una comisión de becas en la institución donde se reciben las solicitudes para las becas y allí es donde se trabaja. Hay algunos becarios que ya vienen de años anteriores, que vienen cursando su actividad y no han terminado. Hay otros que ya fueron terminando en el 2025 y bueno, y este año se renuevan a las becas. A los chicos que siguen el año y que han cumplido con todo lo que Rotary y le va solicitando durante el año, más las nuevas solicitudes. En ese año, entre enero y febrero se hicieron las solicitudes, en marzo se avisaron a los chicos y bueno, y hoy estamos haciendo la entrega oficial.
6: ¿Y en las qué actividades han correspondido justamente
13: las becas? Las becas correspondieron principalmente al Salón del Vino Fino de Salto, que se realizó en el mes de septiembre, que es lo que el ingreso principal que tiene Rotary con respecto a esta actividad. Pero además con la colaboración y el trabajo compartido con instituciones privadas y públicas y empresas del medio de Salto, por ejemplo el CTM y la Intendencia de Salto, que colaboran con becas cada uno de ellos como empresas y gente amiga, grupos de amigos que también colaboran y dan un dinero para para cubrir las becas.
6: ¿Qué son los destinatarios?
13: Esos serían los quienes aportan, serían los aportantes para complementar las becas. Entonces, con lo que aportan las empresas, con lo que aporta el Salón del Vino, lo recauda el Salón del Vino, se complementa y bueno, se hace entrega las becas. Este año tenemos 32 becarios de becas económicas y 3 becas de rápida inserción laboral, que son cursos de rápida inserción laboral que los chicos eligen, y la institución Rotary Salto Noreste paga a la institución que ellos quieren hacer el curso.
6: A corto plazo.
1: Muy bien, excelente esto del Rotary, ¿no? Aplaudimos. Dar una mano también, la inserción laboral que necesitamos urgente, no solo de jóvenes, sino gente que no tan joven, como decimos, nosotros decimos la naranja, por ejemplo, y otras cosas que, bueno, que están bastante complicadas, y bueno, hay que insertarse rápido en otro. Nos vamos a la tanda porque ya tenemos el invitado de lujo de la mañana de hoy, el amigo Jorge Basturén, gran trabajo en el Mides Alto, o sea, nos gustaría si no gran trabajo, porque decir que hay trabajo, pero hay que sostener, brindarle algo a muchísima gente.
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2: Gracias, Fernández. Bueno, está, llegó el invitado. Sabemos que ha laburado mucho, porque incluso se dio un periodo para esto, pero se adelantó acá, ¿no? Porque como se venía lo frío, el informe meteorológico, se adelantó y bueno, queríamos hablar con Jorge, la idea ya hace mucho tiempo del presidente, pero sobre todo de Gonzalo Sivila, que le puso una mochila pesada, ¿no? En cuanto a muchas correcciones, diríamos, no es solo atenderlo y darle lo mejor, sino un aporte psicológico por haber llegado a donde llegó esta gente, y se merece un futuro digno, y ni que hablar lo que decía el presidente de la República, reinsertarlo hasta en lo laboral y después sí volver a la sociedad. Y yo digo que acá en Salto es una sociedad, decía un amigo, un gran empresario, que es de apuntar con el dedo, ¿no? Un error en vez de extenderte una mano. Y bueno, las cosas que... Pero felicitarte porque la parte humana, Jorge, que estás trabajando, muy importante lo que estás haciendo. 120 personas, no sé cómo ingresan todos ahí en Ascencio. Buenos días.
3: Buen día, ¿cómo está Venezuela? No 120, no, ¿no? Son un poco menos, pero ahora le comento, pero me pareció muy interesante cuando introducía la entrevista el plantear estas dos cuestiones, ¿no? Por un lado, el desafío que tenemos con la estrategia de calle de brindar atención, apoyo, contención para que la gente se pueda desarrollar. Personas que están en situación de calle porque fallaron otros mecanismos de inclusión, de integración social, ¿verdad? Cuando uno llega

0: articulando y coordinando mucho con distintos organismos, distintos referentes del gobierno nacional y del gobierno departamental, porque estas cosas también no pueden tener bandera política, ¿verdad? Son procesos sí políticos, porque en el sentido de que tiene que ver con una mirada social y una mirada de integrar a los que más lo necesitan, pero no puede estar matizado por otros temas, y mucho menos en este periodo. Entonces ese fue un poco el desafío, poder integrar a las personas que están en situación de calle desde todos los recursos y herramientas que tiene el Estado para poder dar un apoyo. Pero lo otro que comentabas tú era el tema de la mirada social sobre estos temas, ¿no? Y eso es fundamental, porque, y ahí yo te voy a hacer una pregunta. Ayer estuvimos hasta las 3 de la mañana trabajando y justo charlábamos con el doctor que hace las funciones ahí, una persona muy muy sensible a estos temas, ¿no? El doctor Oscar Mendoza, que estaba...
1: ¡Un amigo!
0: ¿Lo conoce?
1: Pregúntele, vos lo conocés a la Isola, pregúntele y ahí te va a decir.
0: Anoche...
1: Un amigo, la infancia, mirá lo que te voy a decir.
0: De madrugada con él, trabajando, atendiendo la situación de alguna de las personas.
1: Pero qué bien, no, la verdad que me dejaste contento que está Oscar ahí. Oh.
0: Pero está muy involucrado ya hace...
1: Un tipo humano.
0: Del año pasado. Y una de las cosas que hablábamos con él, le decíamos, bueno, a veces la gente piensa que el tema de la situación de calle es algo que le toca a otros. Y que podemos estar vacunados contra eso, que no nos va a pasar. Y en realidad, uno que charla con las personas que están en los refugios, que recurren a estos dispositivos, te encontrás con situaciones de personas que de repente integraban familias que tenían un buen pasar económico, que tenían temas resueltos.
1: Y hay muchos
0: de... Y nadie está libre de que a uno o a un familiar o a una persona querida, por temas de salud mental, por temas de consumo problemático de sustancias, por temas de desvinculación socioafectiva, termine necesitando estos dispositivos. Y él nos decía eso, sí, acá nosotros tenemos que trabajar pensando es cómo nos gustaría que nos traten a nosotros si tuviéramos que necesitar
1: esto. Dar una mano. Yo creo que un mal momento pasamos todos, tenemos todos un mal momento. Por ejemplo, ahora nosotros, me cambio los lentes porque yo no veo nada, vamos a recibir ahora a las 9 gente que nos va a hablar, psicólogos y todo, que nos van a hablar del tema que es la depresión y el suicidio, ¿no? Que estamos todos los días ahí que no podemos, ¿no? Vamos a tratar el tema de abordar la prevención de intentos de autoeliminación y suicidio con estudiantes de psicología de los del Norte que nos van a visitar. Y ellos plantean fundamentos, mitos y creencias, factores de riesgo, factores protectores y el lugar de la comunicación, ¿no? Y ahí nos va a visitar Federico Galeano y Catarín Suárez. Mucho por hablar y nosotros felicitamos a ellos, nosotros hacemos comunicación para felicitar a la gente que está en la prevención de algo. En el caso tuyo, de mejorar situaciones, ¿no? Que no está lindo verlo en la calle. Yo decía que a veces venía por Sarandí y veía allí en un lugar gente acostada. Era más, no hacía calorcito. Pero digo, ¿y esto es ser humano en el invierno, no? Un plato de comida caliente. Yo qué sé, hay una cantidad de cosas que para mí le hace bien a las personas, ¿no? Yo creo que es como un médico, que lo salvás a una persona de una operación o que se muera, o le das un medicamento para que siga viviendo. Y yo creo que tiene que haber esas herramientas para estos seres humanos. Y la verdad que está muy bien encauzado a nivel nacional, pero hay que destacar el trabajo que están haciendo ustedes, Jorge. Esa cantidad, yo creí que era 120, me habían comentado. Porque no solo están acá en Calle Asensio, Casi Brasil, sino hay otro lugar también, ¿no?
0: Sí, mira, los números en este momento, esto se hizo toda una previsión, se convocó al Comité Departamental de Emergencia por parte del Intendente, que es quien lo preside. Ahí tuvimos toda una mesa de trabajo en las instituciones de la salud, Ministerio de Defensa, Ministerio del Interior, participa por supuesto el SECOED y todas las direcciones de la Intendencia vinculadas al tema. Ahí tenemos, en la salud hay un trabajo que es del Ministerio de Salud Pública, del Hospital de Salto, de la RAP, de ACE,
1: Varela.
0: El Varela, Julia, son compañeros que están ahí al frente de esa tarea. el bueno Andrés Valverde.
1: Julia es administrativa adjunta, se dice, ¿no?
0: Sí, sí.
1: Si no me voy a retar, pues yo dije otra cosa. No,
0: pero tienen un equipo muy...

0: Muy importante, de compañeros que están asumiendo esta responsabilidad con todo el compromiso, y todos tenemos muy claro que para esta tarea tenemos que dejar los mayores esfuerzos. Y el número de personas que están en situación de calle, que evaluábamos, era entre 80 y 100 personas, estimábamos ese número, porque es un número muy fluctuante, de un día a otro va cambiando, porque llegan personas, llegan migrantes, llegan personas que están de tránsito, que vienen a hacer una zafra. Es un número, son como fotos del momento, y puede cambiar de un día al otro, pero estimábamos esos números. El año pasado, en la noche que hubo más gente en los dispositivos de refugio, hubieron 82 personas. Hasta el momento, acá tenemos 50 personas aproximadamente que están en el refugio Calle Asensio, y entre 20 y 25 que están en el batallón.
1: El batallón apoya
0: durante todo el invierno en esa parte de contención. Entonces, bueno, ahí estamos hablando de 75 personas aproximadamente que están en este momento, entre 70, 75. Hay noches que fueron algunas menos. Además de la gente que recurre a los dispositivos, al refugio y al batallón, y la policía y SECOE hacen todo un trabajo de peinado de la ciudad, que lo que busca es identificar también personas que tienen de repente dónde ir, pero que están en la calle en ese momento. Y se les pide, se les invita a ir al lugar donde tienen para resguardarse. Si necesitan que se lo lleve, se lo lleva. Pero si uno recorre la madrugada en Salto, no ve personas en situación de calle, porque estamos haciendo ese trabajo en forma cotidiana, todos los días, y va a permanecer mientras permanezca la declaración de emergencia. Lo que sí, yo quiero aprovechar tu invitación, es para pedirle a los vecinos de Salto que, si ellos saben de algún caso, alguna situación en la noche, que está durmiendo en algún lugar, puedan informar al 911, al 911, para que podamos saber, enterarnos de la situación y actuar institucionalmente. Ahí va el móvil de la intendencia, el móvil SECOE, y habla con la persona, hace el abordaje de la situación y lo traslada donde sea necesario. Inclusive, en algunos casos fue necesario la hospitalización, porque eran personas que estaban con...
1: ¿Hipertenso?
0: Sí, y además la exposición a la intemperie y la falta de cuidado, los problemas de alimentación, implican un desgaste físico que, bueno, cuando antes de que arrancáramos la nota hablábamos contigo de que hay personas que uno las ve y parece que tienen más edad de la que tienen, porque hay un efecto del consumo de las sustancias que genera ese impacto, ¿no? Realmente...
1: Yo, para mí, la depresión, ¿no? Toda una depresión que te lleva... Porque los psicólogos decían que a veces ellos como que se apartan de la familia, porque la mayoría, a veces vos hablás, yo le hacía notas hace muchos años para el canal, para el diario, y ellos te dicen que han adoptado ese medio de vida, porque duermen de día, no duermen de noche, porque no les gusta bañarse, hay una cantidad de cosas, ¿no? No les gusta trabajar, te dicen ellos, viven el día a día, ¿no? Con una comidita que le dé uno, otro, ¿no? Es tristísimo, ¿no? Una nota muy profunda que yo hacía. Yo soy una persona que siento mucho, ¿viste? Y hablando con psicólogo, dice, sí, son opciones de vida, te dicen, ¿no? Pero tenemos que ayudarlo a esa gente. El tren no pasa una vez sola, como dicen en esta parte humana, que es lo que el equipo de gobierno, liderado por el propio presidente, y ni que hablar del trabajo de Gonzalo, tratan de vamos entre todos, como decís vos. Si vos ves un tipo, yo no dormiría de noche si ves un tipo que está ahí afuera, ahí. Vamos a cooperar, ¿no? Porque la policía tiene que estar en todos lados, o ustedes mismos, y ahí viene, le habla a ese ser humano, que puede morir congelado. Acá no es como en otras partes del mundo, ¿no? Que bueno, pues esa sociedad, todo y pasa. Pues claro, porque hay seres humanos que tienen una forma distinta de pensar, que hay que ayudarlos. Yo creo que la ayuda es fundamental, ¿no?
0: Es parte del ser solidario, ¿no? Que yo creo que en Salto nos caracteriza de que somos solidarios, ¿no? Pero a veces hay cierto sector de la sociedad que el egoísmo a veces nos gana y no toda la comunidad tiene la misma sensibilidad con estos problemas. Ahora, eso que te comentaba, los profesionales, es real en algunos casos, pero hay casos que son totalmente distintos. Nosotros tenemos en el refugio personas que se levantan a las 5 de la mañana, que toman su desayuno, se preparan un mate y salen a la changa. Y están en el refugio porque lo que ingresa a veces a través de esos trabajos no les permite, no les da
1: pagar luz y agua. Mira lo que te digo, luz y agua.
0: No les da para pagar un alquiler y los costos de vida asociados. Entonces, a veces se hace un reduccionismo, una mirada estrecha. Así, bueno, el que está en la calle es porque quiere. Y realmente yo creo que quien está en la calle tenemos que pensar en caso a caso, historia de vida a historia de vida.
1: Sí, lo que le ha pasado.
0: Porque hay situaciones que gente muy trabajadora, hay que ser valiente para levantarse a las 5 con estos fríos y salir a la chacra.
1: Es bueno lo que decís vos, ¿sabés por qué? Pues yo paso permanentemente por ahí y veo, o cuando me bajo el ómnibus, veo ahí en los bancos que hay.
0: Sí,
1: gente hacer, muy joven y hasta parejas hay. Y bien abrigado, todo muy bien, mate, de trato, ¿viste?
0: Pero hola,
1: y entonces digo, ¡ay, qué país que estamos viviendo! Que la situación, porque viste que acá en Salto no hay trabajo, acá en Salto están cerrando cosas, acá en Salto están pasando muchísimas cosas.
0: Hola, eso, a veces con trabajo la gente no logra resolver los temas de techo, de vivienda, de... Anoche yo hablaba con un muchacho que lo operaron de una hernia.
1: Todavía eso.
0: Anoche hablaba con él y lo operaron hace unos días atrás. Y él lo que me decía es, lo que más siento es que no estoy pudiendo salir a trabajar. Una persona que lo operaron hace unos días, que está viviendo en un refugio, que entonces cuando a veces yo escucho en la calle, dicen, no, ustedes que están dando una mano a esta gente que quiere vivir del Estado, que el...
1: No, viví del Estado, agradecemos que el Estado
0: pero
1: ¿quién va a querer vivir una vida así, que vos teniendo un trabajo digno ganás más de que estar ahí? Además, psicológicamente eso también te afecta, porque te afecta el estar sentado y una cantidad de cosas, y mirá, yo quisiera tener esto y no lo tengo porque no tengo un trabajo, que es lo que acá en Salto hay una escasez impresionante de laburo. Porque a veces vos decís, bueno, el control de el de la obra, vos decís, ¿no? Es lo que más da, no hay. El albañil se va terminando porque vienen, lo que decía, que hay que reinventarse, ¿no?
0: Sí.
1: Vienen modelos de vivienda que te la hacen en un día con otro material y la gente está probando y dejamos ladrillo, vamos a decir, por ladrillo. Y ahí es que hay escasez de trabajo que arranca ahí, porque esa plata no anda en el circulante y no la vemos, y ahí no empobrecemos más, ¿viste?
0: Yo miraba los datos de empleo de que se publicaron esta semana, ¿no? Y bueno, Salto, por suerte, bajó unos puntos de desempleo, pero lo que no se modifica es que la gente que está trabajando, el 30% es empleo informal.
1: Sí, sí.
0: El 30%, o sea, uno de cada tres trabajadores no tiene aportes formales a la seguridad social, está en una situación de precariedad en el sentido de que puede tener trabajo hoy, mañana no. Si llueve de repente en una changa, no puede hacer el jornal,
1: no
0: puede hacer el jornal y queda sin esos ingresos. Entonces, anda a enfrentar un alquiler, anda a enfrentar una responsabilidad
1: fija. Los primeros días ya tenés que tener la plata para pagar alquiler.
0: Y bueno, y ahí es donde se da...
1: Alquiler, decimos, y luz y agua, y ahí cortamos, ¿no? Dejamos los otros beneficios que son fundamentales.
0: Entonces, no es que los temas de falta de soluciones de techo a las personas sea solo un tema de trabajo, sino que tiene que ser trabajo de calidad y que además tenemos que poder articular todas las políticas públicas. El MIDE por sí solo puede ser un paliativo, pero no puede resolver los temas. Esto es un trabajo que se está haciendo de articulación con todos los ministerios del gobierno nacional y todas las áreas, y con el gobierno departamental. En esto tenemos que poder trabajar juntos. Se está logrando una buena coordinación. Hay una apertura de todos los actores que estamos con alguna responsabilidad, en este caso, en el tema, para construir acuerdos, ¿no? Y tratar de generar respuestas que los vecinos necesitan. Y ahí es donde está el principal desafío, que los vecinos puedan ver en cosas concretas respuestas a esto que vemos todo, que es un problema social que si no les hincamos en diente, hoy van a ser 80 personas y el año que viene van a ser el doble. Entonces, poder construir respuestas y sobre todo que la persona que hoy está en calle pueda no solo tener un techo, un plato de comida, tener un lugar para bañarse, pueda tener una trayectoria de inclusión laboral, acceder al techo. Acá hay cosas que hay que discutir, ¿no? Nosotros en Salto tenemos un número de viviendas sin utilizar que triplica o cuatriplica la cantidad de gente que no tiene techo.
1: Sí, sí, sí.
0: Entonces,
1: y acá en el centro.
0: Y acá en el centro, y en los barrios, y en todos lados, viviendas que están cerradas.
1: Acá cerca, en esta cuadra, veía una casa que le pusieron todo block. O sea, viste como uno veía las casas que terminan destruidas al final, ¿no? Porque el tipo, para que nadie le ingrese, la cierra toda. Y hemos visto casas así acá en el centro.
0: Entonces es una contradicción que tenemos como sociedad, ¿no? Hay tantas viviendas libres y tanta gente sin techo. No hay que pensar más allá del negocio inmobiliario y tratar de construir
1: los dueños, ¿no? Porque te quedas sin nada. Porque eso te queda después con el terreno y te van a tener unos cambios nomás por ese terreno, que es lo que esperan mucho.
0: Es parte de lo que hay que discutir. El Salto es uno de los tres departamentos que tiene mayor desigualdad social entre los sectores más ricos y más pobres. El índice de Gini, que mide la concentración de los ingresos, muestra que en Salto hay pocas familias que concentran la gran mayoría de la riqueza y hay muchísimas familias que no acceden a lo mínimo. Entonces ahí el Estado donde tiene que tener un rol de distribución, de redistribución de la riqueza, porque la riqueza la construimos entre todos como sociedad. Entonces son temas de fondo que están vinculados a esto que venimos hablando, ¿no? Y cuando en estos días estoy recibiendo entrevistas, trato de poner estas discusiones como en el fondo del tema, ¿verdad?
1: Vos estás tocando una realidad que es tristísimo, pero es lo que se plantea hoy. Por eso cuando vienen los políticos decimos que el reparto de la torta queremos que sea mejor. El reparto de la torta queremos que sea mejor, ¿viste? Porque hay muchos que se llevan todo y otros no se llevan nada, ¿entendés? Entonces digo, como lo hablamos con lo del Zunca, por ejemplo, ¿no? Todo lo que invierte y deja hasta la vida. ¿Y qué se llevan? Poquito. Y el que vende y el que hace se lleva todo. No porque vos pongas la plata, te vas a llevar toda la torta, ¿no? Y dejar migajas para el que cooperó mucho en la obra, ¿me entendés? Eso es lo que pregonamos nosotros en el día a día cuando hacemos este programa. Queremos, y se lo decimos a todos los políticos y al Frente Amplio sobre todas las cosas. Porque decimos siempre que si el Frente Amplio no cambia muchas cosas, otro gobierno no lo va a cambiar, porque es de políticas sociales, porque es el del que menos tiene, y se lo decimos al Partido Comunista, y se lo decimos al Senado 9, y se lo decimos a todos cuando vienen acá, y aprovechar que es un gobierno, ¿no?
0: Y es un tema de redistribución de ingresos que genera las causas de fondo que provocan estas situaciones, ¿no? Los fenómenos de exclusión social tienen estas causas de fondo que tienen que ver con políticas económicas, políticas de redistribución de ingresos, y ahí es donde hay que hincar el diente para pensar en una sociedad que sea inclusiva, que integre. Y yo agradezco los espacios como el que nos estás dando ahora, porque permite que los vecinos pensemos un poco en estos temas. En esta clave, hay una cuestión que tiene que ver con cómo se construyen las miradas subjetivas sobre los fenómenos sociales. Y cuando los vecinos que menos tienen reproducen, repiten los discursos de los sectores dominantes a nivel social, en realidad lo que estamos viendo es que nos estamos apropiando de una mirada social que no es la de las clases populares. Las clases populares tienen que poder reivindicar su posición y decir, bueno, hay que asegurar niveles mínimos de equidad social. No pueden un puñado de familias tener concentrada la riqueza y que el Estado trabaje en función de eso y que las grandes mayorías no accedan a estas cuestiones básicas de alimentación, techo, de vivienda, trabajo digno, educación, una salud positiva. Esta gestión de gobierno está haciendo todos los esfuerzos para redireccionar la inversión y el presupuesto nacional fue una estrategia en ese sentido, ¿no? recursos para el Hospital de Salto, recursos para el Ministerio de Desarrollo Social, recursos para la infancia. El, cuando decimos que vivimos en una sociedad donde uno de cada tres niños está en condiciones de pobreza.
1: Eso es lo más triste, ¿no?
0: Es lo más triste. Y hay que orientar todos los recursos posibles para revertir esa situación. Y no son niños pobres, en realidad son niños que se crían en familias pobres. En familias que son muchas veces monoparentales, jefatura femenina.
1: ¿Cómo no? Esa usted mujer, lo ve permanentemente ahí.
0: Todos los días.
1: Cómo venían acá y lo mandábamos, ¿te acordás? Ahí a calle de frente a la escuela 3, que venían acá a golpearnos la puerta, las mujeres, y bueno, y vos le solucionaste, hay que decirlo. Y nosotros pregonamos y apoyamos al Partido Socialista del amigo Gustavo González, ¿no? Que se atrevió, y eso se lo decimos al MPP, se lo hemos dicho a Daniel Cagliani, por ejemplo, ¿no? Que tiene la mayoría de los senadores. Esa ley que propuso González, nosotros la aplaudimos, ¿no? El 1% a tipos que ganan $1,000,000. Viene la torta, $1,000,000, ¿no? Y hay mucho, ¿no? Y algunos, como digo yo, presidente, no se deja hablar al oído, digo yo, esos empresarios que quieren comer la oreja al presidente de la República, porque claro, se ven afectados, ese $1,000,000, loco, le damos el 1% para la pobreza infantil de este país, ¿no? Y yo pregono eso todos los días cuando abro y cierro este programa, esa propuesta, ¿no? El Partido Socialista y del amigo, el senador, no sé si lo conoces,
0: a
1: Gustavo González, ¿no? Palabra mayor.
0: Sí. Es más, un día estuvimos acá en un programa contigo y él se comunicó por radio y estuvimos intercambiando también en forma a la distancia acá en este mismo programa. Pero él nos estuvo visitando por el ministerio justamente para recoger opiniones, impresiones, cuando estaba impulsando esta medida de...
1: Bueno, hay que sacarla, hay tiempo todavía entre el gobierno y se lo hemos dicho al MPP, que tiene la mayoría de los senadores, y a Cagliani, al senador que es hoy el que está a la bancada ahí de senadores del Frente Amplio, que hay que sacar eso.
0: En eso de las de la redistribución de ingresos, tenemos una noticia o novedad. El día 5 de junio se va a estar haciendo el lanzamiento en el local del Centro Regional de Profesores.
1: ¿Verdad?
0: Del programa Accesos, donde casi 200 familias van a tener pasantías laborales. Qué acá bueno. En Salto, en la ciudad y en los 6 municipios del interior.
1: Uh-huh.
0: Y en la zona no municipalizada van a tener oportunidades de estar generando un ingreso, capacitándose para el mundo del trabajo, formándose, teniendo apoyos también sociales, psicosociales, y son 200 familias de este sector justamente que está más comprometido. Para eso tuvimos cientos de inscripciones de postulaciones de distintos programas del Ministerio, de otras instituciones, de la ANEP, del INAU, muchas postulaciones de Ministerio de Vivienda, Plan Juntos, de distintos organismos que fueron acercando situaciones con las que trabajan para que esas personas puedan tener una oportunidad de trabajo, de generación de ingresos y de formación y capacitación hacia el futuro. Y esto arranca en unos días en Salto. Para la situación que vivimos, que decíamos hoy, de desocupación, de informalidad laboral, es una muy buena noticia que 200 familias estén percibiendo sus ingresos, que además ese dinero que perciben lo invierten en el barrio, ¿no? Eso queda en el almacén, en la verdulería del barrio, bueno, se multiplicaron los cupos para que puedan llegar, digamos, a todas las localidades del interior, a los pueblitos. Hasta vamos a llegar a toda la zona de Mataojo, a las zonas más lejanas donde nunca llegó este programa. Vamos a estar llegando a partir del mes que viene, iniciando esta tarea. Así que bueno, comentar un poco esto, que cuando hablamos de la gente dice, bueno, los planes sociales, es un poco esta redistribución de ingresos.
1: O sea, y es una ayuda y le vas dando una además, salida a una persona que está
0: y son personas ahorcado. Que van a estar colaborando con el Estado en realizar su tarea, porque son personas que van a estar cocinando la cocina del hospital, limpiando los espacios públicos, las plazas, van a estar trabajando en las escuelas, las policlínicas de los barrios, ayudando a mantener la limpieza, la parte administrativa, en el propio MIDE, van a trabajar en las plazas de deporte, van a estar trabajando en la jefatura.
1: Ves,
0: es un programa que es muy ambicioso y que tenemos el agrado de anunciarlo y compartir con ustedes, que el día 5 esperamos a los vecinos de Salto que nos acompañen.
1: ¿Cómo no?
0: Que
1: van a estar, vamos a dar información.
0: Todos estos vecinos iniciando su pasantía laboral, van a estar todas las instituciones que abren las puertas para generar trabajo. Y bueno, invitamos a los vecinos de Salto que participen.
1: Lo que está bien, Jorge. La verdad, ya están los muchachos ahí que van a tener un trabajo muy lindo, que es lo que queremos, y sobre todo los jóvenes, que se involucren en todo esto y darle una mano a otros jóvenes y nuevas generaciones que se vienen. Queremos cambiar la imagen, Jorge, de este Uruguay. No nos gusta cómo está la cosa. Sabemos que el Frente Amplio está trabajando bien. No alcanza, como te dicen los propios políticos, ¿no? Es triste porque se necesita más.
0: Sí.
1: Pero bueno,
0: me dejás un comentario. Mirando los gurises que ya están por entrar a la entrevista, sí, los conozco, son excelentes estudiantes de la universidad. ¿Bruá? pero además esta semana estuvimos reunidos con estudiantes de trabajo social que empezaron a tener como centros de práctica los refugios de situación de calle.
1: Bien.
0: Y eso fue un acuerdo, un convenio con la Universidad de la República. Es la primera vez que hay un centro de práctica en situación de calle a nivel país, no hay otro en el Uruguay. Eso lo movilizaron, lo promovieron docentes de Facultad de Ciencias Sociales, ¿no? Ahí la profesora Natalia Vicio tuvo un rol bien importante en ese, bueno, Soledad también, el equipo docente tuvo un rol importante en esto. Pero tiene que ver con que los estudiantes, cuando están en la etapa de formación, puedan tener una sensibilización y un aporte
1: a la sociedad.
0: Los chiquilines que van a estar ahora van a estar comentando las tareas que realizan de prevención de suicidio. Todos nosotros que nos formamos en la universidad tuvimos un apoyo, porque es de los pocos países que no se cobra para estudiar.
1: Like gratuito.
0: Pero de los pocos países que tienen una universidad donde pudimos estudiar sin que nos estén cobrando todos los meses cifras. Uno va a los países de la región nomás y
1: Chile, por ejemplo, ¿no?
0: Sí, bueno, en Chile no estudia el que quiere, estudia el que puede. Y esto es parte de que los estudiantes, los docentes puedan devolver a la sociedad parte de lo que la sociedad vuelca en su formación, pero además es que los estudiantes terminen su carrera sensibilizados con estos problemas sociales. Y la verdad que fue una noticia muy importante que pudimos compartir hace unos días atrás, la pasantía de los estudiantes de ciencias sociales, pero en este caso también los estudiantes de psicología que hacen una tarea de prevención del suicidio, que es un problema de nuestros tiempos, tiene que ver con la sociedad y cómo se construyen las subjetividades en esta época.
1: Sí, sin duda. Gracias, Jorge, lo mejor, y vamos arriba y lo vamos a estar apoyando como siempre, ¿no? Un saludo grande ahí a Boris Silva, que nos pasa todos los informes permanentes, muy buenos, ¿no? Muy buenos que hace, y nosotros lo transmitimos acá a la audiencia y en lo informativo también.
0: Gracias a usted.
1: Tanda y ya volvemos.
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0: Gracias, Fernández. Bueno, ya está, lo prometido es deuda. Agradecer a la presencia de los muchachos, de Federico Galeano y de Catarín Suárez, estudiante de psicología. Muy buenos días, Catarín.
1: Buenos días, muchas gracias por el espacio.
0: Escuchame, Maya es estudiante de psicología, nos encantan los talleres que vienen haciendo. Habla un poquito de eso.
1: Sí, los talleres en realidad están dentro de la carrera de psicología, están dentro de una práctica que se llama prevención de intentos de autoeliminación y suicidio, que está es una práctica preprofesional. La integramos estudiantes de tercer y cuarto año, en este caso con mi compañero, los dos somos de cuarto. Y bueno, la práctica está a cargo del profesor Nelson Ponce.
0: Mira.
1: Funciona desde el año 2021. Nosotros la elegimos este año por segunda vez. Y bueno, en lo personal la elegí porque es una práctica en la que tenemos contacto directo con la población. Eso nos permite ver diferentes realidades. Y bueno, también por la importancia de esta temática, ¿no? Porque es un tema súper importante y también un tema que se debe abordar con mucho tacto. Entonces, poder aportar desde nuestro lugar hacia la salud mental y hacia la prevención del suicidio me parece algo muy satisfactorio.
0: Claro, porque el suicidio, hay que decirlo, que es una descompensación mental, ¿no? Porque cómo te ha ido en la vida, lo que hablamos permanentemente con los psicólogos, el trato, ¿no? Yo sé que una persona tiene enfermedad y no lo voy a machacar, pobre. Al contrario, escucharlo y tirarle la herramienta, ¿no? Pero ante todo esto, ¿por qué elegiste psicología? ¿Por qué? Desde niño, la adolescencia, ¿por qué surgió Catarín Suárez querer ser psicóloga?
1: Sí, en realidad fue algo que me decidí, digamos, en el liceo, cuando estaba en cuarto año, por ahí. Y bueno, justamente por lo que mencionaba recién, ¿no? Por poder hacer algo desde nuestro rol, poder aportar algo hacia la salud mental, que me parece algo fundamental.
0: El gran problema tiene esta sociedad, ¿no? Catarín, vos decías analizar por qué llegamos, por qué el ser humano llega a esto, ¿no? Porque vos viste que a veces decís, los padres cuando niños le dieron todo, cuando adolescente le dieron todo, y mirá lo que tenemos, ¿no?
2: Capaz te tomo la palabra.
0: Sí, no, disculpame.
2: No.
0: Federico Galeano, buenos días para ti, gracias por venir, Federico.
2: Gracias por el espacio, ya que, bueno, en general muchas veces.
0: ¿Cuarto también estás tú, Fede?
2: Cuarto, ah, sí. Los talleres surgen en base a los contactos que los integrantes manejamos, ¿no? Entonces me parece que está bueno este espacio de difusión que pueda llegar a distintas instituciones y que puedan contactarse con nosotros. Agarrando lo que decías, el suicidio es un fenómeno muy complejo, ¿no? Entonces uno por ahí puede decir, bueno, la familia le dio todo económicamente, pero sí. ¿Qué faltó también? Entonces, lo que nosotros predicamos, por decir, en los talleres, es que no necesitas ser un profesional, no necesitas ser un psicólogo para poder ayudar a reducir el fenómeno. Ya que al ser un fenómeno tan complejo, lo podemos abordar desde muchísimos lados. Hablamos sí de salud mental, pero también hablamos del trato humano-humano, ¿no? De aportar ese granito de arena en una charla, en una conversación que pueda ayudar a que la otra persona pueda liberarse un poco también, ¿no? Los talleres se enfocan en la promoción de la salud y la prevención del suicidio. Lo que hacemos es dar herramientas a las personas que escuchan los talleres, que varían las edades, hemos dado en adolescentes, adultos jóvenes, adultos mayores, y que puedan ellos convertirse en lo que llamamos un factor protector.
0: Sí. La pregunta va para ti, Federico Galeano, también. ¿Por qué de niño, de adolescente, cuándo dijiste, no, yo quiero ser, no es fácil psicólogo, ¿eh?
2: No.
0: Porque sos un ser humano de carne y hueso.
2: Exacto.
0: Cuando viene la gente, muchísimos amigos psicólogos, ¿no?
2: Ajá.
0: Cuando viene la gente, a veces tienen problemas, me ha dicho una psicóloga que reflejó mi vida, dice, esa muchacha o ese muchacho reflejó mi vida. Y yo digo, claro, si vos sos de carne y hueso también, y tenés los mismos problemas que tenemos todos, ¿no?
2: Sí.
0: ¿Por qué, decime, a qué edad se te despertó eso? No, voy a ser psicólogo.
2: Sinceramente, todo empezó cuando entré a la facultad. Yo inicialmente iba a estudiar medicina, el otro palo de la salud, ¿no?
0: Sí.
2: Que bueno, para eso te tenés que ir a Paysandú, que está el CIO Salud allá. Y bueno, el CIO Salud integraba psicología y medicina el primer año. Entonces yo también, al momento que daba medicina, estaba dando materias de psicología. Y ahí empezó a movilizar varios pensamientos, empecé a cuestionarme qué era lo que quería, si me veía en un futuro trabajando como médico. Y al final terminó dando una vuelta de tuerca, terminé tirándome a la psicología y al año siguiente ya volví a Salto y seguí haciendo segundo acá. Y bueno, ahora estoy en cuarto.
0: Y también digo, interesado en la salud mental de la gente, ¿no? Vos querías médico, pero bueno, esto es una noble profesión donde no es fácil, es decir, tenés que estar muy preparado para no quebrarte también en determinado momento, o decir, ¿qué le digo a este tipo que tiene problemas con la madre, con los hermanos, con la señora, con los hijos? Hay una cantidad de ítems, ¿no? A superar a veces, que un psicólogo tiene que agendarlo, ¿no? Y cómo tratarlo, ¿no? Hoy en el mundo está muy común la psicología, ¿no? Día pasado hablaba con un abogado de las cooperativas, por ejemplo, de vivienda. Y así como tiene un abogado, un escribano, tiene un ingeniero, todo, tienen todo ahí, tienen también psicólogo, ¿no? ¿Cómo me explicás eso en este mundo globalizado?
2: Bueno, es importante entender que la psicología es una rama esencial, ¿no? Para cualquier tipo de persona. Yo considero que hubo un gran avance en ese sentido, ¿no? El poder instalar la psicología en diferentes áreas, no solo la típica terapia de vos vas, te sentás y le contás tus problemas, sino también abordarlo desde otras áreas, como por ejemplo también en la educación, ¿no? Por ejemplo, adolescentes, niños que muchas veces van con problemas de, bueno, no me puedo estudiar, no me puedo concentrar, pero ¿qué está pasando detrás? El poder abordar todas las cuestiones que van detrás de la persona, ¿no? Que pueden ser conscientes, inconscientes, ahí ya nos vamos a diferentes tipos de teorías. Pero nada, la verdad que me parece algo sumamente positivo el hecho de que se esté instalando tanto la psicología y que siga avanzando, ¿no?
0: Claro, sí, sin duda. Sí, Catarina, adelante.
1: Poder romper también con esta idea de que tenemos del psicólogo en la clínica, ¿no? En el consultorio, de que esto que hacemos nosotros también, de brindar talleres, de brindar información, generar conciencia, que también es una forma de hacer psicología también, ¿no? No solamente el psicólogo imaginado dentro del consultorio.
0: Sí. No, nosotros, la otra vez hablamos con mis señores, los familiares, y en el tiempo de antes decía, no, si a un psicólogo sos loco. No existían casi los psicólogos, eran más neurólogos que todo. Entonces decía, estás loco. Y sobre todo, ¿cómo ayuda? ¿No? No llegaríamos a esto. Hoy hay una mala información, hoy la gente recurre al psicólogo. Pero te quiero decir que ese pensamiento de otrora que sí llevó a muchas personas a terminar mal mentalmente y con muchísimos problemas, hoy, bueno, tenemos la solución, la herramienta, que ya arrancamos con ustedes, con los jóvenes, ¿no? Pero pueden ustedes servir, lo decía este muchacho, Jorge Basturén, que ustedes van acá al refugio Almide, por ejemplo.
1: Sí, vamos a varios lugares en realidad, que muchas veces nos convocan o nosotros coordinamos, pero estamos disponibles, sí, incluso hacia el medio rural también.
0: Mirá qué bien.
2: Está bueno intentar abordar la mayor cantidad de instituciones y grupos etarios posibles, ¿no? Uruguay está pasando por una etapa muy crítica desde hace muchísimos años, que venimos liderando los puestos en América Latina, al menos, de mayor cantidad de suicidios, ¿no? Ya, el Ministerio de Salud Pública, el 17 de julio, que es el Día Nacional de Prevención de Suicidio, lo que hace es publicar los datos recogidos del año anterior. Como nos llevamos a la fecha, nosotros hablamos de datos del 2024, que se registraron 764 muertes por suicidio. Un número muy alto.
0: Y acá
2: muy alto.
0: En Salto no se dice, pero
2: está
0: es elevado.
2: Va en aumento.
0: Un promedio de 20 años, ¿no?
2: Va en aumento. Sí.
1: Y bueno, retomando un poco lo que decías también, de que antes se pensaba que el psicólogo era para locos.
0: Sí.
1: Bueno, hoy en día, aún, aunque no se crea, siguen esos pensamientos, ¿no? Esos prejuicios en realidad. Si bien se habla mucho más de salud mental, todavía hay mucho estigma, y nosotros lo que tratamos con estos talleres también es de romper un poco con eso, ¿no? Con esos prejuicios y ese estigma que hay hacia el pedido de ayuda.
0: No, y no se trata como ahora. Por ejemplo, hoy las maestras ven los niños, hay niños que son muy inquietos y una cantidad de cosas, y ya lo derivan. Y ojo, que lo triste que los padres hoy, no estoy hablando en el pasado, a veces se ofenden, Sí. Porque la maestra, y vos tenés una solución, ¿qué querés? ¿Que tu hijo sea un loco, que sea una mala? ¿Entendés? La maestra te da una solución, el gobierno te da una solución.
1: Justamente.
0: Para que le mejores, porque es un problemita en la cabeza, no sé, como una aceleración, que hoy tiene corrección, y vas a querer una persona de bien, y los padres a veces, no, como que se enojan con la maestra. Y en el tiempo que uno iba a la escuela, lo primero que decía, yo me acuerdo que un chiquilín que quería pelear y me pegaba y todo, y la maestra le decía, no, lo separamos, pues chiquilín es loco, no es bien cierto, decía la maestra, ¿no? En la época le decía a mi madre, ¿no? Que separaban los chiquilines para acá y para allá, oye. Pero hoy no, hoy hay una ayuda bárbara para corregir eso, y a veces lo triste es que hay padres que no lo entienden así, ¿no?
1: Sin dudas, lo más complicado muchas veces es lidiar con las familias, ¿no?
0: Sí,
1: hay mucha
0: está.
1: Resistencia de su parte.
0: Claro.
1: Si bien es algo súper complejo, ¿no?
0: El ego, porque
1: digan,
0: ¿cómo vos lo vas a reconocer eso, el ego?
1: Claro, pasa que también es
0: que le haces un mal.
1: Es algo súper complejo también que te digan que tu hijo tiene una patología,
0: sí.
1: ¿no?
0: Sí,
1: pero sí, como padres, uno... Claro, tienen que buscar lo mejor para su hijo y muchas veces hay resistencia, sí, en la búsqueda de ayuda, ¿no? O en reconocer que su hijo necesita ayuda.
0: Yo le toqué una cantidad de temas, Federico, pero ustedes venían, por ejemplo, sobre el suicidio, ¿no?
2: Ajá.
0: Acá venían psicólogos el año pasado y decían lo que hace la gente hoy en día, ¿no? La persona está desesperada, ¿no? Necesita una ayuda. Y vos le decís... Porque son cosas, la gente cree que el estar bien económicamente, que tener un buen padre, que tener un buen hermano y una cantidad de cosas, pero no, lo mental escapa a eso, ¿no? Entonces vos lo que tenés, como me dicen muchos hijos, escucharlo y tirarle el salvavidas. Porque ahí no le tirás un salvavidas, diciendo, pero vos tenés una familia, tenés esto, tenés lo otro. Es así, ¿no?
2: Sí, exactamente. Por eso nosotros en los talleres también lo que intentamos promover bastante es el hecho de los espacios de comunicación, ¿no? ¿Cuántas veces te has cruzado un conocido? Hola, ¿cómo estás? ¿Todo bien? ¿Bien vos? ¿Bien? ¿Seguís tu camino? Murió ahí la conversación y no sabes si realmente está bien esa persona, ¿no?
0: Seguro, entonces, te dice que está bien.
2: Claro, dar el tiempo, dar el espacio y también brindar esa confianza para que la otra persona pueda expresarse, ¿no? Emocionalmente, contarle lo que le pasa y sin el miedo a ser juzgados y uno mismo también sin juzgar, ¿no? Porque muchas veces lo que hace es ponerse, no te pones en el lugar del otro, sino desde tu lugar, desde vos que no viviste esas situaciones que vivió la otra persona, y como que minimizás el dolor del otro, ¿no? Que eso
0: claro.
2: Es completamente
1: claro,
2: lo opuesto a lo que
1: yo en tu situación haría una cosa
0: seguro.
1: Diferente, o a mí no me afectaría eso,
0: seguro.
1: En realidad es como lo ve uno, pero el otro es otro, ¿no?
0: Yo me acuerdo hace muchos años estudiando y viendo, por ejemplo, porque la gente enrola todo esto con la situación económica, ¿no? O
2: sí.
0: sea, que si vos tenés un buen trabajo, pero el ser humano tiene otras cosas, no es solo tener un buen trabajo, una buena madre, una buena familia,
1: claro.
0: No es eso, pasa por otras cosas, este escape mental. Entonces yo estudiaba hace muchos años en Suecia, una época donde la economía de Suecia tocaba el techo, y sin embargo tenías una ola de suicidio, ¿no? Entonces el ser humano necesita más cosas, ni que hablar el cariño, la contención, hay muchas cosas, que el tener un buen trabajo
2: claro.
0: o un buen porvenir, si no hay otra cosa, ¿no? Y eso es lo que a veces las personas no entienden, el aspecto mental, che, ese fulano es tal, gana esto, tenía lo otro, ¿no?
1: Claro.
0: Entonces eso es lo que le tenemos que enseñar a la persona, a la sociedad salteña toda, que no es solo el aspecto económico, ¿no?
1: Claro, el suicidio en realidad es algo multifactorial, no es solo un factor, no es solamente lo económico, solamente el trabajo lo que influye, sino que hay múltiples factores.
0: Sí, sí, sí, por eso te digo. Bueno, ¿y qué sugerís vos al joven hoy? Porque es lindo ser joven, pero sobre todo en la adolescencia es una etapa muy difícil.
2: Ajá.
0: Y ahí es donde aparecen los verdaderos traumas, ¿no? Que después la persona, bueno, tristemente, termina en el suicidio o la autoeliminación, como decimos, ¿no?
1: Bueno, que no tenga miedo a pedir ayuda, que no se quede en ese prejuicio de que ir al psicólogo o al psiquiatra es de locos, o sea, romper con eso, y que bueno, tampoco tenga el miedo de hablar con un amigo, con un familiar, que puedan poner en palabras lo que sienten. Como decía Fede, el lugar de la comunicación es muy importante, ¿no? Y y bueno, también como amigos y compañeros de liceo, de trabajo, también nosotros poder, si vemos algún compañero que está mal, que tiene actitudes diferentes, poder preguntarle, ¿no? ¿Estás bien? Sí, brindarle ese espacio realmente.
0: Un mensajito, decía la psicóloga,
1: claro,
0: hoy en día con el celular.
1: Y más hoy en día que andamos todos a las corridas, todos hacemos mil cosas, o con el celular, ¿no? También con la tecnología, sino que poder brindarle un espacio de calidad a la persona. No decir, bueno, te pasa algo y seguir con el celular, ¿no? Sino que realmente estar para la persona.
0: Sí, no, la verdad, Caterín, que bueno, y ni que hablar de tu rol en la mujer, ¿no? En las chicas hoy, ¿no?
1: Claro.
0: Que también tienen su lucha en este mundo que está tan complicado, con tantos problemas, con violencia y una cantidad de cosas que le ha tocado vivir a ustedes como jóvenes, ¿no? Poder brindar la solución de tu parte con estos talleres y eso, ¿no? Contar un poquito más los talleres, ¿cómo son?
1: Bueno, los talleres en realidad lo que, como ya dijimos, vamos a diferentes lugares en donde nos pueden contactar o nosotros hacemos el contacto. Y bueno, lo que abordamos son los fundamentos, el porqué de la importancia de brindar estos talleres, ¿no? Que creo que fueron temas que ya fuimos tocando. Y también hablamos de los mitos asociados a este fenómeno. Hay muchos mitos, muchas creencias, en realidad tratamos de romper con eso. Después también hablamos de los factores de riesgo y factores protectores. Y bueno, brindamos herramientas para poder identificar esta situación, ¿no? Si hay una situación de intento de autoeliminación o suicidio, brindamos herramientas para que puedan identificar.
0: Vos hablaste del interior, que es muy bueno.
1: Sí.
0: Nosotros acá en la ciudad vivimos todo apurado, pero el interior también tiene sus problemas y sus cosas. Y los jóvenes, porque en el interior hoy no hay trabajo. El joven también le preocupa a dónde voy, qué hago. Y nosotros decimos que el interior se despobló y se han ido del país, ¿no? Los jóvenes tienen sus preocupaciones también. ¿Y cuáles son las novedades bajando al interior del departamento? ¿Cuáles son las preocupaciones de los jóvenes, por ejemplo?
1: Sí, sin dudas. El año pasado hemos llevado los talleres hacia afuera. Fuimos a Pueblo La Valleja, Valentín, y si mal no recuerdo, a Mataojo también. Y bueno, en realidad hay mucha resistencia, ¿no?, a asistir a los talleres en el medio rural. Por lo general van más mujeres que hombres. Eso es otro tema también generacional que se ve mucho en el interior y acá también, ¿no?
0: Sí, sí, sí. Escúchame, en el caso tuyo, Federico, ¿qué te deja? Me imagino que visitan liceos,
2: sí.
0: Escuelas mismo, más allá que los refugios, el interior, no dejan lugar ustedes por visitar. ¿Qué reflexión te merece todo esto? ¿Hay mucha gente que necesita ayuda?
2: Bueno, lo que yo creo es que principalmente los jóvenes están muy informados. Ha pasado de ir a dar talleres y que empiecen a participar, empiezan a hablar adolescentes y te empiezan a contar cosas que vos estabas por decir. Entonces creo que la información no falta, lo que falta capaz es empezar a orientar los modos de acción, ¿no? Cómo es que ellos actúan frente a esas situaciones. Por eso hablábamos del acompañamiento, de brindar las herramientas, que ellos lo sepan administrar adecuadamente, como es la conversación, la expresión oral, ¿no? El poder hablar, que es sumamente importante y que lo repetimos muchísimo, una frase muy cliché, muy de película, ¿no? Pero que consideramos que hablar realmente salva vidas. Lo que creo también es que los jóvenes, por ejemplo, están cambiando, están avanzando mucho, hay, por ejemplo, presiones sociales, presiones que rodean lo que es la masculinidad, lo que es el hombre, que ellos ya no las toman en cuenta, ya no hablan del hombre fuerte que no llora, sino al contrario, al expresarse. Muchos han participado y han dicho, no, porque yo me junto con mis amigos, les cuento lo que me pasa, me apoyan, he llorado. Entonces, está bueno saber que se va rompiendo con eso, con esos estigmas sociales, ¿no? Y, bueno, creo que es algo muy positivo.
0: Claro, y eso es lindo, ¿no? La pregunta va para los dos. ¿También la psicología grupal sirve o no? Te cuento, uno como periodista de investigación que anda en todos lados, una vez observó ahí, no me acuerdo si fue Lucía Minuti o quién, que hizo en el centro médico, así, viste, que donde los lugares donde va la gente que tiene hora para el psicólogo, hizo una reunión y participó en una psicología grupal, creo que es, ¿no? Y ahí había maestro, había profesor, había todo, ¿no? Empleado municipal, todo. Entonces ahí contaron todos, ¿no? Su vida. ¿Cómo lo ven eso? ¿Sirve o no sirve? Porque aprendemos todo, de todo se aprende algo, ¿no? De los diferentes momentos, que llegar en hora, que llevar el gurí a la escuela, que venir, todo ese sincronismo como que también lo estresa mucho a la persona. ¿Tratan sobre eso también?
1: Sí, sí, bueno, como mencioné, esto de que hacemos nosotros de dar los talleres también es psicología, sí, ¿no?
0: Generar, claro, estos donde espacios, cuentan lo suyo.
1: Generar estos espacios, sí, sin duda es súper importante y fructífero, pero depende el ámbito también, ¿no? Y la necesidad de la población o de la persona, claro. Porque hay terapias que...
0: Seguro. Son personales y te dicen, no, yo te cuento,
1: claro,
0: todo.
1: Claro, depende la problemática.
0: Sin duda que sí. Federico, no sé, algo que te haya quedado, que tengas ahí, metele nomás.
2: No, más que decir que estamos a disposición, ¿no? La idea es poder llegar a la mayor cantidad de instituciones posible, la mayor cantidad de edades posible, de grupos etarios. Entonces, no dudar en contactarnos.
1: Sí, sí, nos pueden contactar a través de Instagram, por Prevención IAE, o por Gmail, prevencionIAESalto@gmail.com.
0: Ahí está. En el caso tuyo, no sé si te quedó algo para al cierre la nota. No, nosotros agradecerte, Chocho de la Vida, que hayan venido.
1: Bueno, muchas
0: porque
1: gracias.
0: Porque ustedes son sostén, no solo para los jóvenes, ¿no? Que es lo que uno hace, que son el futuro de este país y queremos mejorarlo. Y la salud mental está muy complicada hoy en día. Sino también para muchas personas, ¿no? Para muchas personas, aún personas mayores, que ya han cumplido la etapa de la vida, que hoy se sienten como que sin valor o sin algo, y son importantes, el ser humano aunque tenga 100 años, ¿no?
1: Sin duda, sí. Bueno, hemos ido también a brindar estos talleres a residenciales, también mencionar eso. Y bueno, para cerrar, decir que estamos a las órdenes, ya disponibles, si quieren coordinar algún taller. Ya pasamos los medios de contacto.
0: Sí, los medios de contacto y lo tenemos el amigo Ale ahí, Onsi, que siempre nos está respaldando ahí. Nosotros estamos hablando acá del trabajo de ustedes y las últimas novedades. Muy bien, empezamos por la dama. Gracias, Catarín Suárez. Lo mejor, un año y ya va a ser psicóloga. Y lo mismo que el amigo Federico Galeano.
2: Bueno, muchas gracias.
1: Gracias.
0: Muy bien, nosotros nos vamos a una pausa, estimado Lorenzo.
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6: Gracias, campeón. Y bueno, ya entramos en el capítulo deportivo. Vamos a ver si lo encontramos a Lali Yrigoyen, Lali Yrigoyen. Vamos a ver si lo encontramos. Pero mientras tanto, voy a alargar el nuevo avance que tenemos acá.
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6: Muy bien, otra vez la cantidad impresionante de avance y los flyers que se dice que ha hecho la productora. Ojo que esta es la radio del mundial, ojo. Nosotros desde que faltaban 100 días vinimos diciendo, ahora ya falta menos, 27 días para que arranque la Copa del Mundo, una Copa del Mundo que va a ser muy importante, por la cantidad de países que va a tener esta Copa del Mundo. Y
7: se ahí, va, ahí, Enrique,
6: en
7: ahí,
6: tres nomás. Países, ¿no? En tres países se va a jugar. Y vamos a ver si nos atiende el amigo Lali Yrigoyen, bueno, ahí.
7: Yo le decía, digo, que estamos ahí nomás para el mundial, digo, no le veo mucha expectativa, usted sabe, no sé si
6: sí,
7: esta selección
6: es
7: no tiene mucho carisma, no hay ningún partido ni siquiera que el público vaya a verlo como despedida. Es muy frío todo, creo, muy frío, ¿no? Sí, al lado de otros mundiales, me parece, ¿no?
6: Seguro. Yo no sé si la gente está pensando, los más jóvenes, el mundial del 2030, que va a ser un partido solo acá en Uruguay. Y bueno, ¿no? Acá estamos al habla, acá prácticamente con Bonini, un saludo grande al Cevita Bonini, y por supuesto Eduardo Fagundes acá. Y al amigo José Luis Casteriano. Después que termine el programa hablamos tranquilo, muchachos. Vamos arriba que se puede. Y sí, sin duda que es así. Y y bueno, vamos a ver si con el Ali Yrigoyen, Universitario, que bueno, terminó perdiendo la Supercopa, pero los otros días entró ganando 3-1, apareció Universitario. Yo creo que un partido clave esta fase, una ronda de ajuste, diríamos, donde de ganar el Tacuarembó prácticamente ya va cerrando, jugando los dos partidos afuera. Después le queda para terminar esta primera rueda de esta Serie A, Gladiador. Y después, bueno, el gran objetivo va a tener dos partidos estos en casa, más el partido con Gladiador. Y ya estos, por eso digo, este segundo partido de los seis es fundamental para empezar a cerrar la llave y lograr el objetivo que es ser primero. Universitario quiere ser primero en esta Copa de Clubes. Reitero, ahora viaja nuevamente a la segunda fecha al Rojo, lo tengo fue Villa Unión, un poquito más lejos, ¿no? A Tacuarembó, a la tierra de Gardel, el estadio Goyenola, el domingo, 15 horas, va a estar jugando el Rojo, el campeón del interior, ante un equipo dificilísimo, ¿no? Le costó mucho a Gladiador el otro día, iba perdiendo, después le expulsaron a un jugador, le costó muchísimo, pero muchísimo, nos están llamando, pero no, es difícil, ¿no? Poder atender. Así que bueno, vamos a ver si podemos lograr el contacto con Alejandro Irigoyen. Mucho trabajo ha tenido Lale en Red Pago Puerta al Este, ¿eh? Mucho trabajo, muchas reuniones. Y después, claro, lo otro que tiene el Ale es también Universitario. Donde ayer jueves era un día clave, pero lo que hemos tenido mantendría el mismo equipo. Bueno, vamos arriba, sí, ya les paso nuevamente el número y tranquilo nomás, estimadísimo. Le vamos a pasar el número de Lale Irigoyen a Radio Caster, ya está. Y usted ahí lo tiene nuevamente. Vamos a intentar con esta nota muy especial en el cierre, reiterar el plano deportivo muy bueno, juega la B y usted lo tiene todo acá, los resultados, tabla de posiciones, la B, las formativas que van a estar también, bueno, toda la programación del senior, del super, todo lo tiene acá en lo que es Caster Multimedia, en las previas con el amigo Lorenzo Fernández. Bueno, va a estar Darío también, una gran tarde de sábado y domingo. El sábado estamos mañana en vivo y en directo desde el Estadio Municipal de Guichón. Arranca la Serie B y allí está el crédito salteño Saibal con Tuti ante lo que es Obreros Unidos. Un Saibal que le tocó una serie difícil, Nacional, no digo la serie más fácil, que va a estar jugando el domingo en Luis Pomari ante Barrio Obrero, iba a decir Barrio Albizu, es un equipo de Paysandú, Barrio Albizu. Y bueno, arranca la B, los dos, la expectativa en los dos equipos salteños, esperemos que no los maten y que permitan los dos por lo menos llegar a semifinales, ¿no? Yo creo que por ahí va a andar la cosa, ¿no? Así que todo el equipo de Caster. También va a jugar Arsenal afuera, en este caso Arsenal Juan Rivera. Y lo particular que Arsenal va a jugar en Guichó, en Bichadero, ¿eh? Ahí donde jugó Rivera Interior, ahí en el estadio de Bichadero, ahí va a jugar el equipo de Arsenal ante el Peñarol de Rivera, ¿no? Una barbaridad, Arsenal y el Peñarol de Rivera van a jugar allí también. La nota con el Ale la vamos a capaz a dejar, capaz está ocupado esta hora. Una lástima porque hace en las últimas dos semanas no nos hemos podido contactar con el amigo Ale Irigoyen. Bueno, muchísimas cosas. Lo mismo ayer quedó pendiente, la semana que viene tenemos que sacar la nota Fernández con Tenka. La semana que viene tengo que sacar sí o sí la nota con el amigo Tenka, porque ya se viene. Yo creo que el lunes tenemos que hablar después con De Abreu. El lunes calculo que ya se pondría en marcha, ¿no? Ya se pondría en marcha la central hortícola del norte. Reitero, son 75 puestos, estaban todos ocupados hasta lunes o martes, ya no quedaba más gente que va a tener una oportunidad y Dios quiera le vaya bien y se termine y no tenga que devolver el puesto y seguir trabajando. Escuchamos acá afuera que están tapando los pozos, como se dice, ¿no? Limpiando el pozo y poniendo bitumen acá en la zona de Amorina el 5, donde acá se junta junto a la calle Florida, no es la continuación, dicen algunos, de Belén, no, calle Florida. Así que muchísimas novedades, actividades. Vamos a ver si tenemos alguna que otra nota acá en carpeta. Se va la semana y tiene mucho valor, mucha validez. Bueno, vamos a ver si tenemos una nota más. Volvemos con Tutti el próximo lunes, esperando que sea un... Tenemos Buseca igual hoy, Buseca, 220 pesos y adentro, pasar por la sede y hablar con el gordo. Viernes 15, yo creo que entre las 19 o 20 se puede pasar a levantar, Buseca en Saibal, Saibal que mete 5 ómnibus, salen de la sede. Saibal va a estar jugando a las 16 mañana, va a ser transmisión en vivo de Multimedio Caster y todo su equipo. Nosotros vamos a estar acá en la previa, acá en la salida, y después comandando toda la transmisión el amigo Darío Moneta, fundamental. Después volvemos el domingo, ya está Lorenzo Fernández con toda una enorme previa con el fútbol de la B, con lo que es todo el torneo de OFI, la A y la B. Juegan 6 equipos salteños, 7, súmele al crédito agrario a Barrio Albizu también. Decíamos notas que nos habían quedado en la semana, muchísimas notas. Está complicada la salud del gran goleador, ¿no? Fernando Morena. Hace un par de años está con Alzheimer, pero está un poquito complicado. Había sido internado Fernando Morena, el gran goleador del fútbol uruguayo. Lleva internado y según se adelantó, bueno, está un poquito complicada la salud del viejo goleador de Peñarol, el Nando Morena, como se le decía antiguamente, el Nando goleador. Vamos a ver si nos ha quedado alguna de las notas que teníamos acá. Ya habíamos hablado de la nota de Rodríguez. Y bueno, nos queda una nota con Blardoni. Blardoni que a partir de hoy ya es intendente, creo, ¿no? Pero acá habla del atropello que ocurrió antes de ayer en la línea.
8: Más allá de lo material, también está una persona lastimada, que indudablemente creemos que un proyectil de esta naturaleza ya no es un divertimento, es inexplicable, y esto podría haber provocado directamente la muerte de una persona.
9: Cemento, hierro, ¿no? Varilla.
8: Claro, es un resto de una demolición con dos hierros para adelante, que esto, la verdad, es más que un proyectil. Y por suerte, dentro de todos los perjuicios, el impacto hizo que el vidrio amortiguara un poco el golpe y no diera de lleno a la persona, ¿no? Si no, otra sería la historia.
9: ¿Qué fue lo que pasó en esa esquina de Avenida Rodoy y Maciel? ¿En qué está la investigación en todo caso?
8: Y bueno, enseguidita, o sea, el protocolo de acá es inmediatamente dar el aviso a la policía. Por supuesto que está, los ejecutores de esto inmediatamente no se encuentran, ya era tarde, y eso hace que la policía, bueno, está investigando los eventuales autores del hecho.
9: ¿Y a raíz de esta agresión, en este caso, una persona lastimada?
8: Exacto, una señora, en el cual se la trasladó rápidamente al Hospital Salto. No revestía una gravedad mayor, pero igualmente le dieron 72 horas de reposo, ¿no?
9: ¿Se tuvo detrás de toda esta situación, obviamente, el seguimiento de esta persona?
8: Sí, por supuesto, porque fue lo primero, atenderle a la persona, y pues enseguidita la denuncia policial del caso, y que está en manos de la policía. Por eso las primeras declaraciones, en vista a la denuncia, la hizo la policía, y bueno, ahora se está mostrándoles a ustedes cuál es el perjuicio y cuál es el proyectil, que es realmente algo muy penoso, ¿no?
9: ¿Y esto fue en horario nocturno?
8: Era un horario nocturno, sí, eran creo que las 22 horas por ahí.
9: ¿La persona habitualmente usa el servicio?
8: Sí, es que digamos, en el horario ya tarde prácticamente los choferes individualizan a la gente porque son más o menos los mismos que se están desplazando, ¿no? Así que fue una esquina que no es habitual, hay otra esquina que son más habituales que otra. En una época fue en el Quiroga, a veces fue en el Andresito, ahora apareció un nuevo punto ahí que lamentamos mucho lo que pasó hoy, y llamamos un poco a la reflexión de la gente, porque es un servicio que lo necesita la gente. En determinado momento los choferes habían usado un protocolo que se suspendía la pasada por determinados lugares por 2 o 3 días, pero en realidad estamos perjudicando también a otros beneficiarios que en realidad tienen que trasladarse por razones de trabajo, por razones de estudio, por razones de salud, y pero indudablemente no pueden ocurrir este tipo de hechos.
9: No preocupa solamente a autoridades, sino también a los trabajadores, ¿no?
8: Claro, porque por eso digo, mañana nadie está libre, todos van a estar mirando a ver que puede haber una eventual agresión y lo que puede ocurrir.
6: Muy bien, ¿no? Clarito la palabra de Nardoni. Y acá el eco de fondo, esto es radio en vivo, por más que estamos encerrados acá con el amigo Lorenzo, justo acá afuera, nosotros a veces nos quejamos, que limpian el pozo y ponen, bueno, ahora vinieron con, creo que es un patapata que dice o algo de eso, que hace un ruido enorme, que ustedes lo escucharán de fondo, y por supuesto mueve todo acá. La estructura del estudio, ¿no? La estructura del estudio de la productora Caster, acá viene en la esquina, mueve todo el piso y por más que estamos encerrados, ustedes escuchan de fondo ese ruido, bueno, es como una máquina que está golpeando ahí sobre el agujero, limpiaron de los pozos, pusieron el bitumen y bueno, esto es radio en vivo y ustedes dirán, ¿y eso de fondo qué es? Bueno, tenemos que decirle eso. Y bueno, era una serie de notas, creo que nos queda una nota más, lo que decíamos, 3 grados, 3 grados a las 9 de la mañana, increíble, ¿no? Se mantiene el frío, salió el sol, y ya le vamos a decir para unos vecinos que nos preguntan ahí de la zona este, cerca ahí de impactos, 3 grados, sí, la mínima, ahora subió un poquito y 19 va a ser la máxima. Mañana, no va a ser tan frío, 6, 19, el domingo va a estar lindo, mínima de 10 y una máxima de 15, y el lunes vuelve a bajar, El lunes 4 de mínima y 6 de máxima y algo similar. En la semana no llueve. El fenómeno del niño que preguntan va a ser en la primavera, entre octubre y noviembre. Por lo menos ahí hay más sol, ¿no? Por lo menos salvamos el invierno. Ahí van a venir los efectos del niño. Ojalá que no sean tan como lo de la niña, que no fue tan grande la sequía. Y no, por Dios, abundancia de agua no. La represa aguanta. La semana que viene hoy hablamos con gente CTM, con el Tucu Rutia, amigo de Gardo Fagundes, vamos a ver si lo traemos acá. Vicepresidente de la Comisión Técnica Mixta. Andaba por Montevideo y otros lados esta semana, pero prometió que el lunes o martes va a estar acá. El Tucu Rutia. Y bueno, de todo el trabajo que viene haciendo CTM, muy bueno, más allá del aporte en lo económico que hace, por ejemplo, con la salud y con el Hospital Regional Salto, que nos sacamos el sombrero, hay muchas novedades y lo vamos a tener el Tucu Rutia acá con nosotros, muy conocido. Dice que a veces antes iba el Jimmy, ¿no? Y a veces preciaba las comidas el Tucu Rutia. Hoy vicepresidente de la Comisión Técnica Mixta. Dentro de las notas que tenemos, reitero, hoy ya está. Para mí no nos mandó nada la intendencia, pero ayer ya fue el protocolo y hoy ya está Francisco Lardón, intendente, por 10 días, licencia, sacó al visu. Y está Francisco Lardoni al frente de la comuna. Ahora vamos a pasar por la intendencia a saludar al amigo Lardoni ahí. Estamos mirando el material que nos manda la intendencia permanentemente. Y bueno, acá está la nota, el cambio de mando. Acá está, gracias muchachos. Pero no llegó hoy, pero esto fue ayer, tardecita noche. Vamos al cambio de mando en el final,
9: Estamos haciendo el cambio de mando junto con Francisco Lardoni, las cuales por los próximos 10 días va a estar al frente del gobierno de Salto, como ya ha estado en otras ocasiones. Nosotros vamos a estar concurriendo, que fuimos invitados en el mes de noviembre a un congreso internacional de hidrógeno verde, el mayor que hay a nivel mundial, en las cuales concurren muchísimas empresas de todo el mundo y también representantes gubernamentales, en las cuales también ahí va a estar Uruguay 21, ANCAP, Ministerio de Industria, participando. Y para nosotros creemos que es importante, algo que se viene, que lo vamos a tener muy cerquita y que no tenemos duda que va a derramar para nuestro departamento. Y como en cada una de estas cosas, nosotros entendemos que hay que estar, hay que golpear puertas y estar buscando siempre inversiones y diferentes posibilidades para Salto y para nuestra población.
8: Bueno, estamos asumiendo la responsabilidad de
10: de conducir Salto. Agradecemos mucho al intendente, le deseamos un muy buen viaje, seguro que va a ser muy provechoso, y acá seguiremos con el equipo, continuando la labor cumplida y estando al pie del cañón para todas las necesidades del departamento.
6: Muy bien, esto es cortito, ¿no? Lo de Albizu por 10 días lo deja hablar Doni. Ahí está. Esto pasaba ayer, en la tardecita, porque ya hoy 15, por 10 días Albizu no va a estar, y Francisco Blardoni ya es el intendente de todos los salteños. Nota escrita que sale en la página de Radio Caster: Blardoni asumió como intendente interino de Salto tras la licencia reglamentaria de Carlos Albizu. Se realizó el cambio de mando en el gobierno de Salto en el marco de la licencia reglamentaria solicitada por el intendente Carlos Albizu, quien estará ausente, o sea, ya desde hoy 15 hasta el 29 de mayo inclusive. Claro, el 30 es cuando se inaugura la central hortícola y va a estar el presidente de la República y autoridades. Durante este periodo, Francisco Blardoni cumplirá funciones como intendente interino. Albizu participará del Congreso Internacional de Hidrógeno Verde, considerado el más importante a nivel mundial. La temática, cabe aclarar que el viaje no genera gasto para el gobierno, acá lo aclara Albizu, ni en pasajes ni en viáticos, ¿no? Lo paga todo de su bolsillo. El jefe comunal destacó la importancia de que Salto esté presente en este tipo de instancias vinculadas a un sector que proyecta un fuerte impacto en la región. Creemos que es importante estar presente porque es algo que se viene y que lo vamos a tener muy cerquita, y que no tenemos dudas de que va a derramar para nuestro departamento algo positivo, lo que expresa Albizu. Asimismo, también señaló que hay que estar, golpear puertas y buscar siempre inversiones y diferentes posibilidades para Salto y para nuestra población. Por su parte, Francisco Blardoni agradeció la confianza depositada y aseguró que continuará trabajando junto al equipo de gobierno para dar respuesta a las necesidades del departamento. Acá se refiere Blardoni, estamos asumiendo la responsabilidad de conducir Salto. Agradecemos mucho al intendente, o sea, Carlito Albizu, y le deseamos un muy buen viaje. Seguro que va a ser muy provechoso. Y acá seguiremos con el equipo, continuando la labor y estando al pie del cañón para toda la necesidad del departamento en el cierre, Francisco Blardoni. Acá vemos la escribana que lo está haciendo firmar, primero Albizu y después a Francisco Blardoni. Esto ya está colgado en la página de Radio Caster. Allí hay muchísima información, vamos a estar toda la mañana leyendo la información, no solo esta a nivel local, nacional e internacional, también muchas novedades relacionadas, como decimos nosotros, con el cambio de mando, relacionada con el cambio de mando y a nivel el mundial, ¿no?
7: Enrique, sí. una deportiva que hoy en primera adelante. División profesional empieza el torneo intermedio.
6: ¿Cómo no?
7: Hoy viernes a las 20 horas en el Estadio Charrúa, el Montevideo City Torque estará enfrentando a Nacional. La fecha va a continuar mañana sábado a las 12 en el Campeones Olímpico. Boston River enfrenta a Cerro a las 15 horas en el Parque Artigas. Juventud de las Piedras enfrenta a Progreso. Y en el Campeón del Siglo, a las 18:30, mañana sábado, Peñarol enfrenta a Liverpool. La fecha continúa el domingo en el Parque Palermo. Central Español enfrenta a Defensor Sporting. En el Parque Roberto, Racing recibe a Cerro Largo. Y a las 18 horas en el Francini, Albion enfrenta a Wander. La fecha se completa el lunes 18, el Deportivo Maldonado enfrentando a Danubio. Primera fecha del intermedio.
6: Sí, sí, sin duda que sí. Y y en el cierre, bueno, antes de irse al Bisu, bueno, allí estuvo con Jaime Saavedra, sobre las problemáticas vinculadas a la inclusión social y a la convivencia, son temas de todo, y subrayó la importancia de trabajar juntos en las diferentes políticas, ¿no? Refiriéndose a las autoridades del Instituto Nacional de Inclusión Social, y adolescente, ¿no? Que estuvieron visitando Salto. Y bueno, allí primero vamos a la palabra de Jaime Saavedra y después del doctor Carlos Albizu, previo a la partida. Ya ahora el intendente Blardoni, Albizu, como hemos informado, va a este congreso, ¿no? del hidrógeno verde.
11: Muchas gracias, intendente.
12: A usted.
11: Estamos muy contentos. Muy contento de estar acá y muy ilusionado. Para nosotros este es un día extraordinariamente importante por con cosas que para el mundo son pequeñas en realidad, ¿no? Porque seguramente poca gente se entere de esto que está sucediendo hoy aquí, pero en realidad este directorio que tiene esta conformación tan, tan peculiar, donde la oposición es mayoría, yo como oficialismo soy minoría, es una cosa que yo agradezco a Dios que esto me haya pasado, porque creo que es un gran mensaje que le estamos dando al Uruguay con siendo capaces de trabajar en este territorio con tanta armonía. Para este directorio estas cosas son como como agua en el desierto, porque estamos convencidos de que resolver de buen modo, con buen corazón, con buen talante, estas cuestiones tan espinosas, le va la suerte al Uruguay, que está tan sacudido por todo este tema de seguridad, convivencia, como todos sabemos, hasta la verdad. Así que en unidad, estar tratando de aportar en este sentido es para nosotros un lujo. Y para eso precisamos buenos socios, que se sensibilicen con la nobleza de la causa y que nos acompañen para tratar de encontrar trabajo y oportunidades de capacitación a los chiquilines y a las chiquilinas que transitoriamente están bajo responsabilidad del INISO. Entonces estamos todos deseosos de que el Uruguay encuentre fórmulas de paz y de convivencia entre todos y que cada uno tenga su rinconcito en el mundo, y los chiquilines y las chiquilinas que están bajo nuestra responsabilidad tienen que hacer las cosas bien, como siempre digo, tienen que portarse bien. Si se portan bien, está todo el Uruguay acompañando, y este es un ejemplo más de eso. Así que muchas gracias, a las órdenes para lo que fuera, y ojalá que este ejemplo que Salto da hoy pueda ser replicado en todas las intendencias del país. Y quiero, para terminar esto, saludar especialmente en nombre del directorio de INISO y de toda la institución a la organización Magone, que es una gran socia que nosotros tenemos en Penas Alternativas acá. Gente muy dedicada, muy comprometida, muy identificada con el departamento, y nosotros tenemos mucha ilusión de que que esta relación crezca y se sostenga en el tiempo y se desarrolle del mejor modo posible. Yo tuve la oportunidad de visitarlos el año pasado, y estamos en un camino de fortalecimiento de ese vínculo. Y un saludo también especial a Lucía Minuti, que ella tuvo que ver con el primer convenio que se firmó y nos ayudó mucho a nosotros, al inicio también, en la redacción de este convenio. Así que, muchas gracias a todos, estamos de verdad muy, muy contentos.
6: Muy bien, y cierra el anfitrión, Carlos.
13: Muchas gracias a ustedes por venir, por pensar también en nosotros, que podemos hacer cosas juntas. Yo esto lo digo siempre, ¿no? Esto a veces no es un tema de oposición, de oficialismo. Creo que esto, y vivimos en un país que realmente la alternancia es parte de, tanto a nivel nacional como a nivel departamental, y vemos esto, ¿no? De que las cosas fluyen, de que podemos caminar juntos, porque también sabemos que estos grandes temas, que son de todos, esto no es de uno o de otro, solamente juntos lo podemos resolver. Yo creo que ese granito de arena que pueda poner cada uno de nosotros hace la diferencia. El dar señales de trabajar juntos en estos temas hace la diferencia. El que está enfrente vea que no hay grietas para poder meterse y muchas veces lastimar o romper instituciones o cosas que necesitan del fortalecimiento, de estar espalda con espalda, hacen la diferencia. Y eso es lo que van a encontrar nosotros. Vamos para hacer, vamos para trabajar. Sabemos que esto individualmente es muy difícil poder lograr los cambios que todos queremos que ocurran, poder sacar y recuperar muchas cosas que hay que recuperar en nuestra sociedad toda. Y en ese camino estamos nosotros, en ese camino nos van a encontrar. Sabemos que muchas veces ustedes van a la guerra con escarbadientes, y lo vemos todo el tiempo, y lo hemos escuchado individualmente en diferentes programas, y sabemos que no la tienen fácil. Pero también no tenemos que ver nosotros de este lado, si vos qué difícil la tienen ellos. Porque ustedes son parte de, y todos somos parte de esto. Circunstancialmente ustedes están allá, nosotros estamos acá, pero estamos en un momento y en una cruz de camino en la cual tenemos que juntarnos. Porque justamente es donde marcamos la diferencia de hacer las cosas bien o buscar soluciones. Porque en definitiva, acá estamos todos para buscar soluciones. Y las soluciones de la gente. Las puertas que golpean son las de Inés allá, la puerta acá de la Intendencia, para que demos soluciones. Entonces nosotros creo que estamos en condiciones de decirle, bueno, estamos para hacer. Úsennos, estamos para resolver el problema, porque también nosotros tenemos cosas que son más fáciles de solucionar y otras que son muy difíciles, pero también el que haya cosas difíciles no hace que mire para otro lado y me corro para allá y me corro el problema. No podemos tapar los problemas, lo podrás tapar un ratito, pero ese problema después se hace más grande y se complica más. Entonces cuenten con nosotros, estamos para trabajar, estamos para caminar juntos, y creo que bueno, que juntos es un poco más fácil.
6: Muy bien, reitero, esto pasaba ayer, cuando autoridades del Instituto Nacional de Inclusión Social Adolescente visitaron Salto, allí el amigo que ustedes escuchaban, Jaime Saavedra, y el cierre para el doctor Carlos Balbizu, que a partir de hoy entró 10 días de licencia, lo vamos a ver ahora el 30, en la inauguración de la Central Hortícola del Norte, con la presencia del presidente de la República, y el ministro también de Ganadería y Agricultura y Pesca. En fin, Saltos, Dios quiera que el 30 haga un día, va a ser sábado, como el de hoy, hermoso, para disfrutar esto, que ya esta semana se va a poner en marcha. Los 75 ya está todo a full, ya hemos hablado con De Abreu, hemos hablado con Javier Teixeira, ya está todo en marcha. El lunes vamos a ver, nos quedó para atrás esta semana la nota con Eduardo Tenca, un productor, impulsor de todo esto también. En fin, muchísimas novedades. Nosotros vamos lentamente bajando el telón. Decirle que la vida es corta, que la aprovechen en familia, los padres, el Día de la Madre es todos los días, el Día de las Mujeres todos los días. En familia, aprovechen este hermoso fin de semana. Nunca deje de luchar, de insistir, por si no tiene trabajo, por un sinfín de cosas que hay que luchar en este mundo, todo, en este Uruguay sobre todo, y en este Salto querido, todos los días cuando amanece el sol y cuando se oculta el sol. Dejar un poco de lado las preocupaciones, en fin, reitero, a pasarlo en familia. Y el compromiso, mañana fútbol y fútbol. Decía Lorenzo, hoy arranca el intermedio, el bolso con todo a partir de las 20. Así que hay que escuchar Caster Multimedio, porque a través del equipo de Fútbol Club tenemos previo partido y post partido. Y lo mismo mañana, o el lunes, no sé, cuando juegue Peñarol y todo el fútbol uruguayo. A eso súmele mañana fútbol, Copa B, con Saibal, el Saibo que va con todo. Y el domingo, una vez más, doble jornada, Luis Pomar, y ahí con Leiva, con Medina, con Paike, con el Juanchi, con Rupel y todos los compañeros. Previa, los dos grandes partidos, juega el Gladia, juega Ferro. La información en directo desde lo que pasa en Rivera, en Bichadero con Arsenal, lo que pasa en el Goyenola con la U, y después juega Nacional también el domingo ante Barrio Albizu. Todo el fútbol pasa por el Caster Multimedio, que hay que acompañar. Señores, gracias por la atención dispensada, y nuestro reencuentro, Dios mediante, será el próximo lunes. A pasarla bien, gente. Chau.

0: 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Son las 3 de la mañana, 30 minutos. 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
1: Son las 3 de la mañana, 33 minutos.
7: Temperatura 3 grados. Humedad 96%.
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1: Son las 4, 2 minutos.
2: Temperatura, 3 grados. Humedad, 97%.
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0: Son las 4:34 minutos.
6: Temperatura 3 grados. Humedad 98%.
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1: Son las 4:59 minutos.
2: Temperatura 2 grados. Humedad 97%.
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7: Las 5 de la mañana, 33 minutos.
8: Temperatura, 3 grados. Humedad, 98%.
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1: Las 5 de la mañana, 59 minutos.
2: Temperatura, 3 grados. Humedad, 98%.
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19: Al dar la orden a sus tropas de clemencia para los vencidos, curar a los heridos y respetar a los prisioneros. En un hecho inaudito para las costumbres de aquella época. La Batalla de las Piedras, pues, marcó el comienzo de la gesta histórica del ejército artiguista, en pos de la independencia del poder extranjero, jalonando al mismo tiempo la historia del ejército nacional, que en aquellos tiempos se conformó por voluntarios de las más diversas orígenes y que hoy también festeja su día. El ser humano, en la búsqueda de su felicidad, exige los cambios a seguir dentro de su vida. Cuando decide seguir la carrera militar, sabe que se le inculcarán valores y se le exigirá disciplina y sacrificio, elementos esenciales para enfrentar las dificultades que presenta en los conflictos armados. Pero también sabe que podrá desarrollar sus habilidades y que evolucionará de acuerdo a su compromiso y su desempeño. Nuestra institución tiene herramientas necesarias para dar entrenamiento y capacidad a los y adaptarse a la guerra moderna. Me refiero a esta porque ese es nuestro compromiso. En el último año, 405.698 kilómetros. Se han realizado casi platos de comida que manifiestan día a día el esfuerzo constante para ayudar al país y para ser cada día más profesionales.
20: Ahí están todas las diferentes autoridades, ya lo hizo el intendente, ya lo hizo con Mirna Haller, el 215 aniversario de la Batalla de las Piedras, que ayer se festejó, digo, pasada las 10 de la mañana. Muchísimos son los mensajes que nos caen y bueno, y ahí vemos ya, escucharán de fondo la música, las diferentes autoridades antes del cierre, ya vamos a ir ahí. Lo que nos gusta a nosotros, esto es lo más lindo.

0: ya en el cierre del desfile, ¿no? Ya esto es el cierre del desfile de ayer, reitero, desfile. Se desfila con los pabellones patrios de diferentes instituciones, ¿no? Formación docente, profesores, algunas que otras escuelas, ¿no? Es muy limitado el desfile, es muy limitado porque lo hacen ahí en la plaza. Pero reitero, empieza con autoridades, quien más habló fue el principal del ejército, porque reitero, también es el cumpleaños del Ejército Nacional. Señores, una pequeña tanda y venimos con el espacio más corto hoy, No sé dónde están los muchachos, el cabildo abierto, no sé dónde están los cabildantes del norte. 54-51, un saludo al amigo Salgueiro, a Pablo Rossi y a toda la barra de los cabildantes que hoy no están acá en Salto, por eso no vinieron al programa, pero tenemos la palabra de Martínez. Tanda cortita y ya volvemos.
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1: Gracias, Fernández. Ya un nuevo bloque, ¿no? Bueno, muy lindo, dice, muy emotivo, cortito, dice mucho acá el mensaje, pero bueno. Nosotros tuvimos, hicimos un resumen, pero sí, no duró más de media hora. Ni Blardoni habló, lo que más habló fue este muchacho, el teniente coronel, muchacho joven, en los 125 años también del Ejército Nacional. Y tal, después fue lo que decimos, muy reducido ese desfile al pie del prócer, de lo que eran diferentes instituciones, ahí no más de delegaciones, diríamos, que no eran más de 6 personas, ¿no? No, capaz sí, pienso que era un director o un maestro y los chicos con la bandera uruguaya de los 33 y la de Artigas, ¿no? Pienso que fue eso. Señores, espacio de cabildantes del norte, ¿eh? 54-54, estos sí que laburan, ¿eh? Estos no son zafrales, porque ahora cuando vienen las elecciones el cabildo mete como 40 listas. No, estos no son zafrales, la barra, un saludo grande. Nos debe una visita el amigo Aníbal Salgueiro, el amigo Pablo Rossi, toda la barra, ¿no? Y Martínez, al cual agradecemos mucho, por razones laborales iba a estar, y bueno, él viaja mucho, sabemos que maneja la ambulancia número uno, ¿no? Cuando hay accidentes o cosas que ir. Y sobre todo a Montevideo, viaja muchísimo con el Ministerio de Salud Pública, el amigo Martínez. Pero nos dejó igual, está creo que a 500 más kilómetros de acá, no dejaba este mensaje el amigo Julio Martínez, que también es de la barra de cabildantes del norte 54-54. Para los que escuchan, esto nos decía el amigo.
2: Buenos días a toda la audiencia de Caster Producciones. Buenos días a ti, Hugo Enrique, y a toda linda audiencia. Hoy el programa que lo hacemos hoy, martes 19 de mayo, lo hacemos un programa grabado por las distintas razones, por tema de trabajo, por tema horario, y para darle un poco más de seriedad para no andar corriendo y a los apuros. Se hace un programa grabado. Tenemos bastantes enfoques en la ciudad de Salto, muchísimos enfoques, muchísimas miradas hoy en día que la mesa de Cabildo Abierto está apuntando, que no son de dejar sin pasar y sin tener una mirada de algo positivo y de algo para solucionar. Primero que nada, una opinión dentro de lo que está pasando en el Partido Colorado, de esa ruptura que hubo dentro de la coalición del señor Marcelo Malaquina, que se separa de la coalición. No voy a opinar dentro de lo que está pasando dentro, porque eso lo tiene que arreglar la gente del Partido Colorado. No tenemos que perder la mirada y mirar algo hacia adelante, que nosotros hoy somos coalición republicana. La coalición republicana hoy en Salto está comandada por el doctor Carlos Albizu, quien llevó la mayoría de los votos. Si bien algo de lo único que voy a opinar que dijo el señor Maraquina fue que no estamos funcionando como coalición, y tal vez lo que no se está funcionando es tener una mesa de diálogo de la coalición republicana. Pero lo que sí estamos funcionando como coalición, porque el intendente es de la coalición, que es el doctor Carlos Albizu. Sin dejar de desmerecer el trabajo que se viene haciendo, que creo que para mí, a la mirada sencilla y a la mirada común, creo que estamos recién arrancando. Con bastante falencia se arrancó en algunos sectores dentro de la intendencia, porque ya venía con mucha falencia. Yo creo que a partir de ahora, los primeros días de junio ya se va a caminar y a tener otra mirada bastante más hacia el futuro, proyectando y ya con los insumos, como quien dice, y teniendo todo aquello, los materiales y herramientas para que la intendencia vaya funcionando tanto como en obra, tanto como en caminería rural y tanto como en caminería también dentro del departamento. Y después todo lo que reúne dentro de la intendencia de Salto, también el tema de turismo, el tema de terma, el tema de parques y jardines, y todo lo que conlleva dentro de una intendencia. Si bien Cabildo Abierto recién está teniendo los primeros avances con el intendente, lo estamos haciendo marcadamente con pequeñas reuniones dentro del intendente, con el intendente de Salto, manteniendo una visión que sea positiva para el departamento. Estamos marcando y diciéndole la falencia que hay dentro de la intendencia de Salto con gente que tenemos y tiene conocimiento dentro de la intendencia. Hay algo que tenemos que empezar a funcionar, que sería la mesa republicana, que todavía no está funcionando, que es una de las cosas muy importantes que hace rato lo viene pidiendo el compañero Marcelo Noble, que con más contacto que está con el compañero Seco. Cabildo Abierto es una de las agrupaciones que integra hoy en día la coalición republicana. En la mesa los que estamos trabajando somos 8 o 9 personas, donde está Marcelo Noble, quien le habla, Julio Martínez, Pablo Rossi, Aníbal Salgueiro, Andrés Tironi, también Ana Gratone, y tenemos otros compañeros más que están trabajando. Una de las cosas que es muy importante también es que Cabildo Abierto está dando lo mejor de sí para que esta intendencia sea floreciente y para que nuestro departamento de Salto tenga un futuro y vuelva a estar en los primeros planos como antiguamente estuvo el departamento de Salto. Tenemos algo muy importante que es el caudal termal, donde acogemos muchísimos turistas y donde a partir del mes que viene Salto es temporada, porque si bien las termas, la temporada para el turismo salteño es cuando empieza a aflorar el invierno. Arreglar esas termas que están de caída de estado y hoy en día le están echando mano la nueva administración de la coalición y tratándola de dejar lo mejor posible. Dentro de la mirada política hoy en día, nosotros lo que tenemos que hacer como republicano y como coalición es proteger al intendente. Si bien no aplaudir todo lo que hace el intendente, también darle un tirón de oreja dentro de lo que está mal. Lo que está mal hay que arreglarlo y lo que está bien hay que aplaudir. Pero acá no es solo por el tema político y el tema republicano. Acá lo primero que tenemos que pregonar como salteños, donde vivimos, donde trabajamos, donde tenemos nuestros hijos, donde crecieron nuestros padres, donde nuestros padres hoy en día están descansando, donde tenemos amigos, familiares. Si bien algunos de nuestros hijos están emigrando a Montevideo por estudio,

La coalición republicana tiene que seguir funcionando como coalición republicana. Y tenemos que ser un ejemplo a nivel del país, que se conjugan de varios partidos políticos, donde hay muchos pensamientos buenos y que tienen que florecer, como lo está haciendo y lo va a empezar a hacer el departamento de Salta. No tenemos que caer en el egoísmo y en la bajeza del poder, porque el poder que se tiene es por un rato, por 4 años, 5 años, y después el poder se termina. Cuando uno tiene poder, tiene que saber usarlo realmente para sacar las cosas adelante. Hoy en día, como nosotros siempre hicimos, nosotros en el lugar que estamos, dentro formando de la coalición, nosotros queremos lo mejor para Salta. Estamos en la política porque tenemos parte de una vocación estar en la política y tener una necesidad como tienen muchos salteños. Y a eso nos debemos, a trabajar por el salteño, a mejorar día a día lo mejor del departamento, a que esta ciudad vuelva a ser como Salto se lo merece, a seguir trabajando por aquellos menos que tienen, aquellas personas olvidadas. Y nosotros, como siempre lo digo, no somos políticos astrales. Estamos dentro de la política. Al otro día que la elección terminó, nosotros seguimos acá. Ustedes nos ven por esta radio, esta hermosa radio Caster, nos ven todos los martes dando una opinión y hablando de muchas cosas que nos hace falta a los salteños. No somos políticos astrales, somos salteños que queremos sacar un salto adelante. Ahora, esos políticos astrales, usted audiencia, usted señor, usted vecina, usted amigo, usted compañero, tiene que ver quiénes son los políticos reales que quieren sacar a un departamento lo mejor posible, o quieren unos políticos astrales que le vengan cada 4 años decir que van a arreglar, que van a solucionar, que le van a dar esto, que le van a dar lo otro. Y lo que le hace es cada año que pasa, cada 4 años que pasa, cada 5 años, les mienten a la gente. Les mienten, porque le siguen mintiendo y le van a seguir mintiendo. Salto no es del intendente, Salto no es de los políticos ni de los ediles. Salto es de todos nosotros. Cada contribuyente, cada peso que uno pone, tiene que ir a la arca del municipio y ser mejora, como nos hicieron hace muchos años. Cada cual, cada político se tiene que hacer responsable de cuando estuvieron en el poder, y si alguien hizo las cosas bien, va a quedar marcado que hicieron bien. Y aquellas personas que patinaron y no supieron manejar una intendencia y la dejaron colgando y la dejaron sin ni un peso en las arcas, como la han dejado, que se hagan responsables. Nosotros hoy venimos a dar dentro de todo lo mejor. Hoy estamos acompañando al intendente de todos nosotros, que es el doctor Carlos Albizu. Así lo seguiremos porque somos gente de palabras. Dentro de nuestros matices, dentro aciertos o errores, nosotros seguimos con el intendente. Vamos a acompañar a este intendente hasta que la urna vuelvan a decidir quién será el próximo intendente. Pero les voy a decir y les voy a reiterar, nosotros no somos políticos astrales. Somos gente política que nos encanta la política sin vivir a costa de la política, porque lo que nosotros hacemos día a día lo sacamos de nuestro bolsillo. No lo sacamos del bolsillo de ningún salteño y de ningún político. Nosotros sacamos de nuestro bolsillo para seguir trabajando y hacer la política que más nos encanta. Es trabajar por la gente necesitada. Y aquellos verdaderos políticos que hoy están dentro de ciertas bancas,

0: Se olviden de las periferias de Salto que cada vez se hunden más. Y yo vi varios políticos salir a las periferias que le prometieron cosas. Bueno, ahora ya están en las bancas, háganse responsables y salgan a las periferias que Salto las necesita. Les mando un abrazo a todos y muchísimas gracias a Caster y a ti, Hugo, por este, la verdad que muy lindo este martes que vamos haciendo. Les mando un abrazo y a ti también.
1: Muy bien, el amigo Julio Martínez, en nombre de Cavilantes del Norte, 5454, que terminó las elecciones, el otro día estaba trabajando la barra ahí. Y lo que decía Martínez, no son zafrales, ¿no? Porque todos ellos tienen buenos trabajos y son laburadores, no, no es gente que no tiene nada y dice, yo me voy a colocar en algún lugar. Y yo siempre quiero traer a Aníbal Salgueiro y a Pablo Rossi porque ellos son de sangre, cabildante de toda la vida, no son uno que viene y se pone la camiseta de cabildo para agarrar un trabajo, ganar unos pesos, colocarse. Primer lugar. Además, son dos grandes empresarios, ¿no? Si no vinieron hoy porque los tipos vienen trabajando, porque son grandes empresarios. No precisan ni Salgueiro ni el amigo Rossi de la política. Así que la gente tiene que ver quién trabaja, quién es cabildante mismo. Y quien tiene su empresa montada, no va a vivir de la política como muchos, y acá digo blanco, colorado, frente amplista, comunista y cavilante, que han lucrado, no digo lucrado, pero han utilizado la política, porque estaban fulero de empleo, es entendible, pero no podés servir de la gente, la política es para servir a la gente. Le decimos a todo y acá. Que no se ofenda a nadie. Así que pasó el espacio de siempre, Cabildo Abierto. Esta vez la palabra de Julio Martínez de Cabildo Abierto, lista 5454. Tanda y ya venimos con el siguiente invitado.
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1: Muy bien, gracias Lorenzo Fernández. Mañana fría, pero bueno, acá está presente, hacía tiempo que lo reclamaba, un hombre de leyes, como es el doctor Cristian Suárez, edil, y lo vemos actuar muy bien en la Junta Departamental. Muchos temas en la mesa, pero me quedó en la retina el último, hablando del IMESI, ¿no? Todo un tema eso, más allá que los colegas de él, sí, los de edil del Frente Amplio, dice que es una mentira. Y ya quedó para atrás esto, porque fue el 1 de mayo, ¿no?, que se decidió el desfile hacia Concordia. Los ediles frente amplistas dicen que es mentira. Muy buenos días, estimado Cristian.
2: Buen día, Enrique. Gracias por la invitación. Siempre que se puede, es un honor venir acá. Un saludo a toda tu audiencia.
1: Bueno, hay varios temas a tratar, pero ese el IMESI, vos lo presentaste y bueno, el frente te salió el cruce en eso. Algunos que llamaban acá y daban mensajes, pero nosotros nos sacamos al aire, decía que el FA intentaba defender lo indefendible, ¿no? Exacto. Que se quedaran quietos en vez de defender el gobierno nacional.
2: Exacto.
1: Que hoy por hoy las encuestas sigue dando que tiene muy poca aprobación, ¿no? Sí, un 43 lo desaprueba y un 29 solo lo aprueba, ¿no?
2: Exacto. Sí, la verdad que la estadística es alarmante en comparación con el gobierno anterior, que el porcentaje de aprobación con el gobierno anterior a nivel nacional era mucho mayor, ¿no? Ahora sorprende. Se ve que algo mal están haciendo y a veces hay que tener un poco de mea culpa y reconocimiento. Después, respecto a lo del IMESI, bueno, llamó un poco la atención que no hayan acompañado ese día la decisión de comunicar como Junta Departamental, más que nada el rechazo a esta rebaja del descuento, porque en enero ediles del Frente Amplio nos acompañaron en esa comunicación, que hubo una rebaja. Ahora pensábamos que íbamos a suceder lo mismo y justamente sin leer, incluso antes, ya habían manifestado que no iban a acompañar ningún tipo de minuta de comunicación respecto al descuento del IMESI. Y después entró mucho en confusión, ¿no, Enrique? Porque muchos ediles del Frente Amplio salieron a decir como que la minuta de comunicación era el repudio o el rechazo a la suba de los combustibles. Y en realidad nada que ver, porque la idea era rechazar el descuento del IMESI. Más allá de que suba o baje o se mantenga el precio del combustible, no era ese el sentido de nuestra minuta. Era ese descuento, esa rebaja del descuento del IMESI que a nosotros nos beneficia, y no solo que nos beneficia, nos protege, mejor dicho, tanto al comercio local salteño como a los consumidores de acá de Salto, ¿no?, a los ciudadanos de acá de Salto. Porque yo creo que es una medida de proteger la frontera con Concordia y que no haya esa fuga de salteños a Argentina. Esa es la medida del IMESI.
1: Sí, sí. Escúchame, porque nosotros también, como decimos una cosa, decimos la otra. ¿Vos crees que haya otras cosas? Capaz la nafta sí. E incluso gente que venía acá nos decía que apuntara más al Brasil. Uh-huh. Porque ahí está más bajo. Estamos a 160 kilómetros de Bella Unión o menos, y ahí es donde la gente iba, incluso no hizo un televisor abajo el brazo para mirar el mundial, y llenaba el tanque. Y que estaba bien, o sea, que usted, o sea, la gente del Partido Nacional había apuntado mal diciendo que Concordia, porque dice que lo que te sale un pancho, como dicen los argentinos, está más caro que acá un Frankfurter. Y así la bebida y todas esas cosas, dice, Argentina será, y uno que lo experimentó, más barato en Buenos Aires. Pero Concordia siempre fue y va a seguir siendo caro. Tiene que haber una gran disminución del peso para que diga, me vale ir a Concordia. No sé cómo evalúa eso.
2: Mira, evalúo en el sentido de que Salto debería mantener este descuento del IMESI y debería mejorarse este descuento, porque estamos, como vos decías y muy bien lo señalaste, con Brasil y con Argentina. Sí, sí. Estamos a una hora de viaje y llegás a Cuaraí y los precios en la comida, en los combustibles, y todo, es mucho más barato.
1: ¿No?
2: Más los 6, 7 frillón que hay ahí en la ciudad de Bella Unión, que también son atractivos.
1: ¿Cuándo vamos a tener nosotros, no?
2: Que si bien no es permitido para la venta, para los uruguayos, para el interior, pero obviamente lo hacen igual de otra forma. Entonces, creo que el descuento del IMESI tiene que subirse, ¿tá? No tiene que reducirse, porque estamos peleando contra dos países, contra dos fronteras, Brasil y Argentina ahí al lado, que si bien Concordia no hay tanta esa diferencia de precio, el ciudadano, el salteño, por 15, 20 pesos de diferencia, va a ir igual a la frontera y va a buscar la ganancia siempre.
1: Seguro, va a haber esa fruta. La viveza criolla, porque lo que nosotros explicamos a la gente, que sacás la plata nuestra y la ganan otro, no los nuestros.
2: Exacto.
1: Y así estamos, porque yo no veo a ningún edil haber dicho a ningún partido. Los mirábamos el otro día con un colega, un amigo que siempre va. Ningún edil dijo nada de que vos bajás calle Uruguay y hay una cantidad de comercios cerrados, ¿no? Que esa es para mí una fea imagen, porque se habla del turismo, de arreglar los pozos, ¿no? Educar a la gente y una cantidad de cosas. Pero es una fea impresión triste de Salto. En calle Uruguay vos bajás Rincón a mano derecha e izquierda y tenés una cantidad de comercios cerrados y seguís. Y en los alrededores también, las calles transversales.
2: Ese día en el plenario trataban de tapar el sol con un dedo, como siempre lo digo, porque no había fundamento para no acompañar ese ambiente de comunicación y no rechazar ese descuento. Sin embargo, después de ese plenario tuvimos una reunión con el centro comercial, donde fueron invitados en la comisión de turismo y de trabajo, y nos decían, cayó un 40% la venta acá en Salto. Entonces, antes, tal brutal estadística de casi la mitad, además dicho por el propio Centro Comercial de Salto, que se encarga de estudiar, ¿no?, las estadísticas de los comercios y de las ventas acá en Salto. Entonces ese porcentaje es muy alto, y encima nos decían que esa decisión del descuento del IMESI, de rebajarlo, fue tomado sin consultarlo con ellos, fue realizado con estadísticas que eran desactualizadas, que usaba el gobierno nacional, el Ministerio de Economía, estaba desactualizado en el cálculo del IMESI, que lo hacían en un pizarrón, literalmente. Además, me confirmaron que esa decisión fue tomada totalmente en Montevideo, nada de descentralización, nada de comunicación, es decir, el interior no está existiendo para Salto. Y encima nos decían que esta rebaja del descuento del IMESI capaz que podría venirse, pero no se imaginaron que cayera a un 15%, porque eso fue gravísimo, ¿no? O sea, estiman que la rebaja de ese IMESI fue brutal, no la esperaban a esa.
1: Sí. Por eso, y bueno, y sin ir más lejos, la estación de servicio.
2: Exacto.
1: Yo no sé si la gente, o capaz no sale para ahorrar, ¿no? Veo muchos que tienen auto que andan a pie, y lo he visto en ómnibus también. Pero yo lo que voy a confirmar, es triste si llego a confirmar, si la gente está yendo a buscar combustible. Claro, se apuntó para Argentina, pero puede Brasil, es lo mismo, porque vemos muy poco movimiento en las estaciones de servicio, hemos observado muy poco movimiento. Y bueno, y los pisteros ganan bien, y te quiero decir, donde no de resultado, es obvio, y no es por maldad, que los empleados, los dueños van a empezar a mandar gente al seguro y empiezan a rotarlo, ¿no?
2: Yo empecé a consultar con el centro comercial respecto a si tenían algún informe respecto a esta situación, para estadísticas, números. Nos dijeron que no iba a hacer llegar entre unos días y nos enviaban. Y hablando de las estaciones, generalmente nos comentan que como hubo una suba de combustible, mucha gente al principio de mes fue y se llevó bidones
1: incluso, de combustible. Sí, y antes también.
2: Entonces mermó un poco la situación de la venta de combustible. Entonces, como que nos dijeron que este mes no se iba a notar tanto la fuga a Concordia, porque la gente obtenía las provisiones combustible que había puesto en su momento antes de la suba de los combustibles, y que se iba a empezar a ver esta situación para abajo a partir de los meses siguientes.
1: Un auto que tenés lleva 30 litros, hombre, puedes poner más. ¿Cuánto
2: le echas? Un poco más, 60 también.
1: 60, algunos.
2: 60,
1: claro.
2: 50.
1: Y con 60 litros te da para mucho. No
2: depende,
1: te da.
2: Depende, gasta mucho el vehículo dentro de la ciudad de Salto, por lo menos mi situación particular.
1: Claro, en la cortita ahí es el tránsito impresionante que ves dentro de las 10 de la mañana.
2: El encendido, el apagado, o sea, el aire acondicionado, la calefacción, sí. Entonces eso consume mucho. Pero esa situación de los combustibles y esa fuga a Concordia se va a empezar a ver en estos meses siguientes, pues justamente la gente, cuando se enteró que iba a subir los combustibles, o muchos compraron de más para tener en sus casas, lo que sea, o cargaron el tanque a nivel completo, ¿no? Obviamente.
1: No, yo lo que veo que la comida, yo que estuve en Buenos Aires, la comida no sube tanto, o sea, en esto no lo damos nombre, pero es un mercado grande de acá de la zona, no sube tanto el litro de aceite, por ejemplo, ¿no? Si bien en un litro de leche sale 40 pesos, sí, para el que no tiene. Y lo que te decimos a vos, se lo decimos a la gente del Frente Amplio, que es gobierno, el pan tarifado no lo ves en ningún lado. Estos supermercados lo que tienen, que deberían tener, son esos panes finos. que creo que el origen es mexicano, que salen carísimo, ¿no?
2: Exacto.
1: Carísimo. Pero tendrían que tener un rinconcito ahí, sí, un pan tarifado para el pobre.
2: Sí,
1: ¿verdad
2: sí,
1: que
2: sí.
1: Vos decís, vivís acá en el centro, pero hay mucha gente pobre que visita esos lugares porque tienen este precio, ponen el aceite, el arroz, la polenta, ahora que está frío, la lenteja, que yo como mucho, y todos esos ingredientes están bastante en cuenta, están. No es como la Argentina, que están todos los días remarcando.
2: Exacto.
1: Verá que yo vengo controlando casi desde comienzo de año y se mantiene un pesito más, un pesito menos.
2: Claro.
1: ¿Entendés? Sí. Eso es lo bueno. O sea, yo, cuando a algunos le ven muchas palias a este gobierno, digo, no, pero acá, o en el Uruguay, o este gobierno no es de remarcar todos los días, ¿no? Y bajar no baja nada, como dice la gente. Pero te quiero decir, todo un tema esto de la nafta, mirá lo que estoy hablando, porque eso la usa el panadero y el que lleva la leche temprano, ¿no?
2: Exacto. Además, es como decís, los precios nos cambian tanto a nivel Concordia,
1: sí, sí.
2: Salto.
1: Sí, sí,
2: está
1: sí.
2: Bien. Pero ese ciudadano salteño que se va por el combustible, por esa diferencia del combustible, ya aproveche y va a hacer la vuelta cortita en Concordia también.
1: ¿Pero vos crees que hay productos en Concordia que estén más baratos, el aceite,
2: la ropa? Es como Brasil.
1: Brasil sí.
2: Brasil tiene, algunos productos son baratos, después otros son iguales acá en Salto. Entonces, pero a lo que voy es que el salteño cuando va a Concordia creo que no va exclusivamente solamente a poner nafta. O aprovecha la ocasión y recorre o almuerza o cena en Concordia, porque comer en Concordia o comer en Salto está casi al mismo precio, ¿tá? Está bien lo que señalaste, pero si vas a poner combustible, el nene ya quiere ir al kiosco, ya quiere la figurita para el mundial, sí. Ya quiere tomar un helado, ya llega la hora, quiere cenar, o depende de la hora que vaya al mediodía, ya quieren comer por ahí. Es decir, eso es lo que provoca el descuento del IMESI. Es que el salteño capaz no vaya a buscar comida ni nada de eso, hacer el surtido, como quien dice, por el tema de la diferencia de precio, pero si vaya a buscar combustible, alguna otra cosa termina consumiendo siempre en la ciudad de Concordia, y ahí es donde se ve el impacto, digo yo, a diferencia de Salto, ¿no? En los comercios de Salto.
1: ¿Qué te iba a decir? Sí, la verdad es cierto lo que decís vos, ¿no? Pero bueno, vamos a ver si controlamos, Dios quiera que no, pero ahora fin de mes, cuando viste que ahora ya entre el 15 y el 20, no es de hoy ni de ayer, de siempre, el uruguayo, y me da lástima porque el que menos tiene, ¿no?
2: Nosotros apelamos
1: que se queda sin plata.
2: Y por lo menos este 15% que bajaron del IMESI, que suba por lo menos por arriba del 20%, con eso ya sería un logro para nosotros y una consideración bastante importante, porque como hablábamos al principio, Enrique, nos protege contra dos fronteras. Argentina y la frontera con Brasil, que estamos ahí cerquita.
1: Yo no me acuerdo si fue Roca o cuál fue Edil del Frente Amplio que manifestó, no sé, no me acuerdo si lo manifestó allá, pero acá sí, en la Junta, de que el tema es que el que más patea, pero bueno, a veces hay que proteger también al empresario, ¿no? Es el empresario que tiene que meter combustible para las más, una cantidad de cosas en el aire. Ese es el que más patea, dice, ¿no? Y que el chico el que más patea, cuando estaría defendiendo el bolsillo del más grande. Eso es lo que dicen ellos, ¿no?
2: En realidad es una consideración errónea, porque si vamos a hablar del más grande y más chico, estamos diciendo gente que da trabajo, que invierte en Uruguay y que está haciendo circular la economía. Después, el ciudadano salteño, que está obviamente en ese sector, es el consumidor, es el que te busca los precios, es el que está todo el momento viendo la diferencia de qué le conviene y no le conviene. Es decir, la gente por 15, 20 pesos nos decía en la calle que va igual, o sea, Concordia.
1: Por la diferencia, digo.
2: Entonces, sí. Tanto en un sector como en otro sector, ambos buscan siempre el precio, y más que en un sector se dedican a comprar en grandes cantidades, ¿no? Porque justamente eso, porque mueven la economía, dan trabajo, tienen empresas, tienen que mantenerlo, pagar empleados, es decir, es toda una cadena de consumo que no podemos quedarnos en esa cortita como alega el Frente Amplio, ¿no? Antes de eso.
1: No, totalmente de acuerdo con lo que dice usted. Tantos temas para tratar, no sé si tiene algún tema especial, si no lo voy a llevar a este, de nueva ley, pone en foco y las viviendas vacías que hay. Esto entró en el Parlamento, en la Cámara de Diputados, y se dio medida la sanción a un proyecto, que busca acelerar la recuperación de propiedades vacías y con deudas compensables con el Estado. Y acá salta que 7.327, yo no sé si no hay más, en Salto, ¿no?
2: Uh-huh. Sí,
1: ¿Qué opinión le merece esto a usted?
2: No estoy muy de acuerdo porque estamos hablando de expropiaciones de terrenos que muchas veces son privados y creo que el Estado no comparto que el Estado tenga tanta injerencia en el ámbito privado de las personas. Más allá de esa propiedad abandonada o no esté abandonada, la opinión que merece, tengo que obviamente revisarlo aún más el proyecto porque esto está en diputados, pero esa ley de expropiación, la verdad que no estoy de acuerdo porque no creo en la participación del Estado en ese ámbito. No, más que se puede utilizar el Estado, con qué fin lo va a utilizar, y se presta para muchas cosas, ¿no? Obviamente esa expropiación del inmueble por parte del Estado se puede prestar para muchísimas cosas, que yo creo que si la idea es buscar la solución habitacional o la solución de vivienda, sí, que es un derecho fundamental que el Estado debe garantizar, no mediante esa ley.
1: Para no salir para afuera, porque se habla, exacto, de salir para afuera, e incluso los del Frente están en contra de los barrios privados, ¿no? Que sí, igual, sí, ya es una realidad los barrios privados, ¿no?
2: Ya es una realidad, sí, ya está aprobado.
1: Porque ellos hablan de que ahí se habilita con pozo negro en la época, sí. No es pozo negro, es cámara escéptica.
2: No, ahora se van a hacer todas las habilitaciones, van a tener que presentar todos los proyectos en la intendencia.
1: No, pero dice que esos barrios privados no es como la vivienda o que precisás lo que es la red loacal, sí, ahí sí, no, sí. Saneamiento, ahí no, dice.
2: Pero ellos tienen que igualmente estar en control municipal en principio, ¿no? Las habilitaciones básicas, por lo menos, el barrio privado tiene que contar.
1: Claro, ojo, lo que decía la ley. Que también le doy la derecha a los muchachos del Frente Amplio que vienen acá, sobre todo el arquitecto Rogelio Telleira.
2: Sí.
1: Porque esa ley que ellos trataron de rebatirle fue en el Senado, ¿no? Con Lilian Quechichán, que es de ellos, de serenistas.
2: Sí.
1: 95. Porque ellos dicen que van a depredar la costa, ¿no? Porque hemos visto y propaganda y cartel en la zona norte. Uh-huh. Vas a depredar la costa y también, ¿por qué no? Contaminar, ¿por qué no? O sea, sí. Si son el río y una cantidad de cosas, ¿no?
2: Exacto.
1: No sé cómo lo ves tú eso. Pero cada uno tiene forma de pensar, ¿no? Y la cual respetamos.
2: Exactamente. Pero para mí la ley de expropiación no soluciona el problema habitacional o de vivienda. Uh-huh. Creo que es una medida desesperada que tiene el gobierno nacional para tratar de encaminar eso. Yo creo que pasa por otro tipo de políticas, ¿no? Un ministerio obviamente más presente en el tema habitacional y en la solución de estos asentamientos también que tiene Uruguay, que tiene índices altos todavía, que no pudieron bajarlo. Entonces, esta ley de expropiación para meterse en el ámbito privado, creo, no confío y no creo en la participación del Estado en ese sentido. Claro. Pero bueno.
1: Porque yo te quiero decir, incluso hablando con otros intendentes, hay casas, por ejemplo, es allí en la entrada de dos pisos hermosa ahí.
2: Sí, sí.
1: Que hasta la intendencia yo pensé que podía utilizarla, ¿no? Uh-huh. Y lo mismo la otra hermosa también en Avenida Valle y Santa Rosa, en una esquina también. Que debe hacer como 30 años que están archivadas, porque dice, ¿no? Decían antes que son sucesiones, ¿no?
2: Exacto. Que quedan.
1: Y hay pobres y ricos dentro de la sucesión. Entonces, exacto, el que tiene dice nada, ajá, y el pobre no puede mover. Exacto. Entonces, eso va a pasar 30 años más, se va a pudrir. Entonces, sería bueno. Pero el Estado puede legislar. Por ejemplo, si esta casa acá está cerrada 30 años, se puede. Que capaz se murieron los dueños.
2: Se hace inspecciones, se hace relevamiento y se ve en qué situación está el inmueble. Eso puede la intendencia.
1: Ahora sí, eso te iba a decir. Sí. En Montevideo era común.
2: Vos podés hacer relevamientos, sí, y podés hacer índices, lo que sea, y averiguar información respecto a ese inmueble. Perfectamente. El tema es que, claro, es como digo, la expropiación ya estaríamos en otro ámbito en el cual yo no estoy de acuerdo. Creo que hay diferentes soluciones ante ese tipo de. Claro, esos casos puntuales pasan, pero también es un peligro para situaciones que no son tan claras de notorio abandono, donde esa ley puede habilitar al Estado de intervenir, ¿viste? Y capaz la situación no es tan clara como esas situaciones que vos mencionaste, ¿viste? Hay situaciones que son acordes, pero hay otras que están todavía en el límite.
1: Quiere decir, vamos a suponer que, pero si la persona está atrasada o no paga impuestos, por ejemplo, 30 años atrás, ¿eso beneficia que el Estado se pueda recuperar eso?
2: Y
1: ¿no?
2: Habría que ver las modificaciones que tiene la ley a ver respecto a eso, ¿no? Pero esperemos que no.
1: Pero escúchame, si esta ley ingresa a diputados, a veces el Senado la tranca también y vuelve para atrás, ¿no?
2: Exacto. Oh. Va a estar lindo la discusión en el Senado también respecto a esto, porque la verdad que aportan cosas muy importantes. Y bueno, obviamente vamos a ver si tiene modificaciones o no esta ley en definitiva, ¿no?
1: Sin duda. Sabemos que tuviste al menos en el Congreso de Nacional de Jóvenes, ¿no?
2: Sí, sí, participé, estuve presenciando, porque no integro la
1: CNJ. Ah, no, pensé que había disertado algo.
2: Sí, no. Estuve presente, participé en la convención. La verdad que fue un encuentro lindo, porque ves la cantidad de jóvenes que están metidos en política o que están entrando, ¿no? Como me pasó la primera vez, de aquellos 15 años que tenía, entré en política sin conocimiento alguno, y bueno, y después que entré me terminó gustando. Entonces, cuando vos ves jóvenes que recién están llegando a esa reunión o eso, ves como una esperanza en el sentido de, bueno, le puede gustar, no le puede gustar, también está esa incertidumbre también, ¿no? Que la idea es que le guste y que se apasione por la política y empiece toda una carrera política, porque ahí empieza todo, es decir, desde la juventud empiezan tus primeros golpes en la política, peleando por un candidato, ayudando a un candidato, participando en diferentes ámbitos dentro del partido. Me parece muy importante el tipo de encuentro, entonces por eso presencié el mismo.
1: Sí, buscar un Uruguay mejor, creo que soñamos todos para los jóvenes, ¿no? Y generaciones de chicos que van a votar en el 2029 por primera vez, una cantidad enorme, ¿no?
2: Además, después aportan ideas nuevas, aportan proyectos nuevos.
1: Y están viviendo otra época, ¿no?
2: Exacto, exacto, exacto.
1: Que todos los días decimos que el gurí debe mirar qué estudio, ¿no?
2: Exacto, exacto.
1: Porque hay profesiones, hay cosas que hay que reinventarse. Nosotros a veces decimos la naranja, por ejemplo, y los obreros mismos en la construcción, ya no existe tanta construcción o maneras nuevas de construir, que es rapidísimo, ya las obras no duran un año y medio ni dos.
2: O incluso la chacra de la naranja, que se paga muy poco también, ¿viste? O sea, no conviene mucho.
1: Es todo un tema eso, qué tema que tocaste, ¿no?
2: Sí, sí, sí.
1: Es una miseria, como el saco que se dice, ¿no? La vieja camisa que usaba antes, ¿no?
2: Sí. El tema es que, claro, la naranja también es un producto, y la mandarina es un producto que no se vende tan caro, entonces también la mano de obra suele ser
1: no se vende tan caro. El citrus, lo fundamental en la vida del ser humano, sí, para vivir más años, y en Europa lo tienen claro.
2: El tema es que, claro, el jornal en sí no es que se paga bien, ¿no? No es que vos le sacás ganancia en ese jornal, ¿no? Desconozco el limón, pero por lo menos de la naranja.
1: El limón es lo mejor.
2: Pero bueno, en definitiva, estos gurises van a traer proyectos nuevos. Lo bueno que tienen que valorar acá en Salto, que siempre digo, es la ciudad universitaria que tenemos, ¿no?
1: Sí, señor.
2: Entonces,
1: recién ahora se dieron cuenta, el otro día había una estadística, ¿no? Mueve más que el turismo.
2: Sí,
1: o sea,
2: sí,
1: los políticos siguen con el turismo, y el turismo, bienvenido sea, porque es una entradita, ¿no?
2: Pero
1: tienen una ciudad universitaria.
2: Vos te das cuenta, en enero, y claro, lo que es en mayo,
1: y sí,
2: el movimiento del Salto.
1: Sí, sí, sí.
2: Todos,
1: sí,
2: jóvenes.
1: ¿Cómo vienen jóvenes a estudiar acá de Paysandú? Mirá lo que te digo, pues en Paysandú hay cantidad de cosas para estudiar, ¿no?
2: Sí, sí, sí, sí.
1: Es más, veterinaria, y muchos chicos de Paysandú que
2: la
1: están estudiando acá.
2: De medicina,
1: sí.
2: También acá en Salto.
1: Pero una cantidad, ¿no?
2: Yo creo que Salto y nuestro legislador es salteño. Tienen que empezar a presentar proyectos más a fondo respecto a la ciudad universitaria. Yo ya estoy empezando a trabajar en algo, todavía no tengo una idea clara por dónde encaminarlo, pero tengo pensado a futuro presentar algún proyecto respecto a esta ciudad universitaria, porque tenemos que valorar esto que tenemos y tenemos que explotar eso también, porque no olvidemos que se mueve el mercado inmobiliario con estos jóvenes, se mueve el consumo. Es decir, es una época donde están
1: las personas que hacen vianda, vamos a decir así, generan las que hacen viandas.
2: Tenemos un CER, tenemos una UTU terciaria, tenemos una Universidad de la República con varias carreras, tenemos una Universidad Católica
1: acá enfrente, ¿cómo es que se llama?
2: El IFD, los maestros.
1: Ahí enfrente de la UDELAR está, ¿cómo es que se dice? El polo tecnológico que en un año y poco te da una nueva profesión, que existen ahora, que han surgido, ¿no?
2: Y da opciones. Entonces vienen muchos jóvenes, muchas personas a estudiar. Entonces Salto debe aprovechar esa situación, y es como vos decís, es un tema al igual que el turismo, es decir, dedicarnos también un poco a la ciudad universitaria y darle más opciones y más atractivo a Salto para que empiece a crecer en ese sector, ¿no?
1: Caravaggio, que fue intendente del Frente Amplio de Paysandú y que hoy está como vicepresidente, no sé, siempre dice: yo estoy de abogacía en Salto.
2: Exacto.
1: me decía, ¿no? Alquilaba un lugar ahí en mi barrio Saibal, y si yo estudiaba abogacía en Salto. Y muchísimos que vos te encontrás, ¿no? Claro, en el tiempo de antes era más abogacía escribanía, escribanos.
2: Sí, pero
1: hoy en día, no me acuerdo el abogado, el hermano de este médico famoso, como es Salvatierra, por ejemplo. Que creo que es abogado, que ha estudiado acá.
2: Sí.
1: Y así, pero muchísimos, ¿no?
2: Muchos casos, ¿no?
1: Claro, que hay acá. Hay muchos que se han quedado. El caso de este muchacho, Molina, por ejemplo. También. Y la señora que es de Artigas,
2: es que Salto, Salto te adopta siempre.
1: Sí.
2: Entonces, bueno, te termina siempre gustando. Tiene ese encanto para mí, Salto, que te terminas quedando siempre.
1: Sí, tiene un encanto que a veces los salteños no lo ven, ¿no?
2: No lo ven.
1: Porque
2: no,
1: los salteños dicen, no, Paysandú y vive mejor que nosotros. Sí. Siempre se dijo, ¿no? De ahora, de toda la vida, ¿no?
2: Apostemos que te llegando este presupuesto esta semana y si Dios quiere, Salto a que se invierta bien esa plata en lo que se dijo.
1: Bueno, escúchame, eso ya está totalmente liquidado, se espera la plata nomás,
2: sí,
1: ¿no?
2: Sí, creo que esta semana ya venía.
1: ¡Ya viene la plata ya!
2: Creo que está venada, esta semana debería estar el presupuesto ya.
1: Seguro.
2: Pero bueno, eso, la información más precisa la maneja el gobierno departamental, obviamente, ¿no? Pero bueno.
1: Sí, o sea, que Walter Teixeira, pienso, porque sí, Albizu viene el...
2: Que se empiece, ahora está Blardoni, ¿no?
1: Sí, está
2: Blardoni. Que se empiece a ejecutar ahora...
1: ¿Qué tema con los ovnis, Blardoni, no? Ahora,
2: una lucha incansable. Pero, bueno, que se empiece a ejecutar lo que se propuso para el presupuesto y, bueno, obviamente a mejorar la imagen de Salto.
1: Ahora cuando salga acá lo voy a saludar, debe estar ahí, ¿no? En casa de gobierno, ahí en...
2: Seguro.
1: Ahí en el Palacio de la Galletita, digo yo, ¿no? Ahí, allá abajo. O Palacio Córdoba, ¿no?
2: Palacio Córdoba,
1: ahí va. ¿Está arriba o allá abajo? No.
2: Mirá, no
1: yo
2: no,
1: cuando entro por abajo siempre, donde está Galeazzi, donde está Maquiavelo, toda esa zona ahí abajo, está arriba, está
2: sí,
1: no lo he visto ahí, que hay un muchacho ahí que te atiende muy bien. Entro ahí por la costa ahí, y ahí siempre estoy con Galeazzi, con sobre todo con este Maquiavelo, director de área, un espectáculo el hombre, ¿no? Uno de los grandes aciertos que tuvo Albizu con esto de área, y están trabajando muy bien con Ubito Previale, que va a venir hoy. Están trabajando muy bien en eso, recorriendo. Imagínate que hacía 10 años habían caducado ya, la gente se había cansado, habían disuelto, mirá lo que digo yo, las comisiones barriales, ¿no?
2: Sí, ahora se está,
1: y ahora volvieron, y no dan abasto. Ya había empezado el año pasado otro muchacho, este joven Rosa. Estaba muy solo, ahora ahí se armó mejor.
2: Un equipo,
1: pero no dan abasto, ¿no?
2: No, lo que pasa es que hay mucha gente interesada en la comisión.
1: Pero lo bueno es que la gente entiende que esa es la salida, la comisión.
2: Sí.
1: Después están ustedes los ediles, que son fundamentales, ¿no?
2: La comunicación y el nexo con la comisión vecinal del barrio, con la intendencia.
1: Con el tema,
2: nosotros,
1: ¿no?
2: Nosotros estamos ahí también de llevar.
1: Escúchame, van, se reúnen las comisiones, ¿no? Votás en las comisiones ahí.
2: Sí.
1: Porque la gente del Frente Amplio que viene acá se queja mucho que a veces no le solucionan el tema.
2: Ajá.
1: Por ejemplo, que la de encargada de vivienda dijo que no. Que por ahora cero peso va a poner la intendencia para vivienda. Que apelen a nivel nacional. Yo qué sé, hay varias quejas de que cuando van no lo dejan conforme. Y lo mismo, hablando de Blardoni y el tema de los ómnibus. Estaba este muchacho como es Hildebrando Muñoz, estaba Mateo Yaques y este otro muchacho que pasa por acá de la con Fernando Irabuena. No sé si no había otro.
2: Ajá.
1: Y la idea de entrar a no, estaba Dani Cuelo, Dan. La idea de entrar entrar a la línea 7. Pero para mí no informaron para la Blardoni al volcán.
2: Claro.
1: No hace la diferencia que ingrese 3 cuadras y salga.
2: Sí.
1: Pero dice que Blardoni, no sé, para mí que lo informaron mal a Blardoni ahí, los muchachos de la intendencia. Dice que cuando va a dar la vuelta y llega al Andresito, llegaría lleno el ómnibus, ¿no?
2: Por eso.
1: Pero hay cosas, digo, vos viste que un ómnibus ahí pasa cada 1:20.
2: Sí.
1: Y hay mucha gente, porque vos vas al volcán y ves camioneta, ves unos millonadas ahí, pero hay mucha gente humilde que tiene esas viviendas, que son empleadas domésticas y los esposos trabajan la chacra, y gracias a Dios que tiene esa vivienda. Pero hay muchos, yo que soy defensor del que menos tiene, ¿entendés? Que necesitan el ómnibus.
2: Sí,
1: ni que hablar los chiquilines, ¿no? Para ir a la escuela y al liceo, que llegan tarde, a veces a la escuela 4, la 1, llegan tarde, porque viste que se demora el ómnibus muy lleno y eso. Yo creo, dicen los que saben, no lo digo yo, lo dicen los inspectores, que habría que reforzar, ¿y por qué no le abren el oído a Blardoni?
2: No,
1: habría que reforzar ciertas líneas y es ciertos horarios. Okay, ellos llaman horario especial, línea especial. Sí, o sea, vos agarré y ponés otro ómnibus. O sea, llega el ómnibus ese y llega otro ahí.
2: Enseguida.
1: Seguro, sí, juntito, previo ahí. Pero hay mucho desorden. Sí. Además, está el otro gran tema. Yo quería hablar con Blardón y no podía hablar. Ya cumplió 70 años el que está al frente ahí, no hace nada, que es el Chueco Argain. Uh-huh. Ya con 70 años tenía que retirarse, como 100 años que trabaja ahí, y dicen que ese cargo quedaría céfalo, ¿no? Uh-huh. O sea que Blardón iba a inventar otro cargo, que estaría bueno. Uh-huh. Ese cargo lo quería céfalo y algo más ejecutivo, yo creo que está faltando, claro, en esa parte.
2: Por lo menos, porque la cuestión de logística,
1: claro,
2: de los ovnis.
1: Porque los tipos van, yo estoy observando todo, levantan los ovnis y se van, ¿no? Exacto. Y ahí le dicen, no, me da tal, esta cosa. Pero creo que, no sé, la gente no está satisfecha, ¿no?
2: Exacto.
1: Sobre todo, te vuelvo a decir que la gente que labura, y estamos hablando del extremo este que creció enormemente.
2: Sí, en la expansión gravísima.
1: Y muchísima gente viene a laburar.
2: Sí, sí, sí.
1: Ese es el gran tema, y llegan. Está con los gurises, no tiene mucho problema tanto el liceo como la escuela. Pero en el trabajo, un trabajo privado, Blardón, y de una empresa ahí, bueno, sabe que llegas tarde y perder la
2: puede ser un trabajo
1: el presentismo,
2: para comisión,
1: ¿no?
2: Comisión de la Junta Departamental.
1: Bueno, pero ellos lo han hablado y no encontraron eco, este muchacho, el Dani Cuelo, Hildel Brandon, yeah, Mateo y este muchacho de la 609, como este que yo te nombré, decía Fernando, lo buena.
2: Es un tema muy importante. A veces hay que tomarlo con pinza y escucharlo de ambos lados de la comisión, ¿no?
1: Claro.
2: De lo que dicen los ediles de frente y los integrantes de la comisión de la CORE también, ¿no? A ver qué opinan respecto a ese tema.
1: Y yo pienso que ahí tenemos que estar todos juntos. Además, aunque a algunos políticos no les gusten, es política, pues la gente va a parar la oreja.
2: Claro.
1: Che, mirá, un problema de tantos años nos solucionó Cristian Suárez, 180. ¿No? ¿Es así o no? Yo se lo digo a todos. Sí, ellos dicen, no, que no hacen política. No, acá no se va a hacer política, pero a la larga, cuando la gente va a votar, es así, son agradecidos.
2: Sí.
1: Porque yo siempre digo, a mí me enseñaron ser agradecido, quien te ayudó, quien esto.
2: Exacto.
1: No te acuerdas los que te hicieron daño, sí acordaste los que te dieron una mano.
2: Exacto.
1: Y yo les digo a todos los políticos, sí, se lo digo al Frente Amplio, si activan, porque el Frente Amplio hoy es gobierno nacional, y vienen acá todos los muchachos, sí, un Alonso, este otro muchacho como el Mijail, ¿no? Línea abierta, directa con el gobierno, ¿no?
2: Sí, sí, sí, sí.
1: No te olvides de aprovechar eso para muchos salteños que necesitan eso, de todos los que están más complicados. Hay mucha gente, hoy más allá de la escasez de trabajo, hay mucha gente en situación de pobreza, Cristian.
2: Pero es como te digo, o sea, para mí el gobierno nacional, igualmente este Frente Amplio, se olvidó del interior.
1: Que ganó por el interior.
2: Todas las decisiones que tomaron no sirvieron para Salta, no le vinieron bien. Bueno, el tema que hablamos hoy al principio, o sea, son decisiones que se toman atrás de un escritorio en Montevideo y se olvidan totalmente del interior, o qué considera, qué piensa el interior respecto a ese tema.
1: Sí.
2: Es decir, toman la decisión y acatamos.
1: Bueno, y ahora lo importante es eso, Cristian, porque no han venido últimamente la gente del Partido Nacional.
2: Ajá.
1: Bueno, ahora las obras, lo antes posible,
2: por favor,
1: arrancar la, supuestamente ya, ¿no? El otro día teníamos libro acá de lo que se va a hacer y lo que se va a gastar, lo que sale cada cosa. Perfecto, ¿no?
2: Es como yo dije, que se empiece a ejecutar el presupuesto para mejorar estas calles y avenidas que tanto están necesitando, ¿no?
1: Sí. Se habla de una avenida Rodó, que parece que estamos en Europa,
2: sí,
1: con Cantero y todo, y lo principal es la Arriague, ¿no? La entrada ahí.
2: La entrada.
1: Que termina en el río.
2: Para llevar la circulación ahí.
1: Seguro. Está totalmente deteriorado. Y después hay una cantidad, pero.
2: Sí.
1: Porque se hablaba, la gente del frente decía que eran 5 avenidas, ¿no?
2: Sí.
1: E incluso ahora la avenida Concordia, que Dios quiera, le hagan a la pobre gente, ¿no?
2: Sí.
1: Porque vive mucha gente en esa zona entre Apolón y el bypass.
2: Sí, no, y necesita algo digno para circular también.
1: Sí, rápido. Salía rápido, vamos a decir, oíste que la persona puede agarrar por el bypass y después agarra esta que estábamos hablando, ahí que pasa por el barrio viejo, barrio Villan, y salís en Apolón.
2: Sí,
1: mirá la entrada que haces así, las avenidas rápidas, en un segundo estás de vuelta ya rumbo para ir a Argentina o Brasil, donde quieras.
2: La avenida,
1: ¿no?,
2: que hace más de 5 años no se mantiene, ¿no?
1: Sí, son avenidas fundamentales. Y la Manuel Oribe, ni que hablemos, ¿no? Ni que hablemos lo que es la Manuel Oribe, que
2: Que hay que hacerlo de cero, la entrada de salto.
1: Claro. Entrada de salto. Y bueno, y después, bueno, mejorar, ¿no? Lo que son los pozos, eso de,
2: es clave, ¿no?
1: La lluvia, la humedad.
2: Que lava todo, hunde más los pozos, es decir, empeora la situación.
1: Sin duda que sí.
2: Vamos a esperar.
1: Agradecerte como siempre, y el cierre es tuyo. No sé si quedó algo ahí en la nota, metele nomás.
2: Y no, no, o sea, es que tocamos varios puntos.
1: Varios puntos, vos que sos abogado.
2: ¿Cómo se nota que no venía
1: cerrado? Hacía tiempo, ¿viste? Porque habíamos quedado con eso, el Messi.
2: Pero sí, la verdad es que te agradezco, Enrique, por la invitación. Siempre un placer venir acá. Te saludo a toda a la audiencia y a todo que esté escuchando en este momento. Y bueno, la verdad que un placer venir.
1: Muy bien, pasó el doctor Cristian Suárez, 180, Partido Nacional. Edil, y bueno, y laburando, ¿no? Perfil bajo y en silencio, que esa es la idea de todos los que vienen acá, aportar a la gente. Tanda y volvemos.
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4: Gracias, Fernández, y bueno, así nos gusta, cuando vienen temprano, ¿no? A veces uno tiene que hablar, uno no quiere hablar y tiene que estirar porque viene en viaje el invitado. Ella vino temprano y aquí está, hicimos la esto no es sobremesa, hicimos la antesala, pero un gusto de recibir a la profesora, porque hay muchos profesora de inglés, sí. Ingrid Ross, un gusto de tenerla acá.
5: Sí, bueno, primero que nada... quiero agradecer su invitación y tener la posibilidad de conversar y llegar a los oyentes.
4: Claro, y cuántos oyentes, sobre todo a la mujer. Después vamos a hablar del tema de la mujer, eso que esas firmas que hay que llegar porque es fundamental. Bueno, como siempre, cada previo al 20 nos acordamos suyo, sí. Una gran luchadora, 30 años de esto, tristísimo, ¿no? Que no se lo deseamos a nadie. Sí, familiares que salieron a trabajar, a estudiar y no volvieron nunca más. Y muchos, como vemos en los carteles que van a aparecer en hoy en la vigilia y mañana, bueno, es el acto protocolar, de salteños. Vez hablábamos con el amigo Catani y Daniel, son 4 o 5 y conocidos de él, amigos. Salieron.
5: Actualmente son 6.
4: Son 6, ahí está.
5: Sí.
4: Y hasta ahora no tenemos nada, porque el día pasado hablábamos con gente de la 1001 y hablábamos cuánto pasó para encontrar al profesor Julio Castro, ¿no? Y en un lugar, en un cuartel, ¿no?
5: Con un tiro en la cabeza.
4: Claro, con un tiro en la cabeza.
5: En la nuca.
4: Matar a un hombre, eso es una barbaridad, un profesor, un hombre que ayudaba, un hombre que, porque tenía una idea de izquierda y en aquel entonces hablábamos de que los militares creían que era pariente de Fidel Castro y que era muy inteligente, porque los militares, hablando con presos políticos, tenían terror, ¿no? Como que de ese Tupamaro podía ser Hitler, ¿no?
5: Sí.
4: Entonces ahí era el gran error y bueno, y empezaron, bueno, a matar gente y desaparecidas cosas, ¿no? Sí. Pero igual es tristísimo que han pasado tantos años, porque estamos hablando 77, 78, por ahí.
5: No, ya empezaron a hacer desaparecer compatriotas en el 74.
4: ¿Miró?
5: Sí.
4: Claro, porque ¿qué pasó? Golpe de Estado fue en el 73.
5: Claro, ¿no? En el 73, digamos, porque ¿qué pasó? En el 72, bueno, vino toda la represión y el MLN cayó preso. Todo el MLN, no había, quedó diezmado y después se empezó a trabajar para reprimir los otros movimientos sociales, los otros movimientos políticos, y ahí mucha gente que se fue del país, a través del Plan Cóndor, que era ese famoso plan.
4: Ni me hable
5: eso. Claro, sí, que sí. Ya en el 73
4: todavía... Eso lo inventaron los argentinos, le explicamos cortito, ¿no?

0: No, es tristísimo. Le decían que yo no sé cómo era que decían, yo tenía de coroneles y todo argentino, e incluso algunos que habían ido al cura y le habían dicho, Dios no me va a perdonar nunca, porque, pero era la orden que le daba el superior. Le daban como una anestesia, ¿no? Entonces, ahí después lo tiraban de arriba de los
1: Lo
0: aviones. Yo me
1: tiraban.
0: acuerdo cuando era muy niño, aparecía en la zona de Colonia y esa zona,
1: Sí, claro,
0: cadáveres.
1: porque era esa zona ahí en el
0: Claro.
1: en
0: O sea,
1: sí.
0: eran argentinos
1: Sí,
0: muchos,
1: sí,
0: ¿no?
1: sí, sí,
0: Pero te
1: sí.
0: quiero decir, fue algo horrible, porque
1: Sí.
0: por pensar distinto,
1: Seguro.
0: llegar a hacer eso con seres humanos, y
1: Claro.
0: ahí volvemos al tema del principio, que los militares creían que eran muy inteligentes esas pobres personas, y que bueno, ¿no? Le iban un golpe de estado y una cantidad de cosas, ¿no? O
1: Sí,
0: sea, mal
1: justamente.
0: pensado y sobre todas las cosas, tomar esa solución abrupta de matar gente, ¿no?
1: Sí, el propio terrorismo de Estado,
0: Sí.
1: el propio Estado cometiendo terrorismo contra personas indefensas, porque
0: Sí.
1: 19, 20, 21 era más o menos la edad
0: Sí,
1: promedio
0: gente
1: de la
0: muy joven.
1: gente muy joven. También había gente un poco mayor, e incluso había gente menor. Hay un chiquitín argentino de 14 años que mataron. Entonces,
0: Pero volviendo al tema, lo que pasa que los nuestros, acabo de hablar de seis, pero esas personas que pasaron
1: bueno,
0: años y vos como familiar no sabés para
1: no
0: dónde llevar una
1: sabés,
0: flor,
1: no
0: ¿no?
1: sabés, no sabés.
0: Eso es lo más triste de todo, ¿no?
1: Acá está Yolanda Casco, que
0: Sí,
1: por ahí la
0: maestra.
1: conozco, maestra, bueno, que se murió prácticamente toda su familia sin saber, porque Pichón falleció también,
0: Sí,
1: ¿no?
0: hace poco, sí.
1: Sí. La buscaron, se cansaron de buscarla. Después está Helpi, el gordo, le decíamos todos, que también su madre se cansó de buscarlo. Estaba en Argentina, la última vez que se supo de él, tenía una verdulería. Después estaba un muchacho Caetano, después estaba un muchacho Gallo, después está un muchacho Pérez, que ese estaba, ahora ya se puede contar porque la señora quedó muy mal. Quedó muy mal cuando pasó eso. Él estaba en una celda, ya estaba aprehendido, y le tiraron una granada para dentro de la celda de humo, y él sufría de asma y se
0: Lo
1: murió.
0: mató, sí.
1: Pero no se sabe dónde está. Nunca supieron dónde está. Está
0: Mirá.
1: desaparecido. Y
0: Qué
1: después,
0: barbaridad,
1: el
0: ¿no?
1: otro, bueno, dije Pérez, Caetano, Hugo Cacciavillani, que era un muchacho del cerro, hijo único, Cacciavillani Caligari. ¿Se acuerda un Caligari que había cobrador? No,
0: Sí,
1: no,
0: sí, sí,
1: bueno,
0: sí, sí, sí.
1: sobrino de él.
0: Sobrino, ¿eh?
1: Ese muchacho lo mataron allá en Tucumán. Y bueno, y después, al tiempo, se encontraron sus restos por allá, perdidos, y se lo trajo para acá, para
0: Bueno, eso
1: Salta.
0: está bueno, por lo menos tener
1: Sí, se lo
0: los huesitos para
1: puso
0: llevar
1: a
0: una flor.
1: descansar con la madre, porque
0: Mirá
1: la
0: qué bien.
1: madre también estuvo detenida, pero pudo, la trajeron para acá, vendada, la tenían detenida, la pasaron, le pusieron una capucha. La llevaron a Colonia en un bote, la dejaron en Colonia sin nada. La hermana de ella la fue a buscar. Y acá en Salto, la citaban a las 2 de la mañana allá en el Ayuí. Sí, gente de acá de
0: Es un
1: Salto,
0: trabajo
1: ¿no?
0: psicológico,
1: Sí, un
0: ¿no?
1: trabajo para que dijera todo lo que sabía, pero pudo irse a Suecia. Después volvió y después se murió. Se murió antes que encontraran los restos de su hijo. Entonces, cuando aparecieron los restos de su hijo, fueron a descansar juntos.
0: Sí, no, no, no, la verdad que es todo un tema, ¿no?
1: Sí, sí, sí.
0: Muchísimos mensajes que recibimos, sí, respetamos, sí, que murieron muchos militares, sí, pero Nosotros estamos hablando de acá, respetando a la gente de izquierda, que tuvo para mí la claro. inocencia de, bueno, de decir, bueno, quiero un Uruguay de claro. otra forma.
1: Claro.
0: Yo hoy en lo personal sigo pensando que los gobiernos de izquierda son los que le dan más al que menos
1: se,
0: tiene
1: se puede
0: y
1: de
0: más
1: mejor.
0: Respaldo, ¿no?
1: Claro.
0: Y bueno, como dicen acá los maestros, sí, los maestros siempre fueron los que menos ganaron.
1: Sí, en claro. todos lados, sí.
0: Y
1: la educación nunca se...
0: Y yo lo que digo es que esas generaciones dejaron la vida para que estos vieran mejor.
1: Sí.
0: Porque después que vino Tabaré Vázquez, los maestros sí, sí. ganaron como... Y los policías, mirá sí, lo que voy a decir,
1: sí,
0: los policías.
1: Sí, sí, los policías.
0: Nunca habían ganado.
1: Nunca estaban.
0: Vivían uniformados y ahora con 8 horas te da.
1: Sí.
0: Algo cambió la izquierda en este mundo.
1: Claro,
0: y hay que respetarlo
1: supuesto.
0: Mucho. Con la derecha, lo saben los propios policías que hoy claro. están jubilados... pero que vieron esa época, no era lo mismo. No,
1: no era, pero además yo creo que hay que separar, porque lo que nosotros estamos marchando y lo que pedimos es que nos digan dónde están.
0: Eso, eso, ¿no? Es tristísimo.
1: Eso es.
0: Ahora hay un secreto, algo ahí que dejaron los militares, no quiero involucrar a gente del Frente Amplio, pero te quiero decir por qué. Este es el cuarto gobierno del Frente Amplio.
1: Y lo que pasa
0: hay
1: es que
0: personas que saben, y antes que se mueran, porque si yo cometo un error ante Dios, bueno, tengo que reconocerlo antes de morirme y morir tranquilo.
1: Sí, sí.
0: Y además no estamos diciendo nada a otro mundo, que la otro ser humano sí. sepa dónde están los huesitos.
1: Sí, sí.
0: Porque volviendo a este profesor, no hace mucho que se le encontró
1: no,
0: ahí en.
1: Y de casualidad.
0: En un cuartel.
1: Después de mucho trabajo.
0: En un cuartel.
1: Sí, sí, sí. Sí, lo que se ha encontrado...
0: En muchos cuarteles. Yo me acuerdo cuando arranca el gobierno de Tabaré Vázquez, que fue el primero que empezó a revisar los cuarteles.
1: Sí.
0: En una conferencia de prensa, no me acuerdo quién era el comandante acá, un colega le dijo, ¿y van a inspeccionar el cuartel?
1: Sí.
0: Porque, ¿quién le dice que acá no hay muchos desaparecidos? Y él dijo, mire, yo no tengo... No, o sea, eso fue en el pasado y si quieren que lo revuelvan, dijeron, ¿no? Pero nunca revolvieron el cuartel de acá, ¿no?
1: Que claro, fue, porque no,
0: no
1: hay
0: sé,
1: indicios.
0: Eso es algo, no hay indicios.
1: No hay indicios de que acá hubiera gente enterrada.
0: Sí, sí. No. Pero desaparecieron indicios. Mucho, ¿no?
1: Sí.
0: Había, con todo respeto, tupamaro, como se dice, se decía.
1: Sí, pero era.
0: Entonces, había muchos, pero muchos que tampoco, no sé si agarrarían un arma aunque se lo diera.
1: Pero.
0: Seguro,
1: era gente que pensaba distinto.
0: Sí, sí, sí, sí, sí.
1: Y
0: pero
1: bueno,
0: igual
1: y
0: los llevaban en camiones,
1: una cacería
0: ¿no?
1: de brujas.
0: Los judiaban,
1: claro.
0: los torturaban.
1: Claro.
0: No, y cuentan la gente antes que venían en un camión de la intendencia, ¿no? Y cargaban los empleados de banco, por ejemplo. ¿No?
1: Ah, sí, pero eso era anterior.
0: Seguro.
1: En el 68, por ahí.
0: Los cargaban a los empleados de banco.
1: Y los llevaban al cuartel,
0: al
1: dormían
0: cuartel.
1: En el cuartel sí. y después los dejaban salir para
0: porque trabajar. No había excusa, ¿no? Había,
1: sí.
0: ¿no?
1: Sí, sí, sí.
0: No había
1: sí.
0: motivos.
1: Sí, sí,
0: porque
1: no,
0: ellos por una capaz los otros no eran ni siquiera de izquierda, era cosa de
1: meter miedo.
0: Sí.
1: De meter bueno. miedo y que la gente no.
0: Y después se pasaron del miedo, ¿no? Porque
1: y
0: hubo
1: sí,
0: tortura
1: porque
0: y muerte, ¿no?
1: Seguro. Y miedo hubo mucho.
0: Sí.
1: Porque hasta hoy hay
0: claro.
1: mucha gente que sabe y no se anima a hablar. Hay
0: sí,
1: gente
0: sí, sí.
1: que sabe, todos saben lo que pasó.
0: Sí, sí, sí, sí.
1: Todos
0: sí.
1: saben.
0: Pero la lástima que van pasando los años, ¿no? Yo creía que ya en el primero, segundo, estamos en el cuarto gobierno y este gobierno, con todo respeto de Yamandú Orsi, no ha tocado lo desaparecido, ¿no? No, no.
1: No, ellos se han movido, ellos están colaborando y permitiendo que si se detecta, se empezaron de nuevo las excavaciones en el...
0: Oh, bienvenido sea, ¿no?
1: 14,
0: que no es
1: claro,
0: nada lindo,
1: que estuvieron
0: no es nada
1: dos
0: lindo,
1: años,
0: pero vamos a ver la verdad.
1: Claro, que estuvieron en la época del gobierno anterior, del Partido Blanco, 2 años parada porque había una fuente, no, había algo caído que mantiene una luz.
0: Sí, sí, sí, sí.
1: ¿No?
0: Sí.
1: Caído y no dejaba continuar, y en 2 años no pudieron levantar eso, no pudieron mover eso que estaba ahí.
0: Una barbaridad.
1: Claro, la cosa es que no se sepa por qué. ¿Por qué? Porque tiene una consecuencia inmediata si se sabe quiénes fueron. Sí. Estos son delitos de lesa humanidad.
2: Sí, sí.
1: Entonces no prescriben, ¿sí? Y no prescriben y tienen sus penas. Y sus penas que son de acuerdo a lo que se hizo, a lo que se perpetró, al delito que se hizo. Entonces, si aparecen y si se dice, bueno, puede ser que haya gente que vaya presas, que no esté muerta, que vaya presa. O también a mí se me ocurre que hay mucha gente que sabe, y que tenía grado en ese momento, que no habla por vergüenza, porque no fueron, por vergüenza.
0: O que lo hicieron por orden de arriba, ¿no?
1: Claro.
0: Como yo cuento la película esta de este un mando medio, vamos a decir así,
1: sí,
0: que lo obligaban a hacer eso.
1: Seguro.
0: Y el tipo
1: no
0: después
1: les dio
0: se va a confesar al cura y llorar, ¿no? Porque veía que había matado, ¿no?
1: Sí, sí. Y ellos, como no les dio en ese momento para decir, no, esto no, revelarse y decir esto no me corresponde hacer, hoy les da vergüenza. Entonces, como les da vergüenza, pienso yo, mire
0: sí,
1: que
0: no,
1: es una
0: no,
1: teoría
0: sí.
1: personal,
0: sí, sí,
1: no
0: sí.
1: hablan. Y hay otros que no hablan por venganza, por decir,
0: claro.
1: yo no te lo digo,
0: qué triste llevar la venganza
1: sufriendo.
0: Entre hermanos, Uruguay ya pasó eso.
1: Sí, seguí sufriendo que no los vas a encontrar. Y bueno.
0: Sí, no, eso sería lo más triste ante Dios,
1: sí.
0: ¿no? Sería lo más triste.
1: Ahora, yo lo que pienso que tiene de bueno esto, todo lo que tiene de doloroso y todo lo que uno saca conclusiones, lo que tiene de bueno esto es que la sociedad uruguaya no quiere de nuevo, nunca más terrorismo de Estado, ¿no? No.
0: Sí, sí, sí, bueno, eso es lo más importante,
1: sí,
0: 41 años cumplimos democracia.
1: Sí, sí, sí, que esto nunca más, ¿no?
0: No, eso
1: que
0: fue
1: nunca
0: durísimo,
1: más.
0: Durísimo lo que pasó, ¿no?
1: Sí, sí.
0: Que no vuelva a pasar más. Escúchame, bueno, lo que soñamos es que en lo que queda este gobierno de Yamandú Orsi, ver algo más, ver un poquito más la claridad de un tema que pasaron los años,
1: sí.
0: como dijiste vos, madres que se murieron, abuelas,
1: sí, sí, sí, sí.
0: y no tuvieron la respuesta.
1: No tuvieron respuesta.
0: Y bueno, y seguir investigando los cuarteles, que por ahí está la cosa.
1: Sí, está
0: ¿no?
1: por ahí.
0: Por ahí está la cosa, por lo menos encontrar un huesito o algo, porque ellos lo que hacían era tirarle cal arriba, ¿no?
1: Sí.
0: Que fue lo que
1: pero,
0: se detectó con...
1: El gobierno, por ejemplo, ha invertido en la parte tecnológica.
0: Sí, muy bien.
1: Ahora
0: sí,
1: hay
0: sí.
1: radares, hay,
0: sí, sí, sí.
1: hay drones, hay
0: más fácil va a ser.
1: Claro, claro. Eso ha hecho nuestro gobierno.
0: Y detectar puede ser un huesito, hoy
1: claro.
0: te dicen de fulano, de tal, ¿no?
1: Y si se movió la tierra,
0: sí,
1: radares georreferenciales,
0: sí,
1: todo
0: sí,
1: eso
0: sí.
1: que ayuda, facilita el trabajo.
0: Es muy triste lo que ha pasado sí. y que no vuelva a pasar más, pero por lo menos nos conformamos con tener los huesos. Yo, tantas notas que te he hecho en estos 30 años, siempre creo que te pregunté por qué te acercaste a esto, si tuviste algún familiar en lo personal, porque eso es lo más doloroso,
1: sí,
0: un
1: sí.
0: amigo, o por qué te llevó a hacer eso, estimada Ingrid.
1: Bueno, en principio porque son mis compañeros y compañeras.
0: Sí, sí, sí.
1: En principio porque es un deber que uno tiene de no dejarlos solos y de tratar de que se sepa qué hicieron con ellos. Y después sí tengo yo estudié medicina. Muy poco tiempo, pero estudié medicina y tengo un compañero que desapareció en Buenos Aires, que salió de acá despavorido, que estoy segura que no tenía ningún arma, ni hubiese agarrado ningún arma porque era de los grupos GAU, unos grupos muy, muy muy de conversar, muy de dialogar, bueno, tengo ese compañero que se llama Raúl Borelli, que desapareció en la Argentina, en la época, porque era del mismo grupo de Yolanda Casco y el esposo
0: sí.
1: de la GAU. Y después conocí una muchacha, carretero, también llegué a conocerla, La Pancha le decíamos, que también se fue a la Argentina disparando y un buen día a las 7 de la mañana salió de la casa donde estaba y nunca más, nunca más volvió. Así seguro, así de referencia tengo esta compañera y este compañero, pero para mí son todos iguales, ¿no?
0: Sí, sin duda.
1: Desde el todos, a Yolanda las conocí porque eran las mellizas Castro.
0: Sí, las mellizas Castro, sí.
1: No tuve ninguna relación
0: Yolanda
1: con
0: y Margarita.
1: Ellos. Yolanda y Margarita.
0: Que Margarita tuvo un accidente. Pues.
1: Sí, y falleció, ¿no?
0: Justamente sí, ahí en Gutiérrez Ruiz, ¿no?
1: Ahí en Gutiérrez Ruiz.
0: Y Gutiérrez Ruiz,
1: qué
0: sí.
1: Increíble, ¿no?
0: Sí, sí, sí.
1: Qué increíble, sí.
0: Y mucho decía que siempre pensando en eso, ¿no? Porque después yo no sé si ella, creo que no alcanzó a ver el sobrino cuando vino, ¿no?
1: No, no alcanzó. No alcanzó, no, a verlo. Ella falleció antes.
0: Sí, sí, sí.
1: Sí, sí. Y bueno, sí, esos compañeros, a mí me llegan, porque estuve con ellos, porque conversé, porque me reí, porque caminé, porque discutí, porque debatí, pero más allá de eso, porque siento yo soy una de ellos, que tuve más suerte nada más. Porque a mí mis padres me dijeron, una semana antes que me llevaran presa, fueron a Montevideo y me dijeron, mirá Ingrid, allá, bueno, ya sabíamos, están todos tus amigos
0: sí,
1: el cuartel. ¿Por qué no te vas para Buenos Aires? Que yo tenía una tía que era del Ejército de Salvación.
0: Sí.
1: ¿Por qué no te vas para Buenos Aires, en Morón? Y usted sabe que a mí me dio una cosa y yo digo, no, yo no me voy a ir nada. No sé, si me hubiese ido, era una desaparecida más.
0: Sí, sí, sí.
1: No sé.
0: Claro, ahí está, porque volvemos al tema, metían toda la misma bolsa.
1: Sí, sí, sí, le dije, ay, sí, no, sí, sí, no, sí. No, yo, la tía ya sabe, la tía Rola se llamaba. La tía Rola ya sabe que podés ir y nos dice que podés ir, que podés estar. No sé qué me dio. Que yo dije, no, déjame acá nomás, y a la semana me llevaron.
0: No, yo era muy niño en los 70 y pico y se vio...
1: Ah, terrible.
0: Cuando ibas a Argentina...
1: Ah, terrible. Argentina...
0: Era horrible.
1: Terrible.
0: Lo que hacían y lo que mataban a la gente.
1: Me
0: acuerdo que le cortaban esto, ¿no? No sé por qué le cortaban las muñecas, ¿no?
1: Para que no los identificaran.
0: Ah, claro, aparecían...
1: Sí, sí, sí.
0: Para los cuerpos en pozos, sí, o sea, sí, sí, sí. En ese caso argentinos matando a argentinos,
1: sí,
0: ¿no?
1: Sí, sí,
0: a los montoneros fue increíble, sí, como sí, lo hicieron sí. Desaparecer, ¿no?
1: Sí, sí. Y
0: no
1: ellos nunca
0: existen, ¿no?
1: Y no tenían, no entraban a los pozos esos de Banfield y de,
0: sí.
1: Y no sabía quién los llamaban y.
0: Sí.
1: Y ahí al avión, la inyección.
0: Sí, lo que decíamos de. Con anestesia, era un tipo anestesia,
1: sí.
0: Lo dejaba medio bobo,
1: sí.
0: Y ahí los empujaban de arriba.
1: Sí.
0: Tristísimo todo esto, pero recordamos para nuevas generaciones que esto no pasa.
1: Sí, las nuevas generaciones no lo pueden creer.
0: No lo pueden creer.
1: Saben a veces que hubo esto y que un 20 de mayo marchamos y por qué marchamos. No tienen idea. Y bueno, ¿qué quiere? Yo los entendería. Mis nietos saben porque lo
0: que
1: viven,
0: la historia, seguro.
1: Pero
0: bueno.
1: Los amigos de ellos, estoy segura, no.
0: Claro, lo que pasa es que el gurí de hoy también le cuesta creer o meterse en eso,
1: sí.
0: Que pasó mucho atrás. Pero yo lo que siempre digo, que está en el 71 sí, pero después de 1984,
1: sí.
0: ¿Cuánto costaba levantar una bandera del Frente Amplio, no?
1: Ah, y bueno,
0: y hoy en día lo que a mí más me duele, que algunos, no digo que fueron de la dictadura, pero que fueron contra,
1: sí.
0: Se han disfrazado de Frente Amplista por un trabajo.
1: Sí, y bueno.
0: ¿Qué pasó? Eso es lo que más bronca me da a mí. Yo creo de que había que trabajar para el zurdo, como le digo yo a mi amigo Daniel Catani cuando viene acá, yo te defiendo porque vos nunca viste la política.
1: Sí.
0: Ayudaste y sos un zurdo, y hay muchos que la política no los ayudó, ¿no?
1: Sí.
0: Con cuatro gobiernos del frente, y sí ayudó gente que con todo respeto son uruguayos, sí, pero creo que no se merecían. Pero bueno, eso pasa. Pero te quiero decir, hoy cualquiera agarra una bandera del frente. Pero había que agarrar.
1: Había que agarrar.
0: Porque ya se pensaba en la represalia.
1: Sí.
0: Porque lo dijo el propio Sanguinetti en los 40 años de democracia. que los militares querían terminar con el frente, sí. Que fuera colorado y blanco, y, no y que pudieron. Querían exterminar al frente. Y bueno, y ahí fue que hicieron un acuerdo, el general Iversareni estaba proscripto,
1: sí.
0: ¿No?
1: Sí,
0: y,
1: sí.
0: Pero el frente estuvo.
1: El frente acá... estaba en ebullición.
0: Claro.
1: El frente estaba resistiendo todo.
0: Que en Salto mantiene los 6.800 votos del 71. ¿No? Pese a todos los muertos,
1: sí,
0: y todo lo que hubo,
1: sí,
0: y todo, ¿no?
1: Sí, sí,
0: del 71 al 84.
1: Claro, el frente es una idea, una razón de
0: sí,
1: vivir.
0: Sí, sí, sí, sí.
1: Con razón y corazón, decimos nosotros.
0: Yo les digo a todos cuando vienen acá. Cuando las primeras caravanas con el general Iversereni que entraban al aeropuerto, agarraban Oreste Lanza y no daban toda esa vuelta que dan hoy en día, sino que cortaba ahí en mi barrio, ahí, Washington Beltrán, y por ahí pasaban.
1: Sí.
0: Y los carteles de gente muy humilde que decían: con el frente, el pueblo al poder.
1: Claro.
0: Una lástima que no se ha dado mucho, e incluso en las últimas elecciones, cuando la oposición hoy, gobierno entonces, decía: el Fat Pit. ¿No?
1: Sí.
0: Y yo digo, ¿dónde está el Fat Pit hoy que no se pudo conseguir la reforma a la enseñanza y un sinfín de cosas, ¿no? Ojalá hubiera sido el Fat Pit, ¿no?
1: Lo que pasa que hay, es tan interesante lo que decís, se me fue lo que te iba. Lo que pasa que ojalá se pudiera hacer todo lo que uno piensa. Ojalá se pudieran subir ojalá se pudiera dar aguinaldo a los jubilados como teníamos antes, sí, del 71. Ojalá se pudieran subir los sueldos de los jubilados, las jubilaciones. Ojalá no hubiera la cantidad de niños que hay en contextos críticos.
0: Sí.
1: Lo que pasa que uno
0: la pobreza
1: no trabaja solo. Uno no trabaja solo, uno tiene que trabajar contra las grandes empresas,
0: sí,
1: contra
0: sí.
1: la codicia,
0: sí,
1: contra
0: sí,
1: los
0: sí.
1: grandes capitales, contra los cambios que hay en el mundo. Entonces, es
0: sí,
1: muy
0: sí,
1: difícil.
0: Sí, sí.
1: Pero no quiere decir que nosotros no hagamos cosas porque no queremos. No hacemos cosas porque no podemos, porque no vivimos solos en el mundo.
0: Escúchame, ya en el cierre de la nota, agradecerte. Está la vigilia hoy ahí en Gutiérrez Ruiz y Selmar Miquelín.
1: No, la cambiamos para
0: la
1: Plaza 33.
0: Ah, mirá qué bien, Plaza 33, la vigilia hoy.
1: La vigilia
0: que arranca
1: hoy.
0: Arranca 23:40, por ahí.
1: No, a las 8 y media de la noche.
0: Ah, a las 8 y media,
1: ¿no? A las
0: 8
1: y media de la noche vamos a hacer
0: qué
1: la
0: lindo,
1: vigilia.
0: Qué lindo, ¿no?
1: Sí.
0: Luchar por un ideal, eso es lo más hermoso
1: sí,
0: en la vida del ser humano.
1: Sí, vamos ahí
0: y
1: a juntarnos.
0: Estoy seguro que se va a llenar la plaza hoy.
1: Vamos a juntarnos, vamos a darnos un abrazo. Y a prepararnos para mañana que no es un paseo.
0: No, una marcha del silencio.
1: Es una marcha del silencio.
0: Pero ahí sí
1: de
0: arranca,
1: reflexión.
0: ¿No? En Gutiérrez,
1: en
0: Mar. ¿A qué hora más o menos?
1: A las 6 nos juntamos
0: a 6,
1: y a las 7 salimos.
0: Sí, sí, sí, sí.
1: Los que estemos salimos.
0: Salimos.
1: Si llueve, no.
0: Sí, no va a llover, si
1: no,
0: Dios quiere,
1: me
0: hermoso,
1: parece que
0: no
1: va a llover.
0: No, no, quieto,
1: pero si
0: no,
1: llueve,
0: no.
1: Igual salimos.
0: Sí, sí.
1: Porque ellos se lo merecen.
0: Escúchame, y ahí sí la proclamas en la Plaza 33 también, ¿o
1: la
0: Artigas?
1: Plaza 33.
0: También, siempre la Plaza 33.
1: Terminamos con
0: sí.
1: el himno y la proclama que nos mandan madres y familiares de tenidos desaparecidos de Montevideo, que es la que se lee en todo el país.
0: Sí,
1: porque
0: sí, sí.
1: Esa es otra cosa. En todo el país, en castillos, en Colonia, en Florida, en Durazno, en Flores, en Artigas, en Bella Unión, en todo el país se hacen homenajes.
0: No,
1: homenajes
0: nosotros vemos la televisión.
1: Es increíble.
0: A lo largo de 30 años interrumpidos,
1: sí,
0: ¿no?
1: Increíble.
0: Ojalá lo interrumpiéramos, porque no, mirá, acá por lo menos
1: no,
0: tenemos
1: mirá,
0: el huesito de Juancito y Pedrito.
1: Acá están.
0: Ojalá.
1: De
0: sí, sí, sí.
1: Ojalá.
0: Orientales, uruguayos, que bueno, por una forma de pensar.
1: Sí.
0: Escuchame, algunos dicen el 20 porque fueron, al menos encontraron los cuerpos de
1: claro,
0: Selmar Miquelín y Gutiérrez Ruiz, ¿no?
1: Gutiérrez Ruiz y la señora de Gutiérrez Ruiz, junto con la hija, pusieron esta fecha.
0: El claro, 20. Al menos cuando encontraron los cuerpos
1: el 20, claro.
0: Estos uruguayos que también
1: claro.
0: Son los abanderados en todo esto.
1: Sí, sí.
0: Bueno, 30 años, felicitarte. porque el aguante y una gracia, porque como amigos que siempre cuerpo, vinieron, vinieron hoy, ¿eh?
1: Mis amigos.
0: Pero hoy van a estar, pienso.
1: Ah, sí, ya va. Ya la más chiquita le dije, mañana hacete unos ejercicios para poder caminar, porque es larga la caminada. Sí.
0: Todo está la en
1: la otra
0: mente,
1: hace
0: ¿no?
1: gimnasia, pero todo esta chiquita sí, no. Sí.
0: ¿Qué le iba a decir? Y en el cierre ya de la nota, pues muchos han dicho que usted está en la amplia, y no es que está en la amplia.
1: No,
0: está
1: no.
0: juntando esos 7.000 votos que esperemos que las mujeres salteñas y Frente Amplista.
1: Sí, sí, 7, no, no, no,
0: votos
1: yo no estoy
0: que necesitamos,
1: en la...
0: ¿no?
1: No, no, yo no estoy en la amplia. Yo soy como una Frente Amplista, como somos muchos Frente Amplistas que nos ayudamos entre todos.
0: Sí, sí, sí.
1: Entonces, Carolina Cose. No está en la mesa política del Frente Amplio como la amplia. Y, lógicamente, una mujer que fue candidata, que es vicepresidenta, tiene que estar. Entonces, en cada departamento se están juntando firmas para que el grupo, la amplia, esté en la mesa política. Y yo, como siempre, estoy haciendo algo así... me enteré de eso y empecé a juntar, pero a partir de ahí salió Soledad también, se enteró de eso,
0: la Sole, Marazano,
1: más o menos juntas, y después gente de la amplia de acá de Salto también está juntando, pero no solo gente de la amplia, los Frente Amplistas firman también, aunque sean de otro partido. Lo único requisito es que tiene que ser afiliado al FA.
0: Ah, seguro.
1: Claro, tiene que ser afiliado al FA el que le da su respaldo para que ella entre.
0: Sí, sí, sí, sí, sí, sí, sí. Pero así que vamos por esas 7.000 firmas, 7.000, 8.000, se
1: pensó. Sí, 7.000,
0: vamos a meter 8.000
1: del padrón.
0: Y bueno, yo digo, todo Latinoamérica tuvo mujeres, sobre todo izquierda,
1: sí.
0: Y el Uruguay y ahora... tan machista, ¿no? Yo hago voto y fuerza para que una mujer sea presidente, y yo creí que Mónica Xavier iba a terminar siendo presidenta, pobre, y nunca fue, una gran socialista.
1: Sí.
0: Pero
1: una
0: bueno,
1: gran mujer y una gran
0: dependerá del uruguayo y de vos, mujer, que Carolina Cose...
1: De tenernos confianza.
0: Para que Carolina sea la próxima presidenta del Uruguay. Sí. Creo que no estoy loco y no estoy lejos. Depende de ustedes, ¿eh? Que tanto preguntan y llaman, y la política y los errores. Depende de ustedes, no de nosotros.
1: Poner a una mujer en esa...
0: ¿Cómo no?
1: En ese lugar para que se vea cómo una mujer puede gestionar.
0: ¿Cómo no? Y lo hizo.
1: Gestionar bien.
0: Dicen que para muestra hace falta un botón, y ella con lo que hizo en Antel.
1: Sí, claro.
0: Chapó para Carolina Cose. Gracias, lo mejor, y estamos a la orden como siempre, ¿no? Y si la ve a Sole, decirle que estamos a la orden como siempre
1: hoy
0: para hablar
1: de
0: ese tema. La va a ver a Sole hoy, sí.
1: Hace
0: tiempo que no la vemos.
1: No, porque ella está lunes, martes, miércoles en Montevideo. Y jueves y viernes trabaja acá.
0: Me diste
1: acá.
0: Un buen dato, la vamos a traer el jueves o viernes acá.
1: Lunes, martes, miércoles. El jueves ella está trabajando acá.
0: Una gran luchadora,
1: no es
0: fácil el papel
1: clara.
0: De la mujer en este país, vuelvo a reiterarte.
1: No.
0: Es muy machista,
1: una
0: lamentablemente.
1: Una gran técnica,
0: ¿no?
1: Sabe
0: está
1: lo que hace.
0: Por, como digo yo, persona idónea, digo
1: sí,
0: yo.
1: Sí, es idónea.
0: En la política,
1: muy idónea.
0: Como lo defiendo el que está en CTM, como defiendo a muchísimos. Gente idónea que ha puesto este gobierno, claro. Ni que hablar en lo que es la salud, ¿no? Que tanto critican la salud y esta señora que está en la salud.
1: Ah,
0: excelente,
1: es
0: ¿no?
1: Excelente y sabe de las necesidades.
0: Cristina Lutenberg.
1: Sí.
0: Que
1: sí,
0: tanto
1: sí.
0: Le han pegado y mejoró muchísimo el tema de la salud.
1: Todo.
0: Y el
1: dedicada
0: pobre tiene los
1: totalmente.
0: Medicamentos. Hay que valorar lo que tenemos.
1: 900 medicamentos se pusieron.
0: Sí.
1: Cuando ella llegó.
0: Sin duda que cambió mucho.
1: Ahora,
0: y lo mismo acá en el hospital, el trabajo que está haciendo esta señora que siempre nos visita.
1: Gabriela.
0: Que algunos para hacer política salen a pegarle, ¿no?
1: Sí.
0: Al gobierno. Yo hice la pega para la salud. Por favor, que ahora la salud se está encaminando.
1: Sí.
0: Se está trabajando
1: sí.
0: En lo que es el problema mental. Porque todo va en el problema mental,
1: bueno,
0: que es lo que ataca este gobierno.
1: Ese es otro problema
0: lo que
1: mental
0: ataca este gobierno.
1: De los familiares, ¿no?
0: Sí.
1: Y sí. porque sí, no sí, sí. nunca terminan de cerrar, sí. hacer el duelo, entras nunca en terminan. Depresión.
0: Sí, sí, sí.
1: Ah, sí, los
0: es
1: problemas
0: tristísimo
1: mentales.
0: Llegar a viejo y no sociales.
1: Sí, sí, sí, sí, sí.
0: Gracias
1: bueno,
0: y lo mejor,
1: por favor, a las órdenes.
0: Muy bien, despedimos a la profesora Ingrid, ex intendenta de Salto, hoy como siempre luchando por los desaparecidos, que aparezca algo, es lo menos que pedimos. Para los familiares que nos ponemos en el lugar de ellos. Tanda y volvemos.
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2: Gracias, Fernández. Bueno, la vorágine, ya empezamos re temprano. Fue rápido, ¿no? Pues el programa lo hacen ellos, los invitados, ¿no? Y ustedes que llaman y que, bueno, que comparten también. Y bueno, acá llegó el amigo, es uno más acá, con sus informes permanentes, lo que se está haciendo, como es Hugo Previale. Hay que decir que Hugo, ya lo dijimos nosotros hace rato, es la tercera pata de Albizu, ¿no? Está la 404, la 400, la 50, y ahí en el medio aparece no es una nueva lista, porque todos lo conocen a él, que está trabajando muy bien. Pero eso lo dejamos para el final. Vamos a lo que está haciendo, que veíamos foto ayer 18, ahí en Salto Nuevo. Es una barbaridad que las viejas vienen en Salto Nuevo frente a la cancha de River. Lo que era el viejo destacamento, que hace mucho no lo utiliza el Ministerio del Interior, pero que es propiedad del Banco Hipotecario. Estaban haciendo un gran trabajo, dignísimo de destacar. Muy buenos días, Hugo.
3: Muy buenos días. Bueno, primero que nada, una vez más, las gracias. Ya somos de la casa, ya venimos bastante seguido.
2: Ya está el espacio del Huguito, dice la gente,
3: sí,
2: ¿verdad?
3: El espacio del Huguito, bueno, gracias. Sí, mira, te cuento. Bueno, nosotros venimos trabajando desde lo que es la Dirección General de Cercanía, el área que nos compete a nosotros, que es la de comisiones vecinales, en ese mano a mano constante con todas las comisiones de todos los barrios de Salto y sumando comisiones semanalmente. La semana pasada sumamos ya definitivamente con las autoridades ya electas a través de una asamblea pública a la comisión de Horacio Quiroga. Hicimos una primera reunión para impulsar la comisión de Barrio Don Atilio, que nos quedamos de juntar entre unos días. También tuvimos una primera reunión con la gente de Salto Nuevo Noroeste
2: yo
3: y Salto Nuevo Norte, porque Salto Nuevo está dividido en
2: pero antiguamente
3: cinco.
2: Tenía cinco.
3: Exacto.
2: Comisiones.
3: Sí. Vamos a volver a las cinco. La que ya está conformada con las autoridades electas es Salto Nuevo Noreste, es con la que estuvimos trabajando ayer intensamente, aprovechando el feriado, que todos teníamos un poco más de tiempo. Bueno, nos juntamos ahí con la comisión, es un grupo humano muy lindo, con muchas ganas de trabajar, encabezado por Daniel Piris como presidente y Daniel Pérez como secretario, pero hay un número importante de vecinos que, bueno, se han puesto la camiseta y decidimos, con nuestro apoyo también, ahí tomar cartas en el asunto en cuanto es a la limpieza de lo que fue el antiguo destacamento de la policía allí en calle Orestes Lanza y 33. Le explicamos un poco a la ciudadanía cómo es la cosa. Eso no es propiedad de la Intendencia, eso es propiedad del Banco Hipotecario del Uruguay, que se lo dio en comodato al Ministerio del Interior hace muchos años. El Ministerio del Interior en alguna época tuvo destacamentos allí, en la zona. Posteriormente, por X motivo, que eso lo tendrán que explicar el Ministerio del Interior, ya hace muchos años dejaron de funcionar los destacamentos. Y bueno, el secretario de la comisión, Daniel Pérez, tuvo una reunión con el comisario de la zona, le preguntó si había intenciones de volver a poner un destacamento allí.
2: Silva es el comisario de la tercera, ¿no?
3: Exacto, de la tercera.
2: Sí. Estuvo acá el año pasado.
3: Yo creo que nos cruzamos con él, mirá. Nos cruzamos incluso. Mirá, si vendré seguido,
2: sí.
3: ¿Viste?
2: Tenés razón,
3: mirá. Qué casualidad, qué coincidencia. Y bueno, el comisario manifestó que él cree que por el momento no habría intenciones de poner un destacamento allí en el lugar. Entonces, bueno, los vecinos están tratando de lograr recuperar ese espacio. Ahí habría que hacer las gestiones correspondientes ante el Banco Hipotecario para poder
2: transformarlo. El comisario Andrés Silva Pagalday. Un joven y eficiente comisario que tiene ahí la tercera, ya desde el año pasado, cuando viene el cambio del nuevo gobierno. Este año, si bien cambió el jefe, pero mantuvo.
3: Exacto.
2: Yo creo que hace un buen trabajo porque hablábamos con él.
3: Claro.
2: Vos imaginate que van de allá de la tercera hasta el Daimán, sí, allá son Daimán, sí, Chicán.
3: Tienen un área vastísima.
2: Y vienen el Ceibal acá abajo, sí, ahí, sí, contra la ruta, el Progreso.
3: Sí, sí, sí, sí, tremenda el área que tienen para cubrir. Bueno, él le manifestaba a Pérez que obviamente la decisión no pasa solo por él, sino que pasa por el nuevo jefe de policía. Y aparentemente no habría intenciones de usarlo como destacamento. Por eso yo te decía que la comisión está queriendo ver de poder tenerlo en comodato, que tendría que haber un comodato del banco hipotecario hacia la comisión, o del banco hipotecario hacia la intendencia poder cedérselo para el uso de la comisión, y en eso estamos. Pero claro, en ese por mientras, eso se había transformado en un basurero.
2: Sí, esquina, miramos esquina, la foto, lo que era, sí, lo que dejaron ustedes ayer.
3: Una esquina muy importante, sí, sí, de lo que es la zona de Salto Nuevo. La intendencia intimó al banco hipotecario que haga la limpieza como corresponde, porque como propietario es el banco hipotecario el que tiene que hacer la limpieza. El banco hipotecario como que le pidió a la policía que hicieran la limpieza. La policía colaboró, justo decirlo, fueron y sacaron, estaba peor, la policía hizo una primera entrada y limpió parte, pero quedaba muchísimo por limpiar. Y bueno, entonces los vecinos decidieron tomar manos a la obra, como quien dice, entrar en acción, y bueno, los apoyamos, tuvimos una linda jornada ayer, quedó espectacular, faltan algunos detalles que hoy el coordinador de gestión ambiental, recolección, Omar Esteves, va a estar terminando el trabajo con su equipo, que hoy es alrededor de las 11:30, va a estar allí levantando todo lo que se juntó ayer y terminando de levantar algunas cosas que bueno, que se necesitaba una retro para poder levantar eso, que demasiado se hizo a mano con los vecinos.
2: Oh, sí,
3: se carpió, se cortó el pasto, se podaron algunos árboles.
2: Y pegaron carteles,
3: y
2: por
3: pusimos,
2: favor,
3: y pusimos, no y pusimos, y pusimos los carteles de por favor no tirar basura, para concientizar, porque ¿qué pasa? Eso, al estar allí lleno de mugre, no sería la explicación lógica, pero bueno, hay vecinos que pasan y ven y dicen, acá todo el mundo tira basura, van y tiran. Pasó, por ejemplo, que tuvimos que sacar un montón de ramas de poda que estaban tiradas para adentro del predio, que en realidad esas podas, el vecino que las cortó, debería haberlas dejado en el costado de la vereda, o como al costado de una de las casas linderas allí, que se nota clarito, y que me perdone el vecino o la vecina, se nota clarito como bajaron un poco el tejido y por ahí tiran la basura para ese terreno, y ese terreno no es un basurero, ese terreno así no se está usando, no es un basurero. Los terrenos que están por allí en los diferentes puntos de la ciudad, así estén sin construir, o en este caso construido, pero sin utilizarse, no son basureros. Si está pasando el servicio de recolección, porque es justo destacar, yo vengo recorriendo ya 50 comisiones en 50 barrios diferentes, y la verdad que en lo que hablamos a la recolección domiciliaria, todo el mundo resalta el trabajo que se viene haciendo, y acá es justo reconocer el trabajo que viene haciendo Omar Esteves, al frente de esa área. Si venimos un poco atrasados, lo reconocemos, es con la recolección de las podas. Eso se viene un poco atrasado por falta de logística, de equipamiento.
2: Y en el momento que ahora todo el mundo...
3: Y ahora está todo el mundo.
2: El fin de semana todo el mundo pasaba podando.
3: Y entonces estábamos ahí. La intendencia está en pleno proceso de compra de algunas unidades más, de camiones particularmente, o algunas máquinas más que se necesitan.
2: Ya ven el presupuesto, lo dijo hoy Cristian Suárez.
3: Exacto, ahora ya...
2: Junio llega la plata.
3: Ya está el presupuesto, ya están las llamadas de licitación para justamente comparar precios en cuanto a la compra de nuevos camiones, nueva maquinaria. Ya se ha comprado hasta ahora algo, pero se necesita mucho más. Entonces, bueno... pero en lo que es la recolección domiciliaria se viene cumpliendo muy bien. En todos los barrios te dicen, en los que pasa todos los días, te dicen pasan rigurosamente todos los días. En los que te pasan tres veces por semana, te dicen pasan bien las tres veces por semana. El problema es concientizar. que si te pasan lunes, miércoles y viernes, vos no saques el martes la
2: basura. No seas malo.
3: Aguantaste hasta el miércoles, sí, sí. Y si el miércoles no te olvidaste de sacar, bueno, aguantaste hasta el viernes y sacar el día que pasa. Porque si vos sacás antes, o si ves que en la esquina hay una casa abandonada y vas y la tirás ahí, se entra a transformar en un basurero endémico.
2: Y el gran tema que no sé de ahí, pero viste que tiran televisiones, termofones,
3: tiran de todo, ¿no? Se tira de todo.
2: Ayer... Las cocinas ahora son como descartables, sí, entonces, sí, un año sí, la tiran.
3: Sí.
2: Y eso es un gran tema, ¿no?
3: Se tira de todo. El intendente nos dijo, tuvimos una reunión hace pocos días, en donde él está muy ansioso. Está más ansioso que creo que los propios vecinos en poder lograr mejorar varias cosas que se vienen haciendo con los pocos recursos que hay. Ahora cuando lleguen los recursos que se están esperando, poder mejorar en todo lo que sea el servicio de recolección. En algunos casos se van a empezar a implementar unas volquetas importantes, grandes. Estamos hablando no el contenedor común, contenedores grandes, ¿ah? Que van a ser para que la gente pueda depositar allí, como tú decías, una cocina rota, sí, un ventilador, sí. Que no lo pongan en el contenedor chico de los que tenemos, claro. Que también va a haber todo un cambio ahí de contenedores, porque estamos con contenedores de 1000 litros y viene una compra importante que se está gestionando de contenedores nuevos de 3000 litros, o sea, 3 veces más grandes los contenedores.
2: Sí, mirá.
3: Para que se haya más capacidad.
2: Pero de chapa, no de plástico. Yo veo que algunas cooperativas tienen que comprarlo de plástico, sí, no sí, va sí. mal, lo de plástico. Ya, salen lo mismo.
3: Salen lo mismo, sí. Y duran más, y bueno, seguro. El tema del vandalismo, todo eso que...
2: No,
3: que...
2: Y algunos vecinos acá en el centro... Tiran la estufa, ¿no?
3: Claro, eso...
2: Y ahí
3: eso,
2: incendió cerca del tátano, es sumamente
3: peligroso. Vos tenés que, si tenés las brazos, las cenizas, tenés que esperar que se apaguen bien antes de tirarlo, no, porque si no...
2: No hay conciencia de lo que...
3: No hay conciencia. Bueno, pero en eso estamos, o sea, se viene trabajando, y cuando se logre esas condiciones que están previstas, la idea es que se van a empezar a aplicar las sanciones correspondientes.
2: Sí.
3: Porque la gente lo viene reclamando, se viene pidiendo que se apliquen las sanciones.
2: Dice que a la gente vos tenés que tocar, dice los que saben, los expertos.
3: Los expertos.
2: Cuando le toca el bolsillo te termina todo.
3: Exactamente. Nosotros hicimos una propuesta puntual, viste que está la aplicación de gobierno de Salto.
2: Sí, sí, la que hizo Dacunda, ¿no?
3: La que hizo Dacunda, exactamente. Pablo. La que se...
2: Hermano el Mini.
3: Exacto. La que tiene en uno de los apartados, como quien dice, una serie de opciones para realizar denuncias, para que levanten las podas, para que el tema de iluminación, si hay focos quemados. Bueno, hay una que es para si te paran un vehículo en el garaje de tu casa, que vos puedas sacar la foto, subirla ahí, cuando se vea la chapa del vehículo, sí, y que está parado frente a tu garaje, y se lo pueda multar. Yo pedí que se viera la posibilidad de agregar allí una opción donde se puedan realizar las denuncias ante estos casos de gente que no respeta y que tira la basura en cualquier lado. Sí, sí. Obviamente, previo una foto, que esté bien registrado, en fin, y que se vea la persona. O
2: que colabore, eso que andan
3: buscando por ahí. Porque ya se ha hecho, se viene haciendo. Hay gente que sube a las redes sociales a personas que están descaradamente a la luz del día, paran camionetas o vehículos en los barrios que no son de ellos y tiran la basura. Entonces nos encontramos todos los días con vecinos que te dicen, sí, vienen de otros barrios, nos tiran la basura a nosotros, después llueve, eso nos tapa los desagües, las canaletas. En todos los lugares prácticamente, sí, te podría decir.
2: Ahí tema, entra de Cerrito, esa salida que salís ahí.
3: Es un tema de mentalidad. Después, nosotros nos causa un poco de gracia cuando escuchamos que algunos cuentan que cuando logran viajar y van a algún lugar y que ven las ciudades tan limpias y que esto y que lo otro. Y que, no, si tienes un papel te cobran 100 euros de multa. Bueno,
2: sí, eso en Europa. O sea, en Estados Unidos
3: también. Estados Unidos también. Entonces digo... Hay que empezar a aplicar alguna sanción. Yo no es que uno quiera ir en contra del ciudadano.
2: Pero la única forma es tener una ciudad limpia.
3: Lo que pasa es que si no, no dan abasto. Vas a comprar 200 camiones y no van a dar abasto. Sí, y la idea es que que los recursos se tienen que ir repartiendo no solamente para el tema recolección, sino que hay muchísimas otras cosas donde también hay que tener los camiones para poder hacer más calles, hacer, miles de otras obras que son muy importantes. Bueno, así que esa fue la actividad del día de ayer, una de las tantas que venimos haciendo. Pero bueno, se actúa acompañando junto a los vecinos. Dimos una mano para recolectar y sacar esas ramas que estaban de podas, que eran de la zona, no eran de ahí, salvo un arbolito que se podó ahí, un vecino lo podó, bueno, para que quedara más prolijo, pero lo demás no era de ahí. Toda la basura que estaba ahí, lamentablemente, era de vecinos o de gente que viene de otros lugares y que la tira allí porque lo tomaron como un basurero endémico ya, y no es eso, ¿no? Tiene que ser un lugar para recuperarse. Y bueno, y así estamos, no solo en esta comisión, hemos estado apoyando también a otras comisiones, trabajando, haciendo gestiones.
2: Esa comisión abarca toda la zona abajo de los puentes ahí, ¿no?
3: Sí.
2: Quiere abarcar desde el puente Sarandí hasta el puente
3: Es que justamente abarca, Mataojo, ¿eh? Abarca hasta ahí, hasta Oreste Lanza. De Sarandí y Oreste Lanza, todo ese triángulo allí que es una zona importante.
2: Y las viviendas, viven muchísima gente.
3: Exacto, la vivienda esa, es todo, incluso la placita Benito de Paula está comprendida allí. Logramos también que se limpiara otra placita, que también agradecemos a la gente de servicios públicos que estuvo trabajando el sábado de mañana en la que está debajo del puente 33. Hacia el este, justamente,
2: sí,
3: ahí abajo.
2: Pero eso ya existe, todavía se habían robado.
3: Sí, no, algo queda, se lo estuvo limpiando el fin de semana, por eso te digo, el sábado tuvo la gente de servicios públicos trabajando allí, ya combinábamos con los vecinos que a la brevedad vamos a hacer otra intervención allí, ellos están muy motivados, vamos a ver si le podemos conseguir el aporte de pintura para que ellos quieren pintar los juegos, quieren pintar los bancos que tienen, que tipo juegos de patio así, para que son de hormigón, para dejarlos prolijos, que estén en condiciones. También Servicios Públicos estuvo dando una mano con la parte de alumbrado, mejorando la reposición de luces quemadas que había ahí, de luminarias quemadas. Así que bueno, se viene haciendo en todas las comisiones o en todos los barrios un trabajo que yo siempre lo digo porque es así. Hay que agradecer a los diferentes directores de todas áreas de la intendencia, que en definitiva son los que ejecutan estas mejoras.
2: Levantar un teléfono y te las puertas
3: abiertas. Porque, claro, nosotros somos facilitadores en el trámite. Vamos, le decimos al vecino cómo hacer el reclamo, o a quién se lo dirige, y cuando muchas veces lo llevamos nosotros mismos y lo entregamos en mesa de entrada de la intendencia, generamos el expediente y después con ese número de expediente hacemos el seguimiento. Y entonces ahí hablamos con el mayor Acuña, que es el director general del ABC, que tenemos siempre una muy buena respuesta inmediata, o con el director de obras, con Manuel Sera Núñez, o con Paco Esteves, Paquito, como decimos nosotros, que está también siempre dando la respuesta.
2: Y este muchacho, que era jefe de policía, como es
3: Ayuto. Ayuto, Carlos Ayuto, el servicio público.
2: La luz ahí con el oso de Mato,
3: un abrazo para el oso, que siempre también nos está dando una mano muy importante cada que tenemos algún reclamo, que venimos de algún barrio con algún reclamo de algún foco quemado.
2: Así que
3: te puedo decir que en la mayoría de los reclamos, antes de las 24 horas ya están solucionados.
2: Y los focos quemados y algunos que se agotaron de lo que hizo el gobierno anterior, uh-huh, o incluso muchos le remarcaron a este gobierno.

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5: Las 10 horas, 35 minutos.
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0: Las 11:45 minutos.
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8: Son las 12 horas, 34 minutos.
9: Temperatura 13 grados. Humedad 58%.
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14: Arranca la cinta de los éxitos. Hola Leonardo, bienvenido.

Vamos a darle me gusta, vamos arriba, chicos, no se me queden. Toquecitos a la pantalla, le van dando me gusta, me gusta, me gusta, me gusta, mientras yo voy seleccionando temas para compartir en la primera media hora del programa del día de hoy. ¿Eh? Sí. Anda compartiendo y anda invitando a tus amigos a sintonizar la cinta de los éxitos.

0: estábamos. Así estábamos arrancando el programa del día de hoy con Altos Cumbieros. No voy a llorar, ¿eh?
1: Tranquilo, no te voy a molestar.
0: Toquecitos a la pantalla, chicos. Vamos a ir compartiendo. Vamos a ir

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6: Hola Sandy, ¿cómo te va? Bienvenida. Estaba esperando que terminara el tema para entrar, ¿eh? La gata bajo la lluvia. Hola Marcelo, ¿cómo te va? Bienvenido. Hola Graciela, ¿cómo estás? Bienvenida. Hola a todos, dice Graciela, ¿eh?
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6: yo creo que, Graciela, tenés que ir diciendo hola Sandy, hola Marcelo, hola a todos los que están ahí. Ya uno por uno, dale.
5: Sigo escuchando la música.
6: La música de la cinta de los éxitos. Acompañándote, ¿eh?
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6: no lo soporto ese tema de Ángela, la gata bajo la lluvia, ¿no te gusta?
5: 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Parece que tú ya te olvidaste de lo que fui para ti.
6: Eso, somos poquitos, ya de entrada me el TikTok me encajó un... una suspensión, no sé de qué. Alexa Fontana, ¿cómo te va? Bienvenida. Le da sueño. Lo que pasa que ayer una cosa extraña. Ayer en la noche anduve haciendo una pasadita por TikTok y no había ninguna haciendo ningún vivo, nada, ni participando en ningún lado. ¿Qué les pasaba? Estaban todas con sueño, con frío. ¿Qué les pasa, chicas? Alexa, ¿cómo te va? Bienvenida.
5: No se vale.
6: No sé por qué, porque recién había dicho hola.
5: Suena desacatado.
6: Aquí está el sonido de desacatados.
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5: Y aunque le dije que era culpa de los dos, de mi fondo de pantalla, nuestra foto juntos.
6: Ahora sí llegaron los regalitos, dale. Vamos arriba. Rosy Mora, 2.

0: Julio Correa, ¿cómo te va? Bienvenido.
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0: Ayer estuve a punto de hacer algo, pero después dije, no, me voy a poner a mirar el fútbol.
1: Y eso no se vale.
0: Mari Sosa, bienvenida.
1: Y no

0: Hoy voy a llamar a María, ¿eh? Ah, sí, hoy le voy a preguntar algo a María. No sé lo que, pero algo le voy a preguntar. Moni, ¿cómo te va? Bolicho, trabajando cerca de mi casa. Mirá, en Boulevard y Garibaldi. Daniel de RPC, ¿cómo te va, Daniel?
1: Eso no se vale.
0: Por ahí estamos en vivo, por RPC Contenido, dale. Y por demás también, ¿no?

0: Desacatados, no se vale, no se vale, no se vale, no se vale.
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0: Gracias, Colicho. Saludo a todos los seguidores en el mundo, a todos tus seguidores en el mundo, me dice Colicho. Dale, gracias. Pedro, ¿cómo te va? Bienvenido. Vamos a darle me gusta, chicos. Vamos a tocar la pantalla del móvil, le dan me gusta. Vamos a ir compartiendo, vamos a ir sumando gente. Wow, wow, wow, wow, wow. Vamos con este gran tema, vamos con este gran tema.

Gustavo Olivera, ¿cómo te va, de Melo? Bienvenido, amigazo, hace tanto tiempo. Ahí estábamos con la voz de Miguel Ángel Cufó, de este tema que grabó con Caribe Conca. El otro día vi a Miguel Ángel Cufó en vivo. Realmente, la gente que estaba ahí en el Osolana disfrutó mucho de su show. Todas las canciones y todo el repertorio que tiene de grandes éxitos dentro de la música tropical de nuestro país. Realmente fue impresionante. Realmente lo que la gente disfrutó al interpretar cada uno de los clásicos temas de Miguel Ángel, Todos temas que cantó con Caribe Conca, ¿no? ¿Cómo está la ciudad de Melo, Gustavo?

Aisha, ¿cómo te va? Bienvenida. Alejandra Eguren, ¿cómo te va? Bienvenida, Alejandro, Alejandro, sale chiste. ¿Qué chiste querés, Alejandro? A ver. Alejandro, que sabés que le gusta contar chistes. Benjamín, ¿cómo te va? Henry, bienvenido. María, gracias por darle me gusta, María. Vamos a toquetearla, a tocar. Pa, pa, dale golpecitos a la pantalla y... Y ahí levantando me gusta. Y vamos a ir compartiendo, así vamos sumando gente, ¿eh? Ay, ya, gracias por el sombrero y por el bigote. Me queda bárbaro el sombrero y el bigote, ¿no? Gustavo que me dice, Gustavo Olivera que está en Melo, me dice, amaneció frío, con un poco de viento, pero soleado, ¿eh? Es difícil andar y al amor es... Tremendo, estos primeros fríos está tremendo, che. Vos sabés que me encanta. ¿Qué es lo que te encanta, Aisha? A ver, Toti, uruguayo, ¿cómo te va? Un día de esto te voy a llamar. Hace tiempo que no hablo con Aisha al aire. Así nos hace reír un poquito. Con sus cosas, ¿eh?

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4: Amiga mía, no te...
0: Aisha, yo le decía, estaba comentando antes de que vos entraras al chat, que ayer yo hice una recorrida y estaba dispuesto con la primera de ustedes que viera que estaba haciendo un vivo, integrarme y poder charlar. No había ninguna, no estaba ninguna, tremendo, no sé qué pasó ayer.

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2: Seguimos presentándote buena música, seguís en la cinta de los éxitos, es un gran tema este, Amiga Mía, La Bocha 12, sonando aquí en la cinta de los éxitos, Vanessa Mancha. ¿Cómo te va, Vanessa Mancha? Estoy esperando que Silvia que me diga de dónde es. Patricia Biurrin, bienvenida. Ana, ¿cómo te va? Vanessa Mancha, ¿de dónde sos? A ver, contame, dale. Y la música y las canciones, todas aquí para vos.

0: La verdad que siempre tenemos a alguien en la mira, ¿no? Como que hay alguien que nos, nos llama la atención y uno intenta poder llegar a esa persona, ¿no? Entonces dice, te tengo en la mira, ¿eh? No me digas que no tenés a nadie en la mira, a ver, o a varias. Marcela no le voy a preguntar porque yo sé que sí, ¿eh? Jorge Pintos de España, bienvenido, ¿cómo te va? Hola Sagitario, pica Sagitario. Te tengo en la mira. Esto que fue grabado hace mucho tiempo, cuando estaba Jesty con la auténtica Isabel, bienvenida, ¿eh? A ver, ¿a quién tenés en la mira vos? Contame, dale. Vamos a darle toquecitos a la pantalla, chicos. Le dan dando me gusta, ¿eh?
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0: Tal cual, Juan, la tengo en la mira, ¿eh? Hola Carmen, bienvenida. ¿De dónde eres? Bienvenida a la cinta de los seis. Me gusta porque a veces yo pregunto de dónde soy y no me contestan, no me dan bola, ¿no? A Silvia que le pregunté dónde era, ni bola, ni me registró, me siguió, pero bueno. Carmen de la Aguada, vecina entonces, bien. ¿Cómo estás, Carmen? Bienvenida, me seguís.

0: cerca del club de Anita, mirá vos.
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0: O sea que salís de tu casa y vas a bailar al club de Anita, entonces, me imagino, digo yo, no sé.

0: A los Solana también, mirá vos, si no me fuiste a saludar entonces.
1: Sí.
0: O no, no fuiste cuando, ahora que estoy.
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0: Vos sabés que yo de vez en cuando voy al bar que está ahí el 23. En la noche, Vamos con la descarga. Aquí está Papelito, la versión de Papelito. La descarga sonando en la cinta de los éxitos.

0: cambias por algo bonito, que te vaya bonito, decir. Carmen se recorre todos los bailes entonces, ¿eh? Viernes, sábado y domingo, sale, bien.
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0: ¿Y los domingos qué hay? A ver.

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4: Graciela dice que cuando uno hace esos cambios, ahí si le va bien está bárbaro, ¿no? Hacer esos cambios está bueno. ¿Vos hiciste cambios? Graciela.
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4: Paula, ¿cómo te va? Bienvenida. May Gaby de Ollá, Ollalá debe ser. Gracias por el quiéreme. Gracias, Andy, por el quiéreme también. Gracias a todos. Vamos a movernos. Dale, dale.

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2: Eduardo Cal, que está en Punta del Diablo. ¿Cómo te va, Eduardo?
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2: Alexa, dale, con gusto. Jonathan Baez, ¿cómo te va?
3: Hola,

Y bueno, ahí estábamos con Luke Ray, los chicos de Miranda, tu misterioso alguien, uno de los temas que en su momento funcionó muy bien y que de vez en cuando viene bien escucharlo. ¿Cómo está Punta del Diablo? Debe estar frío en Punta del Diablo, che, ¿no?

0: Comunicate a través de nuestro WhatsApp, el 099-684-463. Dale, comunicate, envíanos mensajes, contanos dónde estás, qué estás haciendo. Vanessa Vera A, bienvenida.
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0: Pensar que cuando Sandy tenía su misterioso alguien que la llamaba, que le mandaba mensajes y no sabía quién era, como que todo viene en entrega. Pero después, bueno, viste que... Y uno está todo con eso tanto misterioso, misterioso. Llega un momento que decís, anda a pasear, misterioso. Y yo era que aparezca, si no apareces, chau, chau, chau, adiós. Ay, ya que son un cuento los misteriosos a alguien, Juan. Y tal cual, me dice Sandy, ¿viste? Sin decirme, porque a mí nunca me comentó nada de eso, ¿no? Pero son cosas que nos pasan a todos, ¿eh? Está lleno de gente que son puro cuento, me dicen, ¿no? ¿Qué dicen ustedes, verdad? Hay mucha gente que hace cuento, cuente, déjate de hacer cuento, dale.
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0: Salí a enfrentar las situaciones, las cosas. ¿Qué estás esperando?
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0: Y claro, tanto a escondidas, sí, que esto, que el otro. Llega un momento que...
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0: La música de la cinta de los éxitos.

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0: ¿cómo te va? Bienvenido. Y Carmen, que sale a bailar los viernes, sábado y domingo en Montevideo, ¿se me fue o está por ahí? A ver.
1: Escuché.
0: Hoy mientras estamos. Karina, ¿cómo estás?
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0: Comunicate con la cinta de los éxitos, dale, a través del WhatsApp, el 099-684463, 099-684463, para me mandes video, foto, lo que quieras, mensaje de voz también, lo sacamos al aire. Karina, ¿cómo te va? Bienvenida, Karina de Colonia. ¿De qué ciudad de Colonia? A ver, contame. Licha, bienvenida. Santillán José dice desde Durazno. Bueno, el programa, dale, gracias. Ahí estamos por la 104.1, ¿eh? Judith Cuña, bienvenida. Lucy Lima dice: buenas, pasame un tema lindo. Soy Lucy de Artigas. Bueno, arriba la gente de Artigas, ¿eh?
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Y bueno, estamos entrando en este nuevo bloque de la cinta de los éxitos, el Tonga. Hola amigo, ¿todo bien? ¿Podrías pasar tu número para poder pasar un tema saludo, para mandar un saludo, el Tonga? Bueno, dale, ahí anótalo, es el 099-684463, 099-684463. Eneida, ¿cómo te va? ¿De Costa Rica, no? ¿O de Puerto Rico? De Puerto Rico, pero estás en Estados Unidos, ahora sí. ¿Cómo te va, Eneida? Bienvenida. Yo pasé el tema que me pediste, pero vos no estabas, me parece. Hola, Pato, ¿cómo te va? ¿De dónde sos, Pato? Bienvenida. Katy, 22, no sé cuánto, bienvenida también. Vamos con este temazo.

0: Fabio Tona sonando aquí en la cinta de los éxitos. El tema se llama Herida. Graciela, que está en Tierra del Fuego, me mandó unas fotitos de cómo está ahí el clima. Voy a compartirlo y aquí lo tienen. Miren, aquellos que me están mirando a través de TikTok. Para la tele, lamentablemente, todavía no lo tenía pensado esto hacerlo. Pero bueno, así está Tierra del Fuego a esta hora y en este momento. Miren. Una de las fotitos que me mandó, la otra también, nieve, tremendo, ¿no?
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0: Ahí tenemos esa imagen que me mandó Graciela, que está en Tierra del Fuego, y por ahí, desde ahí nos está escuchando. Y que bueno, me mandaba una fotito de cómo está Tierra del Fuego en el día de hoy. Si vos querés mandarme una fotito, también lo podés hacer a través del WhatsApp. Y ahí me decís lo que quieras. Dale. 099-684-463 para que te comuniques con la cinta de los éxitos. Vamos con este.

0: acordarme de ti. Voy a acordarme de mí, mejor dicho. De ti también, pero de mí sobre todo. Janete, ¿cómo te va?
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0: José Luis, bienvenido. Así estamos, compartiendo y viviendo la música de la cinta de los Sexto. Marincho, ¿cómo te va desde Salto? Bienvenido, ¿eh? Ahí estamos en Salto, en la cadena Caster. En Entre Ríos y en Salto, en vivo con la cinta de los Sexto, ¿eh? Julio Bonilla, bienvenido. ¿Dónde está la gente de Salto? ¡Vamos arriba! Adriancito, bienvenido, Adriancito. Jesús, ¿cómo te va? Danger, bienvenidos.
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0: vamos día con la rosa que lo sabe todo.

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0: Ivana que me dice, por acá sí, Juan, pero te escucho por la mega todos los días, Juan. Bueno.
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0: El pibe, hola, ¿cómo estamos? Saludos desde Jun, Manu y Rafa. Alexa, Alexa, Alexa, ¿estás por ahí? Alexa, aquí está tu tema, ¿eh? A ver si está Alexa, ¿eh?
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0: Aquí está Karol G con Gracie, amiga mía, ¿eh?

0: Es un buen tema este, la verdad que me gusta. Karol G con Crazy, amiga mía. Hay tantos temas que me gustan de los que hay ahora. Y hay un clásico que ahora voy a empezar a pasar todos los temas que a mí me gustan. Sí. A ustedes también, yo estoy seguro que a ustedes también les gusta mucho. Silvia Janet, bienvenida. Saludos a los amigos de Florida que me están escuchando y mirando por ahí a la tele. José Leite, bienvenido. Jorge Leite, bienvenido. Amiga mía, Karol G. Lore, ¿cómo te va? Amiga, ese tipo no te sirve, amiga, Por ahí sos amiga o amigo, amiga de esa chica o de ese chico. Y le decís, ese no te sirve, que te sirve soy yo, Ahí está, y quedás bien, ¿no? Stephanie Rosas, ¿cómo te va? O si no, seguís esperando. Porque uno en la vida siempre espera las cosas se den como uno realmente quiere, ¿no? A veces demoran, che, ¿eh? A veces te cansás, pero después volvés a insistir, a buscar eso, ¿no?
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0: Ojalá todo se diera cuando uno realmente lo quiere o cuando uno está en el momento justo de recibir eso que quiere, ¿no? Morocha, bienvenida. ¿Cómo

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3: Buenas noches para todos. Vamos a cantar esta bonita canción.
4: Arrancamos este nuevo bloque de la cinta de los éxitos, La Ponzoñosa, que llegó. Dice, qué bueno que pudiste entrar, le dice Graciela. Otra vez cuando participé de un vivo, era justamente el tuyo, ¿no? El La Ponzoñosa. Ahí ella me...
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4: Juan, ¿cómo se llama el último tema que pasaste?
5: No debía pasar. Pero es
4: Vida Pasada, de la Enzo y la Sub 21. Era ese.

0: Seguinos en TikTok. 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
2: El sueño de Marcelo, ser ministro de Relaciones Exteriores del amor, ¿eh? Y la chinita se ríe. Mónica Rosa, ¿cómo te va? Bienvenida.

0: Eugenia Quevedo con Uriel Lozano. El tema se llama Me Enamoré, ¿eh? Betina, vamos arriba, Betty.
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estás en la cinta de los éxitos. Gracias, Ponzoñosa, por todos los regalitos, ¿eh?

Y bueno, ahí estábamos con esta versión buenísima de John Devon del tema Ámame, Ámame, Ámame, Ámame, ¿eh? Marcelo, ¿cuándo salimos de gira, Marcelo? Empezamos a viajar para aprender a intercambiar distintas culturas del sentimiento y maneras de amar, dice. Dulce amor, Eugenia, gracias por seguirme. Eugenia, ¿de dónde sos? A ver, contame, dale. Bienvenida a la cinta de los éxitos, ¿eh?

María que manda corazoncitos y besitos. Bueno, dale. Marcelo, ¿dónde hacemos la primera escala en ese viaje que vamos a emprender? A ver, contame. ¿Dónde te gustaría hacer Montevideo? ¿Qué ciudad? A ver, contame, dale.

Tenemos de viaje entre 10 y 13 horas a Costa Rica, con una escala, claro. En Panamá. O sea, hacemos Montevideo, Panamá, Costa Rica. Pero en Panamá nos podemos quedar un par de

Única clásico tema de Caribe con K compartimos aquí en la cinta de Los Éxitos. Las chicas que están ahí en Punta del Este, en el local, trabajando y escuchando el programa, me pedían esto y aquí está para ustedes.

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Y bueno, ahí estábamos con el Bocha Lozano, Cristian Celsa, el tema Dime si no es verdad, tema que nos estaban pidiendo y querían compartir en esta edición de La Cinta de los Éxitos. Estamos en la última parte del programa por el día de hoy. Les recuerdo que estamos siempre y comenzamos dos horitas antes, ¿eh? Calculá la hora que tenés por ahí, donde vos estás, y dos horitas antes estamos en vivo siempre para vos.

0: que alguien
1: Estos enganchados del Seba Torres están buenísimos. Clásicos que él interpretó y cantó hace unos cuantos años atrás. En este enganchado que, bueno, por ahí nos estaban pidiendo. Estás en la cinta de los éxitos. Vamos con uno de los grandes temas.
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1: Hola, vida, ¿cómo estás?

0: Marcelo dice, yo soy la P del mimoso. Marcelo es la M de mimoso, ¿no? La M de mimoso, ¿no? Giorgeline, dale, que prases bien.
1: Con una imitación ardiente.
0: Graciela que dice, soy apenas la P del pecado.

diría que de Puerto Rico, pero Marcelo, anotá, ella vive en Nueva York, ¿eh? Sergelina dice, si hablamos de pecado me retiro. ¿Por qué? ¿Sos muy pecadora? ¡Pecadora! Estás en la cinta de los éxitos.

0: Y no sé, Marcelo, todo es posible, ¿eh? Ni idea. Amigas, amigos, estamos sobre el final del programa del día de hoy. Ha sido realmente un gusto haberos acompañado. Espero de que hayan disfrutado del programa. Mañana nos reencontramos dos horitas antes para vivir y disfrutar de más Cinta de los Éxitos. Hoy nuestro final es así. Los dejo soñando, imaginando esas cosas lindas que nos van sucediendo a lo largo de la vida.
1: Hoy hago el amor con otra persona.
0: Hasta mañana, que lo pasen bien. Chao, chao.

0: va a ser.
1: Las 15 horas, 44 minutos.
2: Hey, yo. Nicky Jam, Steve Aoki. Yeah. Vamos a darle a esto.

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2: Las 15 horas, 58 minutos.
3: Temperatura 16 grados. Humedad 45%.
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5: Buenas tardes a toda la audiencia de Impactos FM. Comenzamos nuevamente otra edición, un 19 de mayo de 2026. Parece que va a haber buen clima para esta marcha. Julio, buenas tardes. Digo, para esta marcha, porque en esta época recuerdo que siempre tenemos mal clima y estamos teniendo unos días espectaculares.
6: Sí, lo que va a estar es frío, porque ahora ya se siente, ahora está precioso con el sol, pero real ya se siente. No te decía hace un ratito, yo me abrigué de vuelta porque como voy a ir enseguida que termine la edición, ¿no? Adiós, Regino. Usted es profesor de...
7: ¿Qué tal? Buenas tardes. Yo soy profesor de historia.
6: De historia. De historia. No sé si usted sabe, le voy a mostrar un libro porque dado su conocimiento, capaz que conoce este libro. El libro se llama Los audios del ocaso y es de un profesor sociólogo, él, Esteban Perroni, muy conocido porque él es uno de los, era, porque ahora se bajó, integrante de Buscadores, un programa o una audición constante en la televisión. Y él hacía data media, que era, juntaba todas las informaciones y daba el pronóstico al medio de lo que hubiera, y hacía un análisis muy interesante. Él se puso a analizar sucesos que pasaron en su barrio, él es de Malvin, ¿no? Y acá lo dice el libro, este está editado, edita Radio Malvin.
7: Sí.
6: Ahora bien, ¿por qué hace? Porque en ese momento del año 14 de abril de 1972 se sucede un enfrentamiento que no es un enfrentamiento, es presentado como un enfrentamiento donde matan a varias personas. Uno de esos hombres, Martirena, era un funcionario de la UTE, aunque parezca creer, lo que pasa es que era un profesional que integraba, yo no me acuerdo si jurídica de la UTE o una cosa así, y después se había ido, ¿verdad? Era miembro directo de los Tupamaros, prestaba su vivienda para albergar gente. El servicio de inteligencia de la policía lo tenía detectado y ese día, porque los Tupamaros hacen una serie de atentados contra personas, o sea, fue la única vez que hicieron atentados así concretamente contra personas, y en venganza los servicios de inteligencia fueron a resolver el tema, pero no a resolver el tema, sino a resolver eliminando la gente, a las personas que habían actuado. Los audios del ocaso son los audios pasados entre una de las viviendas, ¿no? Que estaba, eran dos viviendas que estaban conectadas y servían de cobertura a la dirección de ese grupo. Yo le decía esto porque estuvimos hablando del tema de esa época, ¿no? Concretamente, ¿por qué habían entrado los militares a accionar en conjunto? No, pero no en ese momento todavía, es decir, no habían tomado el mando, todavía seguían subordinados los militares. Era el gobierno de Pacheco Areco, uh-huh. no el mando militar todavía se ajustaba a lo que dice la OEA, que ellos responden al orden civil del Poder Ejecutivo. Ahora bien, yo no sé si usted recuerda que en 1968 se decretan las medidas prontas de seguridad con el cuento en parte de los tupamaros, pero cuando uno va al análisis concreto de por qué se decretaba, era por la conmoción social, no era por la subversión.
7: Efectivamente, en realidad el surgimiento del MLN y el desarrollo del MLN Tupamaros no tuvo la incidencia como para lograr esa desestabilización social que se planteaba. El movimiento social que se genera en ese momento, que no había la utilización de este término movimiento social, ¿no? Era el movimiento sindical que se movía fuertemente con los estudiantes.
6: Cívico.
7: Eran reclamos en realidad de mejora de la calidad de vida. ¿Por qué? Porque nosotros salíamos de un Uruguay que venía aplicando las políticas del neovallismo, que se encontraba con una Europa que se venía recuperando de la Segunda Guerra Mundial, con un sistema sustitutivo de importaciones que veníamos aplicando, que empezaba a entrar en crisis, y esa crisis golpeaba a todo el país. La necesidad de qué, de políticas que permitieran atender esa situación social. Eso era lo que se estaba planteando.
6: Algo muy similar al momento que está pasando ahora, cuando las importaciones están tapando, y nosotros lo vemos todos los días, acá y en Argentina, ¿no? Que no es posible aparentemente competir con esos monstruos, porque además esas fábricas enormes no pueden parar después de las 8 horas.
7: No,
6: es
7: por decir, supuesto.
6: La inteligencia artificial o la automatización, como se decía en algún momento, no está pensada para que venga, por ejemplo, este que no está haciendo nada ahí, ¿no? Y apriete el botón y le diga, es la hora de terminar la jornada. Si ponen los autómatas porque trabajan las 24 horas. Bueno, pero vamos hacia atrás. Resulta que en el 68, con ese tema de la conmoción social, se aplican las medidas prontas de seguridad, que era un cuento, o es decir, era algo existente en la Constitución, pero venía a cuento de reales problemas, más bien pensado en enfrentamientos con los países vecinos o lo que sea, o una guerra civil como había pasado en 1897-1904.
7: Exacto.
6: Guerras internas, y por eso quedó plasmado en la Constitución, o sea, incorporó a la Constitución que había la posibilidad de tomar medidas extraordinarias por la rapidez de los tiempos. En el 68 se aplica, ¿no? Y se procede a la militarización de los entes públicos, de los bancarios, de una serie de cosas más. Y hay un individuo al cual mandan, le dicen, usted tiene que hacer tal cosa, y le dicen, no, yo juré a la Constitución, defender la Constitución, pero en mi fuero íntimo yo no puedo ir contra el reclamo del pueblo uruguayo, que está expresado en plataformas, que está hecho en reuniones en los distintos sindicatos. Entonces yo no voy a ir a reprimir, pero no voy a dejar de reconocer esto, que usted tiene derecho a mandarme. O sea, a él le dice al presidente eso, ¿no? A Pacheco. Por lo tanto, yo voy a renunciar. Ese fue Sereñi. Sereñi renuncia. Y hasta ese momento, todo el combate con los tupamaros y todo eso, lo realizaba la policía.
7: Ahí, en realidad, pasa los militares a tomar poder, a tomar fuerza.
6: ¿Quién sube los militares? Los sube en el periodo de Pacheco Areco, los sube a la condición de represión.
7: Sí, claro.
6: O sea, los militares, uno podrá disentir o afirmar que, pero en realidad, los militares estaban en los cuarteles como les corresponde, por enseñanza, porque son los lugares naturales, entre otras cosas. Ahora, ¿qué pasó? Si los llaman, ellos no pueden, que fue lo que le pasó a Sereñi. Cuando lo llamaron, dice, no, yo contra la Constitución no voy, o sea, no desobedezco la orden del presidente, usted es mi jefe, pero no voy contra el pueblo. Y entonces, por lo tanto, como no voy a ir contra el pueblo, yo le pido que usted tome mi renuncia, que era una molestia para Sereñi, y le tomaron la renuncia y se fue para la casa. Ahora bien, esto lo llevaba a cuento de lo siguiente: como usted es profesor de historia, debe saber qué ventajas sacaron los militares de estar al mando de la dictadura, porque aparentemente todo el mundo dice, no, fueron los militares porque se les ocurrió, ahora yo no sé cómo, desde dónde, porque nunca pudieron manejar el país, que es otro de los grandes temas. Si usted mira, por ejemplo, las intervenciones de los entes autónomos o de las distintas partes de la administración pública, y como decía otro día, ayer era cuando fue hablamos de la Junta de Vecinos, ellos la única manera de manejar el país, porque los militares en realidad son un grupo relativamente pequeño dentro de la vastedad de funciones que hay que hacer, entonces la única manera era contar
7: con civiles que respaldaran,
6: con gente que hiciera el trabajo, respaldaran o no respaldaran, porque yo, pero que tomaran el desafío, vamos a decir. No tenían que ver ni con apoyarlos, simplemente de repente mucha gente lo hizo pensando que ayudaba a mejorar el país. Ahora bien, yo lo que le quería preguntar es, ¿ellos llegan por una idea de mejorar la democracia o llegan por una idea de mejorar sus bienes personales?
7: En realidad, a ver, llegan con la idea de la doctrina de la seguridad nacional, que era eliminar todo lo que veían como enemigo, en el marco de lo que era la Guerra Fría en ese momento, ¿no? El enfrentamiento socialismo, capitalismo, Estados Unidos, la Unión Soviética. La doctrina de la seguridad nacional, que fue impulsada por Estados Unidos, lo que planteaba era el enemigo ese externo, que era la Unión Soviética, lo trasladaban a la interna, y todo aquel que planteara alguna crítica al sistema o algún planteo de disenso era visto como un enemigo. Entonces, la represión que se trasladaba
6: al interior... Era visto en la lógica militar.
7: Por supuesto, era visto en esa lógica. Pasaba a ser enemigo. Inclusive... eso transversaliza todos los aspectos de la vida, ¿no? De la enseñanza, de la vida cotidiana, el trabajo, el rol que uno desempeña en los distintos lugares. Entonces, llegan con ese espíritu represor. Y aparte llegan con planes de eliminación. Yo ayer lo decía, con planes de eliminación, por ejemplo, partidos como el Partido Comunista por 50 años, el Partido por la Victoria del Pueblo, con planteos de coordinación extra país después del golpe de Estado, reprimiendo entre Argentina, Chile, y otros países, Brasil con el Plan Cóndor, o sea, hay todo un plan elaborado que no es solo de los militares uruguayos, sino que es de civiles y militares, porque hay que destacar también el rol que cumplieron los civiles. Yo creo que todos los civiles que estuvieron al frente de las instituciones durante el periodo militar sabían y son responsables de lo que terminaron respaldando. No quiero decir
6: hay muchos que apoyaban desde tu corazón, con la idea de poder también,
7: y tampoco, ¿no?, un rol técnico, pero estamos hablando de aquellos que asumieran responsabilidades que hoy le llamamos política, eran responsabilidades de respaldo, quieras o no, al sistema y a lo que hacía, que eran las violaciones a los derechos humanos, la violación de la Constitución, la tortura, la cárcel, el exilio, la desintegración de las familias, todo. Entonces, hay de parte de los civiles, de esos civiles, que fueron más de alrededor de 500 civiles que se prestaron para...
6: Una complicidad o pasividad a decir, no, yo estoy haciendo una cosa que es por el bien del país.
7: Sí, pero ideológicamente terminaban coincidiendo con esos militares, ¿no?
6: Por eso digo, usted puede abrir un paraguas por una llovizna o por el sol, ¿no?
7: Por supuesto, pero en realidad terminaban coincidiendo porque terminaban ocupando responsabilidades que los militares le terminaban otorgando. Entonces, hay un compromiso de parte de los civiles y hay un movimiento social, sindical, que por abajo, a pesar de la represión, de todo el miedo que habían impuesto todo, seguía trabajando, porque si no se podría haber mantenido la central sindical durante toda la dictadura, no se podría haber mantenido la FEU durante toda la dictadura, no se podrían haber mantenido las coordinaciones partidarias, es decir, había todo un movimiento social que trabajaba y que además muchas veces caía una dirección y había otros compañeros que asumían esa responsabilidad porque ya estaban preparados y sabían lo que iba a pasar.
6: Sí, nosotros, por ejemplo, yo digo, me refiero a lo que conozco así más cercano, es decir, nosotros, el sindicato de UTE, está como todos los sindicatos, pasó a la clandestinidad, la dirección y los militantes más cercanos que eran, ¿no? pasó la, después de la huelga general de 15 días, porque tampoco podemos olvidar que los sindicatos uruguayos respondieron a viejos planteos que habían sido realizados en conjunto por los sindicatos y que estaban en el programa de la CNT de defender lo que sería la representación del pueblo a través de los republicanos democráticos, que exacto, eran las cámaras.
7: Exacto.
6: ¿No? Entonces, sí, sí, uno dice, ¿y por qué? No, pero no fue un enfrentamiento para tirar afuera, abajo, esto, sino que decir, los que habían violado la última constitución eran los que habían impuesto primero Bardaberry, que hace su movimiento, y después los militares en el 73. En ese momento, la organización civil que era la CNT, aunque estaba clandestinizada en parte estaba ilegalizada también, pero que era esa ilegalidad de que yo te ilegalizo pero no te puedo enracar en la cabeza.
7: Claro, claro.
6: Porque no tenían las fuerzas.
7: No tenían elementos para eso.
6: Nada más no tenían en ese momento la fuerza, recién la adquirieron 2 años después. Entonces, nosotros seguimos participando en lo que era la organización clandestina como se podía, que era elaborando alguna propaganda, acercando información, acercando reuniones pequeñas, casi todas hechas, conversaciones paradas en los lugares de trabajo, entre 2 o 3 para que le comunicaran a los demás la información que había. Y hasta el 78, hasta el 75 funcionamos de esa manera. En el 75 viene la razia, vamos a decir, donde como no sabían qué hacía cada uno, ¿verdad? Entonces empezaron a llevar en bloque, o sea, ¿cómo, se acuerda que hay un término en pesca que era pasar a la red fina, sí, para que no se escapara ningún pescadito?
7: Ahí metían todo,
6: sí. Impusieron a todo. Ahora, sin embargo, los últimos de nuestro sindicato, estoy hablando que era gente común, digo, no estoy hablando de guerrilleros con entrenamiento, ni cursos generosos, ni nada. Eran trabajadores comunes que participaban del sindicato. Los últimos fueron detenidos en el año 78. Estamos hablando que entre el 73 y el 75, son 2 años, pero entre el 73 y el 78 son 5 años que mantuvimos el sindicato en clandestino. Euro. Después se pagó precios altísimos.
7: Sí, por supuesto.
6: Porque, ¿qué pasó? Usted sabe que como dice el dicho, o dice el tango, calavera no chilla, pero junta bronca. Entonces, ¿qué pasó con los militares? Ellos no podían saber quién era y empezaron a enojarse. ¿Por qué? Porque a ellos también les exigían responsabilidad porque no lograban terminar con el problema, es decir, con la organización sindical, que era el problema.
7: Exacto, porque para ellos, que además, ¿qué representa? Porque uno dice, bueno, ¿qué vienen a representar? ¿No? Vienen a representar esa élite de poder económica, que lo que quería era la transformación del modelo, del proyecto de Estado, ¿no?
6: Entonces, plata que genera.
7: Que era lo que quería cambiar eso. Es más, hay un libro, yo no me acuerdo el nombre ahora, que se llama, que habla sobre los negocios del terrorismo de Estado y todo.
6: Ah, sí,
7: la gente,
6: sí, sí,
7: que se benefició, la gente, sí, que sí, se benefició con otorgamientos, con prebendas del Estado en ese periodo, realmente llama mucho la atención, ¿no? Muchísimo la atención. Entonces, claro, a eso responde. Los militares vinieron a generar condiciones para que después otros puedan continuar,
6: sí, para que no tuviera enfrentamiento social las medidas que iban a aplicar,
7: por supuesto, porque en realidad, como a través de la represión, impusieron lo que tenían que imponer,
6: sí, sí, porque las descabezaron todas las direcciones sindicales, trajeron el temor a la gente común, porque la gente común decía, bueno, pero sobre todo el que no era militante, porque no hay una distinción bien clara que hay que hacer. El individuo que está en conciencia tiene claro lo que puede pasar y lo que no puede pasar. Y se asusta menos que el que está en el borde y está escuchando las noticias y le pegaron a fulano, le pegaron a fulano.
7: Ah, por supuesto, sí. Además el manejo noticioso que había, o sea, tampoco es que salía todo lo que quisiéramos que saliera en los medios de comunicación, ¿no? Sí, tampoco, sí, que sí, podíamos, sí, hablar libremente como estamos hablando nosotros, o sea, había un control de absolutamente todo, sí, sí, que eso es parte de ese terrorismo de Estado, porque en realidad la imposición del miedo es parte del terrorismo, sí, de Estado.
6: Yo le preguntaba todo esto, y le preguntaba en concreto, si los militares tenían claro que venían a defender un proyecto de país.
7: Ah, yo creo que sí.
6: Parecía, no, parecido al de Artigas, porque ellos tenían una obligación.
7: Yo creo que venían con la historia, tenían claro que venían a defender un proyecto de país. Para mí es totalmente opuesto a lo de Artigas.
6: Sí, ahora,
7: ¿qué es lo que hacen? Usan la figura de Artigas, ¿no? Porque esa figura de bronce, esa figura del Artigas ahí estático, sin movimiento, de ese Artigas en el mausoleo, de toda esa cosa fría, frase, del mármol, ¿no? Esas frases que terminan siendo descontextualizadas, lo alejan de ese Artigas vivo, vinculado al pobre, al negro, al indio, al zambo, que es Artigas que en sus reflexiones seguramente podía errarle en la reflexión, pero no en la práctica, porque por algo logró lo que logró, ¿no? Y que cuando vio que lo traicionaban, dijo, yo me voy,
6: no es mi proyecto.
7: Por supuesto.
6: Ahora, no, yo le decía lo siguiente, a ver, usted habrá escuchado, porque se supongo yo que usted escucha lo informativo, que en estos días se dio el hecho de que le dieron la fe de vida, o sea, la constancia que la persona existe, porque está el certificado de defunción y este otro, es decir, para cobrar a unos militares que estaban en el exterior y eran, en realidad, eran prófugos de la justicia, porque hay un fiscal que se llama Percivale, que usted lo habrá escuchado, ¿no? Entonces, cuando le preguntaron a Percivale, ¿y qué es lo que hago yo? ¿Para qué estoy en el Estado?
7: Sí, por supuesto.
6: Yo estoy en una fiscalía que se dedica, yo tengo que denunciar y tiene que hacerse el trabajo de investigar por qué se le dio. Ahora, ¿a dónde quería llegar yo? ¿Por qué un militar que hicieron enormes cantidades de dinero, según parece, porque la dictadura estuvo desde el 73 hasta el 84, 85, y aparentemente la mitad del salario de los trabajadores descendió, por lo tanto hicieron millonadas de, pero no fueron los militares los que se aprovecharon de ese dinero, porque si no, hoy no estarían desesperados por cobrar una jubilación.
7: Pero es lo que decía anteriormente, o sea, los beneficios económicos de esas personas, de esas empresas, que se vieron que, reitero, hay un libro que hace una investigación que plantea los negocios del terrorismo de Estado, y que termina diciendo,
6: yo creo que se llama así,
7: cuánta gente se benefició, quiénes fueron, quiénes recibieron esas prebendas del Estado, ¿no? Claro, los militares se encargaron de generar las condiciones para que ese proyecto pudiera tener sentido, para que se llevara adelante.
6: De defender en la vida real el proyecto, porque nadie lo pudiera atacar.
7: Por supuesto, porque

0: queda la incógnita de qué pasó.
1: ¿Qué pasó? Y además con ese pacto de silencio que tienen, que ninguno habla, que ninguno dice, que en realidad es también llevarse la cobardía a la tumba, ¿no?
0: O sea, pero vos sabés que yo cada vez estoy más convencido, aunque te parezca, aunque vos me digas que yo no, mi pensamiento es irreal, que en definitiva están defendiendo su jubilación, que son más miserables que nosotros.
1: No, pero eso es la miseria humana, ¿no? Porque...
0: Pero sí, yo hace tiempo que vengo pensando que en realidad la mayoría de ellos, sobre todo los chicos, tienen miedo de perder el mes a mes que van a cobrar, en este caso al Banco República, la mayoría de ellos. Pero yo le quería hacer otra pregunta, ¿no? ¿Usted ha visto que en los últimos años, con respecto a una cantidad de cosas y con respecto a aquellas inundaciones famosas que toparon Rincón del Bonete y todo eso, que fueron uno de los orígenes de la jerarquización de Gestido, se ha insistido mucho, ¿no?, que los militares siempre están a la orden? Entonces, en realidad los militares son empleados nuestros. Que no nos hagan caso, porque ellos tienen una línea de mando a la cual, si yo le digo algo, no me reconocen, ¿verdad? Pero la línea de mando de ellos es una cosa. Ahora me puse a pensar, porque usted ha visto que en el cuento este de humanizar, vamos a decir, la función del ejército, para que además no se acuerde de aquel otro fenómeno, ¿no? Pues está. Yo me puse a pensar, solo los militares están todos los días del año a la orden. Y mire rápidamente lo que hice. En UTE hay servicio las 24 horas todos los días del año y del año que viene también. Bueno, acá. En OCE hay servicio todos los días del año. En la salud pública, en la recolección de residuos, hay algunos días del año que se paran, organizadamente, o sea, acordadamente. Sí, sí, ¿no? Sí, sí. La policía.
1: Son servicios esenciales.
0: La policía, los bomberos, los ómnibus departamentales e interdepartamentales. Entonces, a nadie se le ocurre pensar qué sacrificio la enfermera que sale a las 11 de la noche o a las 12 de la noche y no tiene ómnibus, ¿no? De repente, ¿no?
1: Y que un 25 de diciembre, cuando todo el mundo está reunido en su casa, tiene que ir a trabajar.
0: Está dando vuelta a un viejo cagado papa porque le tiene que cambiar un pañal.
1: Sí, sí,
0: viejo, digo, pero no,
1: entiendo perfectamente, ¿no?, la idea.
0: Ahora, sí, ¿cuál es el gran tema de todo esto? ¿A usted no se le ocurre salir a gritar ahí, no? Hay que humanizar los trabajos de...
1: No, ¿no? Claro, claro.
0: ¿Por
1: claro.
0: qué? Porque la primera respuesta que le va a dar mi amigo Alejandro, sí, pero a ese le pagamos, es empleado nuestro.
1: Ahora, todos los que somos funcionarios públicos, somos empleados del pueblo, o sea, estamos al servicio de la gente, cumpliendo la función que nos corresponda, porque entramos al Estado a cumplir distintas funciones.
0: Distintas funciones. Y los horarios y estados están dispuestos en general, pero yo lo que quiero con esto quería decir que cuando se paran para humanizar a un sector de los funcionarios, pues son empleados,
1: sí,
0: o sea...
1: Claro.
0: Son empleados con menos derechos, porque a esta altura, yo estoy, el otro día pensaba, digo, los militares de abajo son casi los proletarios que un individuo dijo, proletarios unidos. Una
1: pero
0: cosa,
1: es que ¿no?
0: No
1: hay que, cuando la Revolución Rusa, el ejército salió a respaldar el proceso revolucionario.
0: Pero yo lo que
1: ¿no?
0: te decía...
1: Entonces, no hay que, yo creo que ahí no hay que confundir, no, o no hay que, sí. que hay que dividir, sí. por decirlo de alguna forma. Una cosa fueron las élites, las jerarquías militares, que el general Christie,
0: Aguerrondo,
1: claro, por citar algunos, ¿no? De eso, así, Aparicio Méndez, por citar así. Otra cosa son los soldados comunes y corrientes, que muchos eran hijos de trabajadores comunes y corrientes que iban a cumplir esa función porque no había changa.
0: Era la forma de hacer un vuelo mensual.
1: Exacto. Ahora, terminaron si todos enganchados en lo que fue.
0: Ensuciados a propósito.
1: Por supuesto, en lo que fue la dictadura civil militar. Ahora, hay que diferenciar, y nosotros cuando decimos justicia, no estamos pidiendo la justicia de la misma forma aquel soldado que iba y cumplía su función puntual, que

0: que sí, que hacía guardia donde tenía que hacer y que capaz que incurría en vejaciones, pero en realidad estamos planteando hacia esa élite que fue la que llevó adelante el proyecto del país, que respondía a los intereses de la élite política, económica, social, que se expresaba a través de los partidos o de sectores del Partido Colorado y del Partido Nacional, y que tenía después expresión dentro de esos sectores militares. No hay que olvidarse que esto no quiere decir que los dos partidos respaldaron. Sectores de estos partidos, del Partido Colorado y del Partido Nacional, sí respaldaron el golpe de Estado. Sí respaldaron.
1: Respaldaron con total tranquilidad y participación porque después participaron en el Consejo
0: de Estado. Respaldaron con total impunidad, fueron miembros del Consejo de Estado y después, en las elecciones del 85, se presentaron como demócratas.
1: Entonces, y algunos
0: ocuparon banca después parlamentaria, ¿no?
1: Yo estaba leyendo el otro día que había un doctor, que ahora no me acuerdo el apellido, que después se presentó por una de las líneas, creo que la lista 504, no quiero exagerar, voy a buscar los datos, que en el penal de libertad actuaba como médico psiquiatra, y yo creo que en el hospital militar también, ¿no? Y sin embargo, estaba reconocido como integrante de la tortura y todo eso.
0: Pero yo, en este trabajo que le decía que vengo desarrollando sobre la Junta de Vecinos, muchos de los miembros de la Junta de Vecinos tenían su pasaje y su militancia por el Partido Colorado y el Partido Nacional. Es más, miembros de la Junta de Vecinos en Salto tuvo tres periodos. Tuvo un periodo del 73 al 74, de agosto del 73 a marzo del 74. Tuvo otro después tuvimos del 74 al 76, que no hubo junta. Del 76 al 80, me parece que fue la segunda etapa, y una tercera etapa al 80 al 85 ya. Al 1 de marzo del 85, ¿no? En ese primer periodo, en esa primera etapa, algunos de los miembros de la Junta, de los designados para esa etapa, habían sido candidatos a diputados, a Dile, en las elecciones.
1: O sea, que eran demócratas hasta ese momento.
0: Claro, exacto, pero aparte no lo digo yo, lo dicen las hojas de votación que están registradas en la Corte Electoral, que son de acceso público, que lo que hice fue cotejar el nombre que aparecía en el acta de sesión de la Junta de Vecinos, buscarlo en las listas, me tomé el trabajo de abrir lista por lista departamental, y claro, aparecen los mismos nombres. Entonces, ¿qué es lo que decimos? Bueno, en realidad se prescribe o se desarma a la Junta Departamental, pero se crea la Junta de Vecinos y algunos de esos demócratas terminaron respaldando.
1: Se desarma lo que había sido electo en las elecciones donde participó la gente.
0: Por supuesto.
1: Y se pone en lista de vecinos designado por el mando de ese momento.
0: Sí, por supuesto. Es más, en un medio, cuando fui a, yo hice el relevamiento de información del inicio de la Junta, cuando voy en un medio de prensa acá, que creo tengo hasta acá en el celular la foto que había sacado, dice que el presidente manejaba ya, o sea, refiriéndose a Bordaberry, ¿no? Manejaba una lista de posibles nombres a designar. Entonces, quiere decir que conocía a quién iba a designar. Y lo que hay detrás de esa designación es el interés de que a quien pone le permita de alguna forma asegurar cierto respaldo.
1: Había una pasada por el cernidor o el colador para que quedara la harina, bajara limpita.
0: Por supuesto, pero aparte está el término, ¿no? De vecino. Bueno, ¿de qué vecino? De que seguramente el vecino de allá.
1: El vecino con sentido español.
0: Claro, el vecino que laburaba todos los días, que veía que la represión se venía, no iba a ser parte de esa junta. Iba a ser alguno que en realidad iba a representar intereses propios, intereses de clase, de él.
1: Yo lo que le decía es lo siguiente, con respecto a... yo no estoy en contra del soldado pequeño, porque la inmensa mayoría de ellos, ¿no?, también sufrieron las consecuencias, porque si no vivirían como están viviendo muchos todavía, no de aquella época, en aquella época vivían en los asentamientos.
0: Ahora.
1: Que eran distintos, sino que los de ahora. Quiere decir que no fueron, fueron utilizados. Y nunca se les reconoció ni la hora extra. No, porque ese es el otro gran tema. Ahora, yo lo que digo, es decir, por algo la policía logró la sindicalización y siguen siendo, los soldaditos siguen siendo feudo, ¿no? Y reservado para los mandos superiores que no pueden pensar, que tienen que obedecer y reconocer la orden del gobierno. Entonces, en esa época, estoy hablando finales del 60, entre las movilizaciones sociales que había habido, estaba el tema del pago de los aguinaldos y del salario vacacional a funcionarios públicos y jubilados. En el caso jubilado no lo iba a cobrar por la licencia, pero sí
0: el aguinaldo.
1: Hay un acta, que si yo mal no recuerdo es el acta 9, que elimina expresamente, o sea, vamos a entendernos, cuando se habla de dinero, el dinero tiene que estar registrado en algún lugar, sale de la Contaduría General de la Nación, no sé bien de dónde sale, pero es decir, sale del Ministerio de Economía, para decirlo así. Va con tal destino y tiene que volver,
0: claro,
1: una lista. Yo le pagué a Regino 5.000 pesos, sí, le pagué.
0: Sale presupuestado.
1: Sale presupuestado y para ser resumido hay que poner el gancho, como se decía, la firma. Entonces, ¿qué pasa? Uno de los poquísimos pagos, después consiguieron por otro lado algunos temas de créditos de vivienda, alguna cosita más, pero la realidad, aunque parezca increíble, uno de los poquísimos pagos que consiguieron los militares fueron el pago del aguinaldo y del, ¿no?, a ellos, eliminándolo para los jubilados y eso. No sé si usted lo manejaba ese como dato.
0: No lo manejaba. Así sí. Como dato no lo manejaba, sí. Concreto, me parece. Pero eso que me está diciendo hace pensar mucho, ¿no? Porque decir, en realidad es quitarle a uno para darle a otro, sí, bueno, pero después no es solucionar la situación del jubilado, ¿no? Sí, que sí, también sí, precisaba sí. Y precisa.
1: Seguro.
0: Entonces, realmente...
1: Que había sido una conquista social.
0: Por supuesto. ¿No? Pero también podía haber sido una forma, ese otorgamiento del aguinaldo, de mantener a la tropa... Sí, tranquila, ¿no?
1: Lo que pasa es que, como siempre pasa en esa escalera de los sueldos, si yo reparto de acuerdo a la escalera, a los de arriba les doy más siempre.
0: Efectivamente.
1: Entonces digo, ¿no? Y después estará el cuento de que no, son muchos y hay que cuidar las finanzas, pero el tema era que en realidad, desde el punto de vista del otorgamiento y de dónde venían los dineros estaban otorgados a otra parte de la sociedad, que era un reconocimiento de que, en definitiva,
0: al trabajo,
1: ese trabajador había trabajado, registrado, y por lo tanto había aportado de su sueldo y de sus aguinaldos, había aportado, entonces se le daba un aguinaldo a fin de año.
0: Ahora, le correspondía.
1: Se entendía que le correspondía, ¿verdad? Ahora bien, yo digo que tendríamos que llegar acá a hablar y a opinar de por qué. Y acá tengo, yo estaba, en el libro este está su amigo, ese profesor, él no es profesor de historia, es la esposa de él.
0: ¿De quién me está hablando?
1: De Julio María Sanguinetti, que usted admira tanto, que ha dicho más de una vez que es uno de los presidentes demócratas más reconocidos.
0: Su esposa, ¿no? Marta Canessa.
1: Es profesora de historia, ¿no?
0: Él es abogado.
1: Él es abogado, sí.
0: Pero se ha dedicado últimamente a escribir memorias sobre la dictadura.
1: Usted sabe una cosa, por eso yo le decía que...
0: O ensayos, en realidad, es lo que escribe, ¿no? Ensayos sobre la...
1: Sí, que son personales, no hay forma de discutirlo porque es la visión de él.
0: Exacto.
1: Son los recursos, los recuerdos. Por eso yo le decía, yo leo o intento, porque... Yo tengo algún año más que usted, no mucho, pero...
0: No, el doble, capaz. ¿No?
1: Como yo conozco algo por haber estado en este periodo, una de las cosas que trato de ver es cómo se presentan en los libros. Y este libro de Esteban Perroni, que yo aconsejo los dos, el otro libro que se llama Amazonas 1440, es donde... estaba refugiado una parte de la cúpula del MLN, porque los Tupamaro es un seudónimo. En realidad, el verdadero nombre es Movimiento de Liberación Nacional. Y después, para abreviar, le pusieron Tupamaro como una recordación de lo que había pasado con el Tupac Amaru.
0: Tupac Amaru.
1: Ahora, yo lo que le decía es lo siguiente. Nosotros no tenemos historia O sea, ¿por qué? Porque dentro de los... Yo no sé si ahora usted lo puede aclarar. La historia reciente no sé qué es lo que se da. Pero lo que nosotros tenemos que tener, empezar a tener claro, por qué vamos a ir mañana a la marcha, ¿no? Y que pasaron sucesos terribles y que la aparición de 4 uruguayos muertos por uruguayos, porque no, sí, en principio son muertos por uruguayos, no hay información de que los hayan matado los argentinos, ¿verdad? Y puestos en el auto, en una parte de la ciudad de Buenos Aires, donde eran encontrables fácilmente, donde la prensa, la televisión y todo eso podía llegar a ser la gran noticia, era un mensaje que no era para Argentina.
0: Era para nosotros,
1: era un mensaje Uruguay. Para uruguayos y para esa parte de disidencia de los partidos políticos que había empezado a escuchar, vamos a reunirnos porque hay que salir. Porque además pasa una cosa, si usted lo mira bien. Usted se acuerda, sí, se debe acordar porque es profesor de historia, que en el 71 nace una fuerza que se denomina Frente Amplio.
0: El 5 de febrero.
1: El 5, bueno, pero en vacaciones, en pleno verano. ¿Por qué se llama Frente Amplio? Porque junta, ¿se acuerda que uno de los seudónimos le decían era la colcha de retazo?
0: Sí.
1: Que era una...
0: despectivo.
1: Era una colcha muy popular,
0: ¿sí?
1: Porque era la colcha que se hacía en las casas para sustituir las frazadas y eso, con ropa vieja.
0: Los acolchados pesados.
1: Un acolchado pesado que se ponía arriba de la colcha y era mucho más barato que ir a comprar a alguna de las... Ahora bien, volviendo al tema central. Se ataca a 4 figuras, allí no, porque después hay otro que no lo ponen, que es un médico muy conocido en Montevideo, básicamente, que es el doctor Liberov, que hace poco, usted recuerda que un hijo de él estaba trabajando en turismo.
0: Sí, Benjamín Liberov.
1: Benjamín, y que había trabajado, creo que en la Intendencia de Montevideo con anterioridad. Ahora bien, fíjese lo siguiente, para que esa presentación teatral, como estamos acostumbrados, o como vemos en las películas, ¿no? 4 individuos muertos en un vehículo determinado, tiene que haber actuado varias personas, no es uno. No, o sea, matarlos, no los mataron ahí por una cuestión de lógica, porque si no el ridaje, o si los mataron ahí, tendrían que haber cerrado toda la calle, que no nadie saliera, o sea, en realidad... fueron tomados en sus domicilios o donde estaba, por algo se escapó. Wilson Ferreira Aldunate fue avisado y se escapó, ¿verdad? Ahora bien, ¿para quién era el mensaje? No era para el pueblo argentino, sino que era aprovechando que estaban allá, porque si no, ojo, fíjese lo increíble, si los hubieran matado y lo hubieran hecho aparecer acá, hubieran sido punibles, o sea, la justicia uruguaya debería haber actuado contra ellos como asesinos comunes.
0: Claro.
1: Al matarlos en Buenos Aires, trasladan el problema afuera y Argentina no podía hacer nada.
0: No, y aparte estamos hablando que fue el año del golpe militar en Argentina, y estamos hablando de que son los inicios del Plan Cóndor también, ¿no?
1: Sí, entonces, sí. Y de la AAA.
0: De la alianza anticomunista argentina, la AAA. Claro, entonces es todo un escenario, todo un panorama en el que hay una coordinación entre dictaduras y claro, y a quienes terminan asesinando no es a cualquiera, o sea, y saquemos 2 figuras destacadas, un senador de la República como era Selmar Michelini y el presidente, ni más ni menos, de la Cámara de Diputados, ¿no? Que había sido desintegrada, que había sido desconocida, desarmada, violando la Constitución por parte de Bordaberry, había sido sustituida por el Consejo de Estado. Ahí está, había sido sustituida por el Consejo de Estado. Entonces, realmente estamos hablando que es un mensaje muy fuerte. Y creo que además...
1: Seguro que ahora, ahí está, ahora parece una anécdota.
0: No, pero
1: es un golpe dentro del partido, pero no.
0: Pero en aquel momento era un temblar todo el sistema político. No temblar por miedo, sino temblar por decir de lo que son capaces de hacer.
1: Seguro. O sea, a ver, yo fui crucé a Argentina, no crucé. Claro. Me vi con ellos, me llamaron por teléfono.
0: Pero así como les pasó a ellos, otros tantos de uruguayos y uruguayas que estaban en Argentina, que estaban en Chile, que estaban en otros lugares. Es decir, esa coordinación de la represión. Yo recomiendo ahí el libro de Francesca Lesa, que habla sobre el Plan Cóndor, que está muy, pero muy profundo el trabajo y el análisis que realiza, donde muestra esa coordinación entre dictaduras, ese trabajo entre militares para poder de manera clandestina llevar adelante todo este proceso de terror, de horror, ¿no? Sí, sí. Que termina también trasladándose a la interna de cada país a través del terrorismo de Estado. Entonces, ahí en lo que realmente me quiero detener, porque creo que tenemos que pensarlo en conjunto, es cómo hacemos que esto se recuerde en todos los centros educativos. No desde el decir, mirá que esto fue bueno o fue malo, sino tomar conciencia de que no tiene que volver a pasar. Por eso fue que cuando se llevó adelante la llamada transformación educativa con Robert Silva, sería tan bueno que no me acordaba el nombre, ¿no? Con el senador Robert Silva a la cabeza, nosotros decíamos, ¿verdad? Esto no transforma, esto retrocede. Y una de las cosas que hizo fue quitar, por ejemplo, de los materiales de estudio al profesor Carlos De Masi. Un emblema de la investigación, ¿no? Es una referencia de la investigación de la historia reciente.
1: Que yo he visto, generalmente es imparcial, él da datos.
0: Por supuesto, pero que además, para enseñar esta historia reciente, uno lo que tiene que hacer es nutrirse de elementos de información científica.
1: De historia reciente.
0: Y el profesor daba esa documentación científica que uno se puede agarrar. El dato objetivo, hubo civiles que respaldaron la dictadura. Es objetivo eso, no es cuestionable. El dato objetivo, el golpe de Estado lo dio Juan María Bordaberry, disolviendo las cámaras.
1: Pero por eso es que yo insisto en el tema ese, de que los militares aparecen en segunda instancia. Los militares son mandados como siempre fueron mandados desde el poder civil. Y llega un momento que no pueden escapar a su condición de intermediario.
0: En el año 76, cuando lo sacan a Bordaberry, ahí los militares ya tienen otra impronta, ¿no?
1: Seguro, ahí es cuando se concentra tal vez todos los cursos, todas las salidas al exterior.
0: Claro, porque la preparación ya fue otra. Del 73 al 76 fue como preparar el terreno. Y del 76 en adelante ya era otro
1: ya no
0: otro
1: eran panorama. Militares que habían estudiado para defender a la patria, sino que estaban en ejercicio del poder,
0: en ejercicio del gobierno. Inclusive, si miramos más adelante, inclusive cuando llegaron a plantear aquella reforma constitucional y cambiar el tema partidario y todo, ya tenían otra postura. Es decir, inclusive cuando publican publican una serie de libros que todo,
1: la subversión se llama
0: todo, que publican eso, en realidad ya tienen otro fundamento, otra base. Entonces hay una preparación, hay una elaboración. Pero yo ayer en un seminario que estoy cursando, una compañera decía, ¿y si en realidad los golpes de Estado fueron dados porque respondían a en coordinación con Estados Unidos y todo, ¿no? Y cuando Estados Unidos vio que ya no le eran redituables, fue cuando decidió retirar a los militares, y lo planteó como pregunta y me dejó pensando, porque en realidad, fines de la década del 80, ¿qué es lo que pasa? El campo socialista entra en crisis, la RDA tiene que enfrentar...
1: El enfrentamiento internacional cambia.
0: Claro, el panorama internacional cambia, la perestroika, la glasnost, la caída del muro de Berlín. Entonces, ya para Estados Unidos podía ablandarse perfectamente en la política internacional y podía quitar a quienes había puesto en el gobierno y decir, bueno, retornemos a los sistemas democráticos.
1: Y retornemos a la conducción económica concreta que nosotros de alguna manera estamos dejando en manos de esto, y muchas veces tenemos problemas de conducción.
0: Pero claro, pero que además ya Beck Villegas había sentado las bases acá de ese sistema económico que querían ellos. Ya en Chile ya se había llevado adelante, en Argentina también. Entonces, la transformación económica que requerían para el desarrollo del modelo de Estado neoliberal ya tenían las bases. Entonces, ¿qué fue lo que hicieron? Bueno, retirémoslos. Y
1: ¿sabe una la cosa? Realidad es otra. Nosotros estamos hablando porque somos más bien participante histórico, pero mi amigo Alejandro, porque a veces es mi amigo, ¿no? estuvo participando en una actividad que no sé en qué condición de juez, si fue como profesor o participante, organizador, con gente joven, para conversar de estos mismos temas que nosotros estamos conversando, porque como el paso del tiempo es inevitable realmente, ¿no? Lo que tiene que quedar es las relaciones de edades por trabajando supuesto. En el momento actual. Y Alejandro no nos ha contado nada de lo que hizo
2: ayer. No, ayer se realizó, estudiantes de la universidad, del movimiento estudiantil, realizaron un taller basado en una serie de ejercicios sumamente interesantes, que de hecho generó mucho interés para replicarlo en algunos otros contextos, porque yo qué sé, esto de lo que hablábamos de generar ese diálogo para mantener la memoria que solemos hacer en esta época, mantener los conocimientos y vincularnos, porque había gente joven que no tenía ningún vínculo con nada, pero también había gente mucho mayor que había estado presa, incluso participando. Se miró primero un audiovisual que era una pequeña reseña de los años de cárcel de Edith Castillo, que estuvo acá la semana anterior. Sí. En donde hablaba un poco sobre esto que ella planteó incluso acá, del cambio cultural que vivió estando 13 años presa. Ella nos decía, por ejemplo, incluso
0: que entró en un Uruguay y salió en otro.
2: Entró en Uruguay y salió en otro. Aparte de la velocidad del cambio que hubo entre los 70 y los 80, estuvo todo ese periodo encerrada y cuando salió vio que la gente se vestía diferente, se utilizaba otro tipo de peinado. Nos contaba, por ejemplo, que confundía mujeres con hombres o cuestiones por el estilo. Y es una cosa que te hace pensar muchísimo, ¿no? O sea, estar completamente aislado. Incluso una de las cosas que plantean en el audiovisual es que recuerda en un momento en donde estuvieron muy, muy, muy aisladas y solo podían ver el cielo. Y dice que recuerdan claramente las nubes que habían porque era lo único que podían ver.
1: Podían, o sea, hacer era un estudio meteorológico.
2: El aislamiento era impresionante. Dice que pasaban meses completos sin ver absolutamente más nada que eso.
1: Lo que pasa es que si vos te pones a pensar desde el punto de vista de por qué te meten ahí, no es para que participes en el mundo.
2: No, claro, totalmente. Y bueno, la actividad fue un poco sobre eso, va a repetirse probablemente vaya a repetirse durante todo el año porque está sumamente interesante.
1: Yo como coordinador de este grupo de estudiosos protagonizado por Regino y por mí, le podemos ofrecer a una módica contribución, tipo, ¿qué vamos a cobrar? Somos todos amigos, ¿no? Vamos y participamos. Ahora sí, participamos totalmente. Como estrellas, ¿no?
0: Es interesante, los trabajos sobre la memoria son muy interesantes. Sí. Y después de la Segunda Guerra Mundial ha empezado todo ese movimiento de trabajo sobre la memoria que bueno, que yo lo decía ayer, ¿no? La memoria es un campo en disputa también, y no todas las memorias quiere decir que sean buenas, algo, no todas las memorias
1: por algo ese son fuertes. El presidente, du presidente, ¿no? Ha escrito varios libros y usted lo dijo, con su memoria,
0: por supuesto,
1: donde fija
0: ahora, da su visión.
1: Si usted me permite, ¿no? Usted sabe que mi querido amigo, pues yo lo quiero, pese a todo lo quiero. Tiene que contar, que comentar lo que va a organizar para mañana o lo que organizó, porque él es un gran organizador.
2: Primero lo de hoy. Hoy tenemos una actividad que es una vigilia por la memoria a partir de las 20:30 en Plaza 33. Que dicho sea de paso, este audiovisual que vimos ayer va a ser proyectado ahí también en la plaza. Y mañana sí, la marcha del silencio, a partir de las 18 vamos a concentrar en Miquelini, Gutiérrez Ruiz y Uruguay.
1: A las 18 horas.
2: Para marchar a las 19.
1: Inicia la concentración.
2: Exacto, para marchar a las 19. Y como decíamos, hoy parece que va a haber buen clima, primer 20 de mayo en unos cuantos años con buen clima.
1: Y bueno, pero tal vez es un buen presagio, porque se está hablando mucho de nuevas investigaciones, que lamentablemente lo que pasó fue que aparecieron los nombres de 8 personas más, 7 personas.
0: Sí, y lo que 8, ¿no? Y lo que precisamos es que en realidad el presidente dé la orden a las Fuerzas Armadas de que dé, sí, brinde, sí, toda la información que tiene para poder avanzar en un tema que realmente es necesario avanzar para poder seguir construyendo
2: y también democracia. Y también hay 243 investigaciones en curso, ¿no?, respecto a eso. O sea, son esas 8 personas que se sabe que están desaparecidas y 243 investigaciones en curso.
0: Que hay que investigar hasta lo último, que hay que llevar la justicia hasta lo último, porque es la única forma de poder construir
1: si hay justicia, procesos democráticos. Estamos también evitando el problema de la violencia, de la venganza.
0: Sí, por
1: porque
0: supuesto.
1: Una de las cosas que ha pasado en este país es que las fuerzas populares de todos que fueron represaliadas, y estoy hablando desde el MLN a toda la gran organización que puede haber sido el PVP, el POR, todos los demás, el MRO, todos los que fueron representados, el Partido Comunista Chino, ¿se acuerda?
0: Sí.
1: Todo el espectro que abarcó la CNT no han levantado una ola de violencia contra aquellos que saben los nombres y los fueron a denunciar a los juzgados. Y eso también hay que verlo como parte del pueblo.
0: Efectivamente.
2: Bueno, nos quedamos sin tiempo por
1: bueno,
2: el día de hoy.
1: Invite para mañana.
2: Nos vamos a encontrar mañana. Probablemente vamos a traer a las compañeras a invitar para la movilización, a seguir charlando sobre
1: acuérdese
2: este tema.
1: Acuérdese que nosotros mañana hablamos de BPS la primera
2: mañana.
1: Mañana,
2: exactamente. Tenemos la audición de Ariel Ferrari, como todos los miércoles. Y después probablemente vengan las compañeras.
1: Muy bien.
2: Nos encontramos el
1: miércoles.
2: Mañana.
1: 16 horas.
2: A la misma hora.
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Ahora sí, ahora sí. Ahora sí, ahora sí. Pequeño problemita técnico acá. Solucionado, solucionado. Te cuento que la adivinanza en la tarde de hoy dice así: si me tocas te dolerá, en varios lugares me puedes encontrar, pero para tomarme no debes respirar. Contame, contame, contame.

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el problemita técnico ya está solucionado. Se repetí la adivinanza. Y la adivinanza en la tarde de hoy dice así: Gonzalo dice, si me tocas te dolerá. En varios lugares me puedes encontrar, pero para tomarme no debes respirar. Contame, contame, contame.

0: Si toca te va a doler, Seba.
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0: Y Miriam dice, repetila, obviamente que la repetimos. Miriam dice así, la adivinanza en la tarde de hoy para toda la audiencia, las que recién se enganchan, así, dice así. Si me tocas, te dolerá, en varios lugares me puedes encontrar, pero para tomarme no debes respirar. Contame. La presión, dice Miriam. No es la presión. La presión, dice Gonzalo también. Justito que se combinaron para decir dar la misma respuesta. No, está.

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0: Y bueno, llegó la número uno. Obviamente hablamos de Valentina Uso, obviamente, la número uno para mí de la tarde. ¿Vos cómo estás? ¿Cómo te sentís vos?
1: Yo me siento con festejando los últimos.

0: 45. El último día de los 45.
1: Los últimos 45 sí, años. Sí. La verdad
0: mañana
1: que
0: vengo
1: sí.
0: a festejar con la audiencia.
1: Mañana venís a festejar con la audiencia, obviamente.
0: Acepto todos los regalos que lleguen.
1: Se aceptan todos los regalos. Ya, yo viste que yo siempre fui de lo más de lo simbólico.
0: Sí,
1: de
0: sí. No, conmigo no lo use. ¿Eh? Conmigo no lo use.
1: No, no, pero yo soy más de, yo qué sé, un abrazo, una flor, sí, esas sí. cosas
0: sí,
1: así.
0: Sí, mañana.
1: Son cosas que quedan
0: absténgase
1: en
0: ahí.
1: El alma, recuerdo.
0: Ya me quedó hace años que me queda todo.
1: Los materiales se rompen.
0: No,
1: se
0: ¿qué, usa, ¿qué se rompe? Este. Según lo que compre, capaz me baratel. ¿Cómo anda la audiencia? Buenas tardes a todos. Arrancando el programa, escuchando, venía en el camino y escuchándolos también. La adivinanza viene dificilonga en la tarde de hoy.
1: Viene dificilonga. Mirá, sí. El Seba ya adivinó.
0: Sí, escuché que adivinó. Sí.
1: Sandra, correcto, Sandra, correcto, la verdad que sí, Sandra, 032-6, la verdad que sí, totalmente, nada, ya tenemos dos ganadores.
0: Dos ganadores, dos personas que acertaron. 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
0: 17 horas 40 minutos a la hora que vuelan el programa de Sumate. ¿Podemos repetir la adivinanza?
1: No. Repetimos.
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1: amor. Repetila también. Hola, buenas tardes, ¿cómo están?
0: Bien, Mica. Beso grande para Mica, claro que sí.
1: La adivinanza en la tarde de hoy.
0: Sí.
1: Mira, ni siquiera Valentina.
0: No.
1: Así. Si me toca, te dolerá. En varios lugares me puedes encontrar, pero para tomarme no debes respirar. Contame.
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1: Voy a decir la respuesta a esta muchacha para que la termine de meter
0: patas. Bueno, entonces, más o menos.

0: este tema, que un hermoso recuerdo para Valentina, ¿no?
1: Hermoso recuerdo.
0: Estos 46 años.
1: No, 46 mañana, Fulto. Mañana, hoy tengo 45. Yo disfruto. No.
0: Vos festejabas cuando Antonio decía, vos estás, tenés 51 porque ya estás cursando el
1: 51. Pero yo no le hago caso a Antonio, solo usted le hace caso. Yo no.
0: Vos lo festejabas.
1: Yo no, mentira, yo no transcurso nada. Yo en este momento tengo 45. Mañana, 20 de mayo del 80.
0: Para mí,
1: 46.
0: Esta muchacha desde el 21 de mayo del año pasado ya tiene 46.
1: No, que voy a tener 46 del 80, saque las cuentas. ¿Sabe lo que va a haber mañana en mi cumple?
0: ¿Qué va a haber?
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0: Verdaderos maestros del sabor, la verdad que sí, lo podemos decir con propiedad.
1: Qué ricas cosas que tiene. Tiene acertó Carlitos Sena.
0: Carlitos Sena.
1: Correcto. Le voy a decir algo a Carlitos.
0: Carlitos,
1: claro,
0: Sena desde San Javier. Allá,
1: desde San Javier.
0: Se dé una vuelta por Salta, lo queremos tener por acá, ¿no?
1: Sí, obvio que sí. Me mandó una adivinanza a la hora 15. Nosotros en ese momento estamos estudiando. Entonces, cuando podemos le contestamos. Le pusimos que ni idea la respuesta, pero nos puede dar después la respuesta, ¿no?
0: Claro, por supuesto que sí.
1: 17:43, vamos. 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
0: Y bueno, y no le voy a mandar un saludito, usted de Ferro, ¿no?
1: Pero sí.
0: ¿A quién? En Salto Nuevo, obviamente.
1: Pero ayer fue.
0: Ayer fue, pero ayer
1: los
0: no
1: 83
0: vinimos.
1: Años de Salto Nuevo, me pongo de pie. Antes que nada soy de Salto Nuevo.
0: 83 años de historia, de existencia de querido club Salto Nuevo Fútbol Club, obviamente.
1: Nuestro barrio.
0: Barriada, la verdad, para toda la gente albiverde, para todos los jugadores, para toda la barriada, para toda la hinchada, para toda la república. De Salto Nuevo, un saludo enorme acá de parte de Sumatra 90.9.
1: Sí, claro.
0: Obviamente. Y bueno, y que sean por muchísimos años más de historia y bueno, y de logro, ¿no? La verdad que sí.
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0: 83 años.
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1: 17:44 minutos, se viene. No sé si le contó a la audiencia, pero si no, dentro de un ratito ya le vamos a contar. Se viene Facundo Arana, Salto, ¿no?
0: Se viene Facundo Arana, que le estaremos...
1: Vamos a estar contándole a la audiencia. Claro que sí. 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El próximo sábado tenemos cumple.
0: ¿Tenemos cumple?
1: De José Luis, la gente allí del Toto. Sí, claro, José Luis está de cumple justito un sábado, qué bueno.
0: Qué
1: lindo. No, ¿qué se pagará?
0: Yo digo que sí.
1: Alguna rica buceca, algo va a ser.
0: Obviamente.
1: Nosotros le vamos a caer, obviamente, ¿no? Como no puede ser de otra manera.
0: Como no puede ser de otra manera, exactamente.

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1: Tuvimos, sí, está lindo contar también como manera y como modo de información, una linda charla allí en el PET Tecnológico. Fueron los bomberos de Salto a contar un poquito sobre los diferentes incendios. Está bueno porque nos dieron también algunas cosas como para ver cómo puede salir de ese momento de algún incendio. La verdad, una charla muy, muy productiva. El saludo grande a toda la gente de bomberos de Salto.
0: Sí, la verdad que esos cursitos, esas
1: cosas cotidianas que muchas veces no sabes qué vas a hacer, ¿no?
0: Muy buena, ¿no? La verdad que sí, muy buena, porque son realmente muy productivas en casos de emergencia.
1: Claro que sí.
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0: Y nos vamos a tener que ir a la tanda de la emisora.
1: Nos vamos a tener que ir a la tanda. ¿Vamos con un tema primero?
0: Vamos con un temita. Vamos. Y después del temita nos vamos con la Intendencia de Salto y después nos vamos a la tanda.
1: El agradecimiento grande a toda la gente de Intendencia de Salto. El saludo grande al Potro Castro.

0: Y bueno, viene Facundo Arana para el Teatro La Rañaga, obviamente, y presenta la Intendencia de Salto, obviamente, y está lindo para ir a verlo, ¿no?
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0: Y bueno, nos vamos a la tanda de la emisora. No te vayas, no cambies el dial, que en minutitos estaremos con más Sumate en 90.9.
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0: Y volviendo de la tanda de la emisora, obviamente en Sumate de la 90.9, quieren, ¿sabes qué? Quieren, usted qué dice, ¿no? Quieren ayuda. Marcos quiere ayuda.
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0: Repetimos la adivinanza.
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2: Ahora sí. La gente que quiere ayuda, puede de ayuda, claro.
0: Bueno, pero a ver.
2: 18:15.
0: La repetimos y venimos con una ayudita dentro de 5 minutos. Dice, la adivinanza en la tarde de hoy dice así: si me tocas, te dolerá. En varios lugares me puedes encontrar, pero para tomarme no debes respirar. Contame.
1: Que si me muero,
2: ¿es algo que se toma?
0: No es algo que se toma. Ya de ahí ya estamos, arrancamos con una adivina, con una ayuda, ¿no?
2: Claro.
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0: Y Miriam, que dice las agujas, sacar sangre, las agujas, dice Miriam. No, Miriam, está mal.
2: Hola, vale, ¿cómo están? Un saludo, un beso grande para Mariela. Dice, ¿será que podrán repetir la adivinanza? La vamos a repetir, claro que sí, besito enorme. Ahora repite nuevamente. Correcto. ¿Cómo andan las chicas del CAM que nos tenían abandonadas? Un beso grande para Alejandra, un beso grande a la gente del CAM, ¿no? A María, bueno, y a todas las...
0: Obviamente, un saludo grande para toda la gente de allí, del Centro Médico del CAM.
2: 085-5, un besito enorme. Está correcta la respuesta. Dice Miriam, ¿será el termómetro? No, no es el termómetro. Está mal. Chicos, ¿pueden repetir la adivinanza? La vamos a repetir, claro que sí. Hola, Vale. Un saludo grande. Feliz cumpleaños. No, pero es mañana. El agradecimiento igual. Hola, chiquilines, escuchando como todas las tardes. ¿Pueden repetir la adivinanza? Recién nos conectamos. Claro que sí, vamos a repetir la adivinanza.
0: Y la adivinanza en la tarde de hoy la repetimos. Dice sí. Así, si me tocas te dolerá. En varios lugares me puedes encontrar, pero para tomarme no debes respirar. A ver, para un poquito la repito de vuelta. Si me tocas te dolerá. En varios lugares me puedes encontrar, pero para tomarme no debes respirar. Contame. 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
2: Los tres últimos más el guión. Vamos. 092-221-339. Contame. En conclusión, van a repetir. Sí, vamos a repetir la adivinanza. Claro que sí. El saludo grande para Ricky. Hace días que no se comunicaba, ¿no? Ahora cuando Fauto disponga, vamos a repetir la adivinanza en la tarde de hoy. 18:18.
0: Y la adivinanza en la tarde de hoy dice así. La repetimos nuevamente. Si me tocas, te dolerá. En varios lugares me puedes encontrar, pero para tomarme no debes respirar. Contame.
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2: Gracias a Dios que están los controles. Los tres últimos más el guión. Vamos. ¿Quién presenta en la tarde de hoy? 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
0: Y qué lindo que está para comer algo de todo casero, ¿no? ¿Vos con qué te vendrías hoy?
2: Yo hoy me vendría con una torta de fiambre, pero con salsa blanca.
0: Torta de fiambre con salsa blanca. Me encanta. Eso, esta muchacha es hincha fanática de la salsa blanca,
2: me
0: ¿no?
2: Me encanta. ¿Todavía no aprendiste a hacer todavía?
0: No aprendí.
2: ¿Para qué me puedes hacer?
0: Nunca supe hacer.
2: Ay, qué rico, ya te voy a enseñar, qué rico. Sí. Deli. Hoy comí salsa blanca.
0: Hoy comí salsa blanca.
2: ¿Qué comerías vos?
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2: ¿de qué? 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
2: ¿Qué dice por acá? ¿Cómo andas, Eve? ¿Todo bien? Hola, chicos, escuchando la radio. Recién nos conectamos. ¿Pueden repetir la adivinanza? Ya venimos a repetir, claro que sí. Saludando, ¿qué dice por acá, chicos? Escuchando la radio, ¿puede ser la inyectable o la inyección? No, no. Marta, está mal. No es la inyectable, no es tampoco la, ni la vacuna tampoco. Puedes tenés que venir con ayuda, ¿no?
0: Y bueno, ya dimos una ayuda, ya dijimos que no era nada de tomar, ¿no?
2: Claro,
0: ya no era nada de tomar.
2: Cuando la tomás, quiere decir cuando la agarrás.
0: Cuando la agarrás.
2: Claro.
0: Claro, claro. No voy a repetir dos veces cuando si la tocas, le voy a decir cuando la tocas, ¿no?
2: Bueno,
0: veces,
2: repita, ¿no? Repita, repita a ver la adivinanza.
0: La adivinanza de la tarde de hoy dice sí. Así: si me tocas, te dolerá. En varios lugares me puedes encontrar, pero para tomarme, no debes respirar. Contame.
2: ¿Cuál es la respuesta? La gripe, dice Miriam por acá. ¿Puede ser la gripe? No, está mal. No es la gripe. Hola, chicos, ¿cómo están? Escuchando la radio por la respuesta de la adivinanza. Puede ser, no, chicos, no viene por el lado de ninguna inyección. Está mal, ya que está mal. Escuchando la radio, soy Javier, me quiero anotar. No, pero así nomás no. Anotame. Así nomás no me tenés que dar la respuesta de la adivinanza.
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2: Puede ser el viento, dice Miriam. No, no es el viento, está mal. Pueden venir con ayuda, chicos, porque no la sacamos ni ahí, dice por acá. Bueno, ¿chicas del águila? ¿Respondieron?
0: No respondieron. No respondieron. Un saludo grande para Marcela y para toda la gente allí del águila, ¿no?

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La de moda, mi compañera, no sé quién era, pero bailando era una fiera. 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

0: Correcto, Darío, 336-2, obviamente, un saludo grande, Darío, correcto, correcto, correcto.
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0: Sí, dijimos que era algo de que no era nada de tomar y podemos decir que es algo que encontrás en el jardín, en el campo, ¿no? Obviamente, claro, sí, sí, sí, y que hay algunos remedios caseros con eso también, ¿no? La repetía, como dice la canción. Obviamente, la adivinanza dice así: si me tocas, te dolerá. En varios lugares me puedes encontrar, pero para tomarme no debes respirar. Contame, contame, contame. Marcela del Águila será. No, no, no le va a tocar porque no. No.

0: ¿Qué decía usted?
1: Dice por acá, Silvana, no se escucha tu micrófono, Valle.
0: No se escucha, porque yo no le abrí, porque esta muchacha habla demasiado. Habla demasiado.
1: No, me abrió el micrófono y yo los gritos. Llegó el pirata de la noche. Ohio, ¿cómo pasó el fin de semana? Fin de semana largo. Sí. ¿Sí? ¿Va a representar a Uruguay o algo así? ¿Es así? ¿No? ¿Sí? ¿Cuándo es? En octubre se va. Bueno, así que pronto ya, ensayando, todo, practicando, como se dice. ¿Sí? Bueno, así que ¿cómo se ve?
2: Motivado.
1: ¿Sí? Motivado. Bien. Vamos a estar todos hinchados. ¿Solo usted representa? ¿Sí? ¡Ah, qué bueno! Vamos a estar en contacto, ¿no? Vía llamada.
0: En el
2: primer.
1: Qué bueno.
2: Segundo año consecutivo.
0: Sí. Para que la gente entienda lo que es el escenario ese de guerra que hay, que se combate con las armas de balines de pintura, ¿no?
1: Qué bueno que está eso.
0: Dicen que el ganador, o sea, el que sale campeón, el que sale primero, el otro, se gana un pasaje directo a Ucrania, allá para el frente de Ucrania, ¿no?
1: ¿Qué gana? Dicen, no, en caso que gane, ¿qué sería?
2: Que el año pasado, medalla.
1: Trajo medalla, sí. ¿Qué puesto sacó?
2: Segundo puesto.
1: ¡Qué bien! ¿Quién le ganó? ¿De dónde era?
2: Brasilero.
1: Era brasilero. Bueno, ¿y? ¿Cómo? Venimos bien.
2: Venimos bien.
1: Sí, contento.
2: No es la cuestión de ganar, sino de
1: participar. No es cuestión de ganar, dice él.
2: Nuestro país lo más arriba.
1: Claro, arriba posible. Otra pregunta, sacándole un poquito de ese tema, ¿no? ¿Cuántos minutos hace que se levantó usted de la siesta?
2: No, me levanté hoy a las 5 de la mañana.
1: ¿Pero siguió de largo?
2: Sí.
1: Ah, entonces cara de cansado. Cara de cansado. ¿Y que se levantó, fue hasta el baño y volvió?
2: No me quemé.
0: Esta muchacha no.
1: Marcos es un Fausto 2.
0: ¿Por qué?
1: Porque me levanto a las 5, va al baño y vuelve, ¿no?
0: Sí, claro. Pero me levanté.
1: Bueno, hoy venimos con todo, ¿no?
2: Hoy venimos con todo.
1: Música bien pachanguera. Sí, bien arriba porque está frío, ¿no?
2: Frío.
1: Entonces nosotros lo escuchamos y vamos bailando en el camino. ¿Está?
2: No me mienta, ¿no?
1: No, Fausto. Vamos a mandar un mensaje cuando estemos escuchando, ¿tá?
0: Cuando estemos escuchando.
1: Bueno,
0: dale.
1: Muy bien. ¿Qué dice por acá? 18 horas 32 minutos, la hora que vuela en el programa de Sumate. ¿Vale? ¿Cuántos añitos cumplí? Se puede decir, por supuesto. A mí lo digo con orgullo, 46. Mañana, ¿no? Mañana. Hola, Vale, escuchando la radio por la respuesta de la adivinanza. ¿Es algún yuyo? Te preguntan, Fausto.
0: Y son las 18:30 minutos.
1: Sí. ¿Es algún yuyo?
0: Sí.
1: ¿Sí?
0: ¿Sí?
1: Es

0: Vamos, vamos, vamos. ¿Cuál será la respuesta de la adivinanza? Hoy viene de Fisilonga.
1: Correcto, Lucho. Hola, ¿cómo andan? Puede ser tal cosa, dice Lucho. Correcto, pero me tiene que pasar los tres últimos más el guión.
0: Así que pregunta, ¿no? Pregunta. Sí. ¿Qué va a regalar?
1: No dije nada que iba a regalar. ¿No? No, así que vamos a regalar con él. ¿Qué podemos regalar? Vamos a regalar una picada y dos latitas de cerveza.
0: Y dos latitas de cerveza.
1: Está, sí. Bárbaro. Así, ¿te parece bien esa?
0: Me parece perfecto.
1: Una picada y dos latitas de cerveza.
0: ¿Viste que soy la única cumpleañera que regala? ¿Te das cuenta?
1: Sí, la verdad que sí. La verdad que sí.

0: Y si es un yuyo, dice, puede ser la carqueja, dice Gonzalo, la carqueja. No, no es la carqueja. Pero una carqueja no te hace doler, ¿no?
1: ¿No?
0: Y no, que yo sepa que vos agarrás la carqueja, no.
1: Hola chicos, escuchando la radio, pues el té de paraíso. ¿Es el té de paraíso?
0: No es el té de paraíso, está mal,
1: La
0: está mal.
1: tuna, las chicas, los chicos de Invernucia dicen la tuna y la lue.
0: No, no es ni la tuna, ni el aloe, ni nada. Así que digo, yo creo que vamos a venir con otra ayudita, ¿no? O sea,
1: Preguntan por acá, ¿qué? ¿Cuando lo tomás duele? Eso te pregunta Paut. ¿Cuando lo tomás duele?
0: cuando lo tomás, vamos a decir la última ayuda. Cuando lo agarrás,
1: Duele.
0: duele. Cuando lo agarrás con tu mano, porque cuando hablamos de tomarlo con la mano, obviamente,
1: Claro.
0: de agarrarlo, ¿no? Ahí es. Así que viene por ahí la mano.

0: 18:36 minutos, nos venimos con un ayudón. ¿A qué hora?
1: ¿Y más? ¿Pienso dar más ayudón que ese?
0: Y bueno, puedo decir, mira, vos cuando eras chiquita.
1: Sí, me aparecí.
0: Sí, te has agarrado unas cuantas de esas, ¿no?
1: Sí.
0: En el barrio.
1: ¿Sabés cantidad? ¿Dónde tenía? ¿Dónde teníamos había? En el fondo, sí, el abuelo tenía toda una. ¿Cómo es? Ay, no me sale. Tenía toda la lechuga, todo.
0: Ajá,
1: todo,
0: una,
1: ¿no?
0: Quinta.
1: Una quinta. Una quinta. Y bueno, y ahí había también eso.
0: Ajá. Sí. ¿Y cuando tocaba sin querer, pegabas cada grito?
1: Pero no, yo no tocaba sin querer.
0: No.
1: Yo tocaba queriendo.
0: Ah, tocabas queriendo.
1: Porque, claro, que estaba en esa onda de arrancar en las hojas de la lechuga, de la selga y eso, para jugar así, hacer comida y eso.
0: Ajá.
1: Pero esa comida era medio como picante, ¿no?
0: Claro, ¿eh? Sí, sí, bastante picante, ¿no? Bueno, tiene espinitas, ¿no? Que son muy finitas.
1: No, pero pará,
0: si vos
1: te voy a corregir.
0: No respirás, si vos no respirás.
1: Te voy a corregir. Para sí. Mí, no, capaz estoy hablando, no sé, yo me acuerdo de chica, ¿no? Para mí que, ¿cómo te voy a decir? Lo que te duele es, no es que te pincha. Es,
0: no.
1: Es una sensación que te da, no sé.
0: Bueno, sí. En realidad no es una sensación, te duele. Te duele.
1: ¿No le parece a usted? Lo voy a corregir.
0: Sí.
1: ¿No te parece que como que te pica fuertemente así?
0: Sí.
1: Esa sensación así.
0: No, sí. Te duele. Como un picazón así que
1: ah,
0: te
1: da. Ah, sí, fuerte, horrible. Como que, ¿sabes? Te haga. Bueno, no sé si decir esto.
0: Como que te picara una abeja así, mamá.
1: Unas hormigas así.
0: Sí,
1: sería,
0: así. Exactamente.
1: ¿No? Algo así.
0: Algo así. Sí.
1: Nunca lo picó. A mí me pasó de que me picaron hormigas, ¿a usted? Así que me agarraron en el pie, por ejemplo, de chica, ¿no?
0: Sí.
1: Un hormiguero grande.
0: Sí, cómo no.
1: Ah, qué momento.
0: No. Es bravo, sí.
1: Qué momento, ¿no? Como dice Rafa. Man. Qué momento.
0: Te quiero obvio, abejas, hormigas, de todo. La respuesta también. Todo.
1: Está correcto, correcto. 611-4. Sí, chicos, sí, Gustavo. Acá en nuestro terreno estaba lleno, dice Miriam. Ah, sí, siempre se usaba mucho eso, ¿no? Siempre había en las casas, ¿no?
0: Sí.
1: Hola, Vale, ¿cómo andas, Nilsa? Correcto, Nilsa, correcto. Claro que sí, te anotamos. Es eso mismo. No, sí, qué dolor. Pero no sé, no ve. Ay, no veo ahora.
0: ¿No ve qué? No hay muchas, ¿no? No se ve mucho.
1: No se
0: la
1: ve
0: verdad
1: mucho.
0: Que no.
1: No.
0: La verdad que sí.

0: Hay gente que toma té de la respuesta.
1: Sí,
0: de eso.
1: ¿Para qué es eso? ¿Para la garganta?
0: No sé, no sé para qué sirve.
1: Yo creo que sí, creo.
0: Y dicen que algunos es para el pelo.
1: Para que te crezca para el pelo. Sí, sí, es verdad.
0: Es verdad. Ay, no, sí. Sí.
1: Para que le crezca, yo no necesito.
0: No, no, usted no. En mi caso creo que hay alguna ortiguita, puede ser, pero no mucho tampoco.
1: ¿Cómo es? ¿Qué dice? ¿Qué dice, Fausto? ¿Qué dice? Cierre la boca. ¡No puede! No, no, ¡él no puede, no, gente! ¡No, no, no, no puede! ¡No, no, no, no. No puede! No.
0: Yo dije Ortega, el jugador de aquel de, que era de River. ¡No! Ortega, de
1: además, lo
0: yo estaba hablando de fútbol.
1: Como, chico, como poquita, como chiquito.
0: ¡Qué lote! No, lote. No. Ah, sí. Aprovechen y péguenme bastante. Péguen, péguenme bastante.
1: Papá. ¡Ay, qué manera de arena! Sí, ahora, ya... claro, ahora sí, ahora sí. Bueno, correcto, correcto, correcto.
0: Vamos,
1: claro que
0: ayudón.
1: Sí. No, que ayudón, ya la dio. El té de eso es una infusión rica en vitaminas y minerales que sirve principalmente como antiinflamatorio, diurético y depurativo, dice por acá Silvana y Gustavo.
0: Mira vos, sí, sí, viste.
1: Toda la información.
0: Viste.
1: Está, se mata. Para el pelo sirve de shampoo y se mata de risa,
0: sí.
1: Miriam y María.
0: No, no, no, no, tiene galleta. Para la lengua tendría que venir alguno, ¿no? Para
1: sí,
0: que yo no...
1: sí, alguno tiene que... Escuché que te voy a decir algo. Es Enrique. ¿Para qué? Otra cosa. ¿Para qué lo tenés? Sí, es verdad, es verdad.
0: Pero, no, solo mete la pata. Ah, pero ya finalizando, peor otras que se han mandado alguna macanada.
1: No, no, no, no, venga con excusas.
0: A mitad de no. Programa.
1: Además, todo onda, ¿no? Sí, alguna que otra y minimizó, ¿no? Y se tocó el pelo. No, vendría más.
0: No, no, no, no, pero aprovechen, peguen, peguen, peguen, bastante, peguen. Total, cuando ella se equivoque vamos a castigarla bastante, ¿no?
1: La Vale, cerrarle la boca a ese muchacho. ¿Cómo andás, Rubén? ¿Qué es de tu vida? Ponle una cinta métrica.
0: No, no, no, no, pero
1: no, no se puede, no se puede, claro, no se puede, pobre muchacho. No, no, no. Algo, además él quiere, claro, él dice voy a venir con ayudón, claro, ayudón, pero dijo todo.
0: Bueno, querían ayudón, querían ayudón. Ay, ahí tienen.
1: Le
0: habían
1: bueno, pedido ayudón.
0: ¿Cómo no? Pidieron, sí.
1: Le abrió un poco del hormiguero y no, todo, no. Pero saca un poco del, ¿no? Mete la pata igual.
0: Ricky quería ayudón, por eso. Ricky quería ayudón, toma.
1: ¿Para
0: ahí
1: qué
0: tenés.
1: Tal cosa lo tiene? Hola chicos, escuchando la radio, ¿cómo están? Dice Fabri por acá. Sí, gracias, la gracia. Le da la respuesta y aquí. Y bueno.
0: Me imagino ya lo que le quiere decir, ¿no?
1: No, no, no. Usted no se imagina todo dele, lo que le pone.
0: Dele, dele, dele, dele. Den, hagan leña del árbol caído. Hagan, peguen.
1: Valentina, escuchando la radio, Nelly dice, sí, decirle agradecimiento inmenso y te le tira huesito también.
2: Yo me voy para la ciudad a ver qué pasa. No quiero estar.
1: Hola chicos, escuchando la radio, si no me equivoco, puede ser.
0: Y sí, si se equivoca, no, no,
1: ¿cómo
0: sería colmo, no?
1: Anita, todo bien.
0: ¿Cómo adivinó Anita?
1: No sé, tú se está acá y se ríe, no sé dónde será. 18 horas 42 minutos, mandalo un tema, vale, dice Enrique. Mira, le voy a leer lo que dice.
0: A ver, ¿qué dice?
1: Mandalo un tema y retalo, para no decirle lo que dice.
0: Sí, me imagino, sí, me imagino. Que en definitivamente lo que quiere es que me pongan en la cámara de gas ahí, ¿no?
1: Ahí está. Mira lo que te hago. Y yo le digo eso. Yo le digo, mira lo que te hago.
0: Pero no, no, no.
1: No, no, no se puede con su vida, Fausto. No se puede.
0: Che, pero
1: vos
0: te has equivocado, che. Y has dicho de cosas.
1: Pero no, de eso.
0: Pero no, me han, no te han pegado así de la manera que me pegan. No, no, esta muchacha te digo que me...
1: Hola, ¿cómo es la adivinanza? Ya fue, me olvidé. Uah, se olvidó de levantar el regalo, Luz. Usted no escuchó recién que Fausto dijo al aire la respuesta de la adivinanza, Luz. Al aire. Mañana es tu...

0: mañana viene Alejandra 085-5. Mañana venga a levantar su premio por aquí por los estudios. Siempre en el horario de programa, ¿no?
1: Siempre en horario de programa, exactamente. Nos encontraremos, bueno, finalizando lo que es el programa de Sumatra 90.9, llegando al final, obviamente. Esperamos que hayan pasado un momento lindo. Obviamente, hoy tuvimos la oportunidad de tener a Valentina más temprano.
0: Un ratito antes. Hoy despedí con la audiencia a los 45.
1: Hoy despido a los 45.
0: Mañana arranco ya con 46.
1: Escuchen, ¿no? Dice que despide. Para mí lo despidió ya desde el año pasado, pero
0: no,
1: bueno.
0: No arranco con 46.
1: No,
0: si fuese por el horario que nací, no.
1: No.
0: Así 19.45.
1: 19.45.
0: De mañana.
1: Mira, de la mañana.
0: De 19.45 no puede ser.
1: No, de la tarde, digo yo. Pero mañana dijiste vos.
0: Claro, mañana.
1: Ah, mañana. Yo entendí que digo, pero 19.45 de mañana no puede ser.
0: Bueno, nos vamos.
1: Bueno, obviamente nos reencontraremos mañana a partir de la hora 17 a través de Sumatra 90.9. El agradecimiento a todos. A toda la audiencia, a todas las firmas comerciales, obviamente, que apuestan a este programa diferente, y obviamente un saludo grande para todos, ¿no?
0: Nos vamos, gente, el agradecimiento a todos, gracias por haber estado. Quien te habló, Valentina Busso, Fausto de Sousa, Fausto de Sousa y Valentina Busso. Mañana vengo a festejar mi cumple con vos, claro que sí, y a festejar el aniversario del programa, que no lo pudimos hacer.
1: Totalmente.
0: Regalando, la única conductora que regala el día de su cumpleaños.
1: La única.
0: Vale, no busques porque no vas a encontrar. Mañana festejo el cumple con vos, entonces. Nos vamos, gente. El agradecimiento a todos. Gracias por haber estado. Esto fue Sumate a la 90.9. Mañana, si Dios quiere, ustedes también por aquí, por el mismo dial, a la misma hora. Nos reencontramos mañana. Chau.

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Hola, hola, muy buenas noches, muy buenas tardes, mi gente. Así arranca el Pirata de la Noche de hoy, martes, ¿eh? Martes, casi mitad de semana, ¿eh? Ayer tuvimos un día libre, nos tomamos el día libre, el día feriado, nos tomamos en la radio, pero hoy estamos presentes, metiendo 90.9 Impacto CFM. Ya queremos también ir saludando a las distintas firmas comerciales que hacen posible que el Pirata de la Noche esté por la 90.9. No te olvides que también estamos por www.impactosfm.uy para Salto y todo el mundo, ¿eh? Así que, dale, arrancamos con Karina, la princesita. Aquí en el Pirata de la Noche, a través de la 90.9, le damos un poquito más de Karina y después cambiamos, ¿eh?

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Así que arrancamos, dale, pirata, ¿con qué te venís? Dale, cambiamos por... A ver, ¿qué es lo que se viene? A ver...

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Obviamente, hasta las 21. Le damos como el fútbol uruguayo de punta y para arriba. 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

0: pasa.
1: Así está sonando Leo Mattioli aquí en la 90.9 junto al Pirata de la Noche, tramposa y mentirosa.
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Marcelo Morelo, aquí en el Pirata de la Noche y la 90.9 Impactos FM, sonando nomás la 90.9. 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
1: Me hipnotiza, te lo juro.
0: Así está sonando Karina, No se toca.

Este es el Pirata de la Noche, la 90.9 Impactos FM. A ver, ¿con qué no nos venimos ahora? A ver, ¿seguimos con Karina? ¿O buscamos alguna otra cosa? A ver, va a buscar. A ver, ¿qué ve? Vamos a... La penúltima, a ver. Sí, a ver, ¿con qué se viene la penúltima? A ver, dale. Dale, penúltima. ¿Arrancás o no arrancás? Sí. ¡Penúltima!

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El Pirata de la Noche en la 90.9. A ver, ¿con qué no te venís, pirata? A ver, ¿con qué te venís ahora? Dale, dale, ¿quién nos canta? A ver si esto... Gladys, la bomba tucumana, que nos canta La Pollera Amarilla, dale.

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A ver, ¿con qué te venís ahora, Pirata? Dale. Dale, arrancamos. ¿Arrancamos? Sí.

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Ahora vamos con las publicidades grabadas que tenemos por acá, por nuestra carpeta de anunciantes. Y después seguimos con más música, obviamente.

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Así está sonando Matías Valdés junto al Pirata de la Noche en la 90.9 Impacto CFM. Ahora está sonando Matías Valdés junto a Lucas Hugo.

Así pasaba Matías Valdés junto a Chacho Ramos, a Lucas Tour y a muchos cantautores más, obviamente. Nosotros nos vamos a la primera hora de las tandas de la emisora obligatorio. Tenemos que ir a las tandas de la 90.9 Impacto CFM y después continuamos con más Pirata de la Noche. No se vayan, que ya volvemos. Nos vamos a las tandas de la 90.9.

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Arrancamos nuestra segunda hora de programa de El Pirata de la Noche en la 90.9 Impacto CFM hasta las 21. Tu mejor compañía, El Pirata de la Noche, a través de la 90.9. Tus brazos de nuevo volvería. Y a través de www.impactocfm.b para todo el mundo. Y a través del vivo de Marcos Lagreca, El Pirata de la Noche, en su Facebook, y a través de Instagram, El Pirata de la Noche. Arrancamos con La Conga a través de la 90.9 Impacto CFM y El Pirata de la Noche.

0: El Pirata de la Noche en la 90.9, tu mejor compañía, papá, hasta las 21. El Pirata. No te olvides que de lunes a viernes, El Pirata de la Noche de 20 a 21 y martes y jueves de 19 a 21. Una hora antes arrancamos El Pirata los martes y jueves. Como siempre, con la mejor música, la mejor diversión y la mejor buena onda. El Pirata de la Noche en la 90.9.
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El Pirata de la Noche en la 90.9 Impactos FM hasta las 21, tu mejor compañía. El Pirata de la Noche. También en vivo de su, a través de su Facebook, de Marcos La Greca, El Pirata de la Noche. 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

Este es el Pirata de la Noche en la 90.9 Impacto CFM hasta las 21, tu mejor compañía, papá. Ahora estamos escuchando un poco de cuarteto para no perder la costumbre, como lo tiene acostumbrado el Pirata de la Noche.

El Pirata de la Noche en la 90.9 Impacto FM. No te olvides que también estamos transmitiendo en vivo a través de nuestro Facebook de Marcos Lagareca, El Pirata de la Noche. 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

0: Así está sonando a través de la 90.9 Impacto CFM junto al Pirata de la Noche. Cuartetos.
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0: Ahora nos vamos con algunas cumbitas, algunas cumbias, obviamente, que tampoco puede faltar acá en la 90.9. Y junto al Pirata de la Noche, dale, arrancamos con las cumbias, dale.

Este es el Pirata de la Noche en la 90.9 Impacto CFM y por www.impactocfm.ip para Salto y todo el mundo, y a través de el vivo de Marcos Lagreca, el Pirata de la Noche, y a través de Instagram, el Pirata de la Noche. Bien, completito, por todos lados estamos transmitiendo en vivo el programa de Pirata de la Noche. Estamos escuchando Cumbias Enganchadas del Recuerdo a través del Pirata en la Noche y la 90.9 Impactos. Le damos la muy buenas noches a Gloria Techera, escuchándonos y viéndonos desde Rivera, Uruguay. Saludos. Gracias por estar del otro lado.

Este es el Pirata en la Noche en la 90.9 Impactos FM. Y a través del vivo de Marcos Lareca, el Pirata de la Noche en Facebook también. Estamos transmitiendo en vivo. 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

0: El Pirata de la Noche en la 90.9 Impactos FM. 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

El Pirata de la Noche en la 90.9. Ya quedan 5 minutitos de El Pirata de la Noche a través de la 90.9. Ya nos vamos a ir despidiendo de las distintas firmas comerciales, agradeciéndole por la confianza de acompañar al Pirata de la Noche, noche a noche, día a día, a través de la 90.9. Y agradecer también a todos los que estuvieron en el vivo de Marcos Lagreca, El Pirata de la Noche. Todos los que estuvieron conectados también, obviamente. Y todos los que estuvieron a través de la 90.9. Ya nos quedan 4 minutitos del programa del día de hoy. No se olviden que mañana El Pirata de la Noche a las 20 vamos a estar nuevamente por acá. Por la 90.9. Día miércoles, mitad de semana. Y ya se va a empezar a vivir lo que es el fin de semana.

Nos vamos, gente. Que pasen bien. Hasta mañana. Que tengan muy buen descanso. Nos encontramos mañana a 90.9 Impactos FM y a través del vivo de Marcos Lagreca, el Pirata de la Noche, en su Facebook. No se olviden que mañana a las 20 estamos por acá. Hasta mañana. Buenas noches. Buen descanso para todos. Nos reencontramos mañana. Chau, chau. Hasta acá llegó el Pirata de la Noche. Chau, chau. Hasta mañana.